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1: Cinco con siete minutos.
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No tienen margen para exentar el pago de las utilidades de este año, advirtió la titular del Consejo Empresarial de Nayarit, Cruzita Robles. Al recordar que se trata de un derecho constitucional irrenunciable, la dirigente exhortó a los empresarios a cumplir en tiempo y forma con la entrega de esta prestación laboral antes de que concluya el mes de mayo para evitar multas o sanciones administrativas. Para Aztlán Radio, Alejandra García, la voz de nuestro origen.

0: 5:19.
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Sean bienvenidos, mis amigos. Buenas tardes. Bueno, pues ya estamos aquí en este bonito programa, México en la Radio. Nos da mucho gusto que saber que nos acompañan 6:6 aquí en el 550 de Aztlán Radio. Mis amigos, bienvenidos. Estamos aquí ya listos para iniciar hoy este día, miércoles 27 de mayo. Miércoles 27, quiero felicitar a todas las personas que están, como siempre, de manteles largos el día de hoy, cumplen años, festejan algo especial, alguna fecha importante, su santoral, su onomástico, qué sé yo, ¿verdad? Pero muchas felicidades a todos ustedes, que tengan un día especial al lado de la familia y de los amigos, de parte de todo el equipo que trabajamos aquí en el 550 de Aztlán Radio. Bueno, pues le invito también para que se comunique al 311-210-5889 para que nos pida una canción. Y también, si lo quiere hacer por el WhatsApp, 311-110-6467. Nos puede pedir una canción, mandar saludos o felicitar a quien usted quiera. Le mando un saludo a nuestra amiga Lupita Zapata, que hace rato se acaba de comunicar, ¿verdad? Y le comentaba que estábamos ya por iniciar el programa. Así que, Lupita, bienvenida. Bonita tarde para ti. Y luego me dices qué canción o qué canciones quieres escuchar con todo gusto aquí en el programa. Y a todos mis amigos, a la señora Mari García allá en el Tecolote, le mando un saludo. Saludos igualmente para Patricia Lorena Salazar, Mar de la Luz, nuestra amiga Pili, un abrazo con mucho cariño también para su esposo que nos escucha por allá en la presa, ahí pegadito a Santiago, pues un saludo con mucho gusto. Así que nos da placer saber que ya nos acompañan, así que vamos a iniciar con el programa de música mexicana, mis amigos. Vamos a escuchar la primera canción con Antonio Aguilar. Nos canta este bolero bonito que se llama Condición.

0: Mis amigos, acabamos de escuchar a Antonio Aguilar con esta bonita canción, Condición, aquí en, iniciando el programa México en la Radio. Bienvenidos todos, nos da mucho gusto saber que nos acompañan en esta bonita tarde, que ya empieza a soplar un poquito más de fresco, ¿verdad? Después del día que estuvo muy caliente, muy pesado aquí en Tepic y en todo el estado, la verdad. Está haciendo bastante calor, sí, gracias, Katia. Nos llega llamada telefónica. Bueno, sí, buenas tardes.
1: Buenas tardes.
0: Buenas tardes, Lupita. Ya estamos aquí.
1: Escucharon a de Antonio Aguilar, pero ranchera.
0: Ah, una de Antonio Aguilar, ranchera. ¿Cuál?
1: Y si se puede, la de Las Palomas con Angélica María.
0: Ajá. Deja anotarla,
1: Una nomás.
0: Las Palomas con Angélica María.
1: Ajá.
0: Ok, Angélica María. Pero la de Antonio Aguilar, ¿cuál canción ranchera?
1: Para todos los que estén escuchando el programa.
0: Sí. ¿La que sea?
1: Sí, ya, cualquiera.
0: Una ranchera con mariachi, sí. Ya viene amaneciendo.
1: Así como un tipo corrido, algo así.
0: Como un tipo corrido, bueno, ok. Está bien, entonces también Las Palomas con Angélica María, ¿verdad?
1: Sí.
0: ¿Cómo no? Con todo gusto. ¿Saludos para quién, Lupita? ¿A quién quiere mandarle saludos?
1: A todos.
0: Ah, ok, a todos. Bueno, pues un saludo para todos los que estén escuchando el programa, en especial a tus amigos invidentes, a todos, ¿verdad? Igualmente.
1: Bueno, a los que estén escuchando el programa.
0: Sí, sí, con todo gusto, claro que sí. Ok.
1: Está el radio muy cerquita.
0: Sí, pero no, no, no.
1: Muy cerquita, si por eso se oye bien. Ya me voy a retirar. Pues.
0: No pasa nada, Lupita, no tengas cuidado.
1: Para que se escuche bien.
0: Para que se escuche bien. No, te escucho perfectamente, fíjate. Pero entonces.
1: Como que se lastime el oído.
0: ¿Tú? Sí, eso sí. Te voy a poner una de Antonio Aguilar, una ranchera, a ver qué nos encuentra Katia. Y luego Las Palomas con Angélica María.
1: Como tipo corrido.
0: Como tipo corrido.
1: Así como Juan Charrasqueado, ¿verdad?
0: Ah, bueno.
1: Ok,
0: correcto. Correcto, Lupita. Bueno, pues, gracias por haberte comunicado. Que tengas, una bonita tarde-noche, ¿eh?
1: Sí, pues estamos casi desmayados aquí.
0: El calor, ¿verdad? Pero bueno.
1: Pero ahí estamos.
0: Ahí estamos, así es. Muy bien, qué bueno que te comunicaste, saludos, Lupita.
1: Sí, gracias.
0: Ándale pues, cuídense mucho, gracias. Gracias a nuestra amiga Lupita Zapata que nos habló, se comunicó para pedirnos pues estas canciones, mis amigos, aquí en esta tarde, como siempre, en este programa mexicano, México en la Radio, de 6 a 7 de la noche. Bueno, pues quiero mandarle un saludo a Johnny Guizara allá en Vista de la Cantera. Saludo, Johnny, y también al amigo Chevo Rodríguez, y ahí mismo en Vista de la Cantera. Un saludo, un abrazo. Y bueno, pues ya que andamos ahí en esos lugares, allá en la cantera, bueno, pues a María de la Rosa, que siempre nos escucha. Muchas gracias a Juan Carlos también y a su esposa Graciela. Saludos con mucho gusto. Al Tejón, Manuel Ortega, allá de la cantera, a Elba Soria, ¿qué tal? ¿Cómo estamos por ahí en la cantera? A la señora Marta Salinas, de ahí, de ese bello lugar de la cantera, y también para su hija Elizabeth Guerrero, pues un saludo, ¿cómo no? Con todo gusto, amigos ahí de la cantera y Vistas de la Cantera, que están pegados, uno, anda uno y parece que anda en la misma colonia, ¿verdad? Nada más una calle divide, no, es que acá es Vistas. Y de la calle para acá, pues es la cantera. Pero bueno, pues es la misma gata, no más que revolcada.

Échame la que sigue, vamos a continuar, Katia. Vamos a escuchar enseguida a los nuevos cadetes de Linares con esta canción. Quédate conmigo esta noche.

de México y Estados Unidos. Esta noche vamos a ofrecerles algo de nuestro disco de Puras de Juan Gabriel 2. Ahora con la colaboración de Chuy Vega Jr. vamos a ofrecérselas esta noche. Y dice así.

0: Muy bien, mis amigos, escuchamos a los nuevos cadetes de Linares. Quédate conmigo esta noche aquí en este su programa México en la Radio. Gracias por acompañarnos, bienvenidos. Estamos transmitiendo aquí en el mero corazón de esta ciudad de Tepic para todos ustedes, mis amigos, aquí en la ciudad y en todo el estado. Tenemos otra llamada telefónica. Bueno, buenas tardes.
1: Buenas tardes, José Ramón.
0: Señora Chela, ¿cómo está?
1: Bien, bien.
0: Qué bueno, me da mucho gusto escucharla.
1: Oh, a mí también, oiga.
0: Ajá, qué bueno.
1: Dije, voy a saludar al buen amigo de Ramón para pues, que me salude a mi amigo Goyita de Mazatán.
0: Ajá. Uh-huh. ¿A quién?
1: Y a todos su amiga, Goyita
0: a
1: de Mazatán.
0: A Conchita.
1: Goyita.
0: Ah, Goyita, Goyita. Ajá, ajá. Goyita, la señora Goyita de Mazatán.
1: Su familia de Mazatán.
0: De Mazatán, ok, claro que sí, Mazatán.
1: Y también a su familia y para ustedes también.
0: Uh-huh. Claro que sí.
1: Por favor, mucho ánimo de Antonio Aguilar, de Palomas que andan volando.
0: Antonio Aguilar, Palomas que andan volando. ¿Cómo
1: sí,
0: no?
1: Por favor, sí, antes y después don José Ramón.
0: No, gracias. Gracias.
1: Buenas tardes.
0: Igualmente, señora Chela.
1: Bye.
0: Hasta luego. Palomas que andan volando, cómo no, con todo gusto, se las ponemos, palomas que andan volando. Claro que sí, gracias por comunicarse con nosotros aquí al programa, mis amigos, que transmitimos de lunes a viernes de 6 a 7 de la noche. Así que continuamos con más música para ustedes a través de esta frecuencia 550. Bueno, pues enseguida vamos a escuchar otra canción. Llega el mariachi Santa María, Ya no quiero contigo, se llama la canción, que enseguida la vamos a escuchar aquí en el programa de México en la Radio.

Así escuchamos al mariachi Santa María, Ya no quiero contigo, aquí en este su programa México en la radio. Gracias por acompañarnos, 6:25 p.m, son las 6:25 p.m. Bueno, pues continuamos con más música mexicana para ustedes aquí a través de esta frecuencia. Saludos, escuchando en Santiago Ixcuintla. Ah, muchas gracias, gracias. Te pido qué chula rama. Bueno, claro que sí, con todo gusto, complacemos. Saludos, me dicen, de Santiago Ixcuintla, te pido que echo la rama, Antonio Aguilar, otra también de Antonio Aguilar. ¿Cómo no? Con todo gusto, ¿verdad? Arturo, es el que me pide esta canción. Gracias, Arturo, te mando un saludo, y qué bueno que nos escuchas allá en internet, allá en Santiago. Saludos. Oh, no me quiero imaginar el calor, ¿verdad?, que se está sintiendo y que se siente día y noche ahí en Santiago. Pues un saludo a toda la paisanada, cómo no, con todo gusto. Vamos con otra canción para continuar, o sí, ¿verdad? O vamos a mensajes, tú dices, mi querida Katia. Ok, otra canción. Bueno, pues esta canción va para mis amigos allá en La Culebra. Un saludo para toda la gente de la costa allá de la margen izquierda del río Santiago, en especial a La Culebra, de parte de Manuel Ortega el Tejón, al cual le mando un saludo también. Y la canción que nos canta se llama Soy Culebrense. Échamela.

0: Bueno, pues ahí está Manuel Ortega, que nos acaba de cantar el Culebrense. Sí, señor, de allá de las tierras de Dios y María Santísima. La Culebra, Nayarit, un saludo, un abrazo, cómo no, con todo cariño para todos nuestros paisanos. Gracias por acompañarnos. Tiempo de ir a mensajes, 6:29. Vamos a mensajes y enseguida regresamos. Adelante, Katia.
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0: son las 6:30.
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14: Muy bien, mis amigos, bueno, pues qué bueno que nos acompañan y también agradecer las llamadas telefónicas de ustedes a nuestro programa. Un saludo, un abrazo, donde quiera que nos escuche. Y ahorita vamos a empezar ya con las peticiones. Primeramente tenemos esta canción que nos pidió nuestra amiga Lupita Zapata, a la cual le quiero enviar un saludo ahí en casita y también para todos sus amigas y quien está escuchando el programa de parte de ella. Lupita, te vamos a poner esta canción con Antonio Aguilar, El Puente Roto, con mucho gusto.

El puente roto, nos acaba de cantar Antonio Aguilar, mis amigos aquí en México, en la radio. Continuamos 6:38 PM, son las 6:38. Y bueno, pues otra petición para nuestra amiga Lupita Zapata, nos pidió Las Palomas con Angélica María, cómo no, con todo gusto, ya la tenemos lista, preparada, Lupita. Y aprovechamos también para mandarle un saludo a nuestros amigos que nos escuchan allá, a la señora María Luisa Hernández, allá en Buckingham. Un saludo a todas las comunidades allá en la sierra. Saludos, amigos. Gracias por escucharnos. A la señora Cata Mateo, allá en Santa María del Oro. A Julia López, ahí en San José de Mocarras, que también nos escuchan. Muchísimas gracias. Bueno, pues entonces vamos a escuchar a Angélica María con esta canción que se llama Las Palomas. Para continuar con el programa México en la radio.

Sí, señor, las palomas, la escuchamos con Angélica María aquí en este programa bonito de música mexicana. Vamos a continuar rápidamente para complacer a todos ustedes que gentilmente nos han pedido, solicitado estas canciones. Le mandamos saludos a la señora Goyita de Mazatán, de parte de nuestra amiga Chela, que se comunicó al programa. Gracias, señora Chela, le mando un abrazo y también el saludo para la señora Goyita de allá de Mazatán. Nos pidieron con Antonio Aguilar, Palomas que andan volando. Claro que sí, ya está casi lista para escucharla aquí en el programa de México en la radio. 311-210-5889 para que usted se comunique con nosotros. Así que vamos con esa bonita canción.

palomas que andan volando, nos acaba de cantar el charro zacatecano Antonio Aguilar aquí en México en la radio. Bonita tarde para todos, gracias por acompañarnos a través de esta frecuencia, las 6:45. Bueno, otra canción con Antonio Aguilar, ahora sí ha sido nos han pedido mucho Antonio Aguilar, qué bueno, ustedes pidan. Esta canción nos la pidió Arturo, que está allá en Santiago. Arturo, gracias por el mensaje que me enviaste por WhatsApp. Te mando un saludo allá toda la gente también de Santiago, ¿verdad? Que nos escucha Arturo por internet. Gracias, amigo. Un abrazo para ti de parte de todo el equipo aquí en Aztlán Radio. Esta canción se llama Qué chula rama. La canta Antonio Aguilar. Con todo gusto para todos nuestros amigos en la margen izquierda del río Santiago. Un saludo, un abrazo a toda la paisanada. Bueno, pues ahí les vamos con Antonio Aguilar. Échamela, qué chula rama.

Sí, señor Antonio Aguilar, qué chula rama nos acaba de cantar aquí en México en la radio. Continuamos, mis amigos, en esta tarde, 6:49. Gracias por su grata compañía. Un placer llegar a ustedes, como siempre, con la programación que les gusta. Para mandarle el saludo para allá, para mis amigos de la cantera, toda la gente de la cantera, en especial también a mis amigos de Vistas de la Cantera. Muchísimas gracias por escucharnos. Le mando un saludo al Johnny Wizard y también para el amigo Chevo Rodríguez, allá en Vista de la Cantera. Y pues en la cantera, pues tanta gente, ¿no?, que nos escucha. Esta siguiente canción se titula Negrura, la canta Vicente Fernández, dedicada con mucho placer, con mucho gusto, a nuestra amiga la señora Marta Salinas, allá de la cantera, y también para su hija Elizabeth, y a toda su familia y a toda la gente de ahí de la cantera y Vista de la Cantera. Así que muchísimas gracias por acompañarnos. Entonces vamos a escuchar a Vicente Fernández, el de Huentitán. La canción se titula Negrura.

Muy bien, Vicente Fernández nos acaba de cantar esta bonita canción, Negrura, aquí en este marco musical de México en la radio. Bueno, pues ya faltan 7 minutos para que sean las 7 de la noche. Gracias por habernos acompañado, gracias a sus llamadas telefónicas y también sus mensajes por WhatsApp. Mañana invitarle de 6 a 7 a un programa más aquí en México en la radio. Ojalá que tengan una noche placentera, que descansen y que mañana sea un día especial para usted y para su familia con la bendición de Dios. Y a nombre de mi compañera Katia Montoya, quien estuvo allá muy activa en el control operativo de audio, y su servidor, bueno, pues nos vamos a despedir con una petición para cerrar con broche de oro. Para mis amigos Fernando Rodríguez allá de Compostela y su esposa Fabiola, que acaban de cumplir 20 años de feliz matrimonio, que Dios los bendiga de veras y que su vida esté plena y dicha de mucho amor y principalmente de salud. Y mañana, Fernando, bueno, como les prometí, les pongo su programa especial de 4 a 5 con los Barón de Apodaca. Y precisamente nos pidieron 20 años que cantan Barón de Apodaca. Un abrazo, que Dios los cuide y los bendiga. Y por favor, sean felices. Aquí están los Barón de Apodaca.

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1: Son las 6:57.
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Muy, pero muy buenas noches, amigos y amigas. Bienvenidos a este su programa de noticias aquí en Aztlán Radio, la voz de nuestro origen. Ya lo saben, nos escuchamos a través del 100.3 FM y 550 AM. Los saluda con gusto Gabriel Carrillo y los invito a que estén con nosotros para que estén bien informados de las noticias que se han generado en las últimas horas aquí en Nayarit. El día de hoy iniciamos escuchando a Outkast, a este grupo de hip hop R&B. Y bueno, pues con esta música arrancamos porque más adelante nos lo vamos a topar en las efemérides.

0: Y bien, pues ya iniciamos el día de hoy en este miércoles 27 de mayo. Tenemos bastante contenido, quédese con nosotros, no sin antes invitarlos a que nos sigan a través de nuestras redes sociales. Estamos en Facebook como Aztlán Radio. Así búsquenos la imagen, bueno, pues es una con audífonos, así que ahí dele like, dele seguir para formar parte de esta comunidad. Recuerde que ahí en esa página también estamos con las transmisiones completamente en vivo de los programas que tiene esta radiodifusora, así que forme parte de esta comunidad. Recordarle que también nos puede escuchar a través del dispositivo de Alexa. 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
0: Así de fácil, así de sencillo. Y bien, el día de hoy tenemos bastante contenido y una muestra de ello son los titulares.
3: La Fiscalía General de Nayarit informó que fueron identificados los presuntos responsables del robo a una joyería de Tepic. Eran miembros de una banda de Tijuana vinculada con hechos delictivos en Mazatlán. Se reúne el gobernador Navarro Quintero con integrantes de la mesa de seguridad. Evalúan y refuerzan estrategias de seguridad previo al proceso electoral del año entrante. La Secretaría de Salud informó que en lo que va de la temporada se han registrado 9 casos de golpe de calor en Nayarit. En el municipio de Santiago Ixcuintla no contemplan modificar horarios escolares, pese a las altas temperaturas que se registran en esta región como ya ocurre en otras zonas del estado.
0: Eso y más tendremos el día de hoy, así que acompáñenos. Y vámonos ahora con las efemérides. ¿Qué pasó un día como hoy?

1975, nace Andre 3000, músico y actor estadounidense de la banda Outkast.

0: 2021, se estrena el episodio especial Friends The Reunion, secuela de la reconocida serie estadounidense Friends. Con edición de Alejandro Mesa para Slam Radio, Gabriel Carrillo. Bien, pues ahí están las efemérides y la razón por la cual el día de hoy estará amenizando este noticiero Outkast, este grupo de hip hop, que lo estaremos escuchando, así que ahí la razón. Y vámonos ya de lleno con toda la información que tenemos el día de hoy, porque blindan el norte de Nayarit. El gobierno del estado refuerza la vigilancia en Guajicori, Acaponeta y Rosa Morada.
1: El gobernador Miguel Ángel Navarro Quintero encabezó la mesa por la paz y seguridad de este miércoles, donde se reforzó la estrategia de vigilancia en municipios como Guajicori, Acaponeta y Rosa Morada, considerados como puntos de atención por la presencia de grupos delictivos. En el encuentro también se aprobó el panorama rumbo al proceso electoral de 2027 con el objetivo de garantizar condiciones de gobernabilidad, seguridad y estabilidad en todo el estado mediante la coordinación de los tres niveles de gobierno.
2: Hicimos una evaluación conjuntamente con los presidentes municipales y la mesa de seguridad, sí, en el cual se vieron las principales líneas de acción y la coordinación que hemos tenido. Estuvimos en una mesa muy, muy dinámica, muy analítica, sobre todo cuando estamos en el preámbulo de una elección que se va a llevar el año que entra, y la consistencia y consolidación que debemos de tener hoy en día en todo tipo del proceso que da la seguridad y la paz en los estados. Sí, hay municipios de mayor riesgo, los de mayor riesgo se los he mencionado, es lo que tiene también una mayor dinámica económica, como este PIC, como es Bahía de Banderas. Sin embargo, hay municipios también señalados, en el caso norte, Acaponeta, Guajicori, Rosa Morada también, desde luego, que son acciones que debemos de tener de manera permanente ante el tránsito supuesto de grupos delictivos que pudieran andar por esas regiones. Y ahí es donde las áreas de inteligencia federales y estatales se anteponen, y hemos tomado acciones y hemos tenido resultados que han sido, pues, venturosos, porque nos anteponemos a los delitos.
1: Para las noticias, reportó Berta Álvarez, la voz de nuestro origen.
0: Bien, ahí escuchamos al mandatario nayarita, al gobernador Miguel Ángel Navarro Quintero, sobre esos trabajos que se están realizando. Todos los días se realiza de manera constante la mesa de construcción de paz y seguridad. Es encabezada por el mismo gobernador. Están los tres órdenes de gobierno, las Fuerzas Armadas, y bueno, pues ahí se analizan los focos rojos. El día de hoy, por cierto, también estuvieron invitados todos los alcaldes, presidentes municipales de Nayarit, para precisamente analizar esta situación. Y como también ya escuchamos, el tema electoral de 2027, para que se lleven a cabo unas elecciones seguras, sin incidentes, como se han registrado en los últimos años. Así que bueno, pues ahí también el trabajo que se está realizando por parte de la administración estatal. Siguiendo con el mandatario nayarita, también invitó a todos los nayaritas a acudir al recinto ferial el próximo domingo, donde a las 9 de la mañana la presidenta de México, la doctora Claudia Sheinbaum, presentará su informe de gobierno. Para ello se instalará una gran pantalla y se espera la asistencia de al menos 30,000 nayaritas.
2: La presidenta hará el próximo domingo a las 10 de la mañana, hora centro, 9 de la mañana, hora pacífico, su segundo informe de gobierno. Se ha hecho una convocatoria a la explanada de la feria para que pudieran asistir. Ahorita también lo haré con los presidentes municipales, abierta a la ciudadanía, para escuchar detenidamente lo que ella recalque, principalmente llevar un gobierno honesto y generar también una certidumbre en la soberanía de tomar decisiones y de mantener su territorio. Yo creo que irán 30, 40 mil

0: personas, ¿verdad? Aproximadamente habrá muchas pantallas para lo que los estemos escuchando y la invitación la hace el gobierno del estado.
1: Recordemos que fue a través de la conferencia matutina de la presidenta Claudia Sheinbaum donde pues anunció este festejo por el segundo aniversario del triunfo electoral que la llevó a ser la primera mujer presidenta de nuestro país. Ella comentó que en esta ocasión no quiere que se llene el Zócalo, sino que está buscando que este mensaje que va a dar a las 9 de la mañana le llegue a la más que se pueda de las personas. Es por eso que hizo la invitación abierta a que asista a las plazas principales donde estarán instaladas pantallas y desde ahí escuchar el mensaje que nos tiene preparado sobre los avances, trabajo, programas que se llevan a cabo gracias a este gobierno federal. Así que ya escucharon, este domingo 31 de mayo, explanada de la feria, 9 de la mañana, para escuchar el mensaje de la presidenta Claudia Sheinbaum. Cambiamos drásticamente de tema, porque recordemos que lamentablemente ocurrió un fuerte asalto en una joyería del centro histórico de Tepic, en donde sujetos armados llegaron e irrumpieron y se llevaron pertenencias, algunas joyas. Bueno, pues comentarles que ya fueron identificados los presuntos responsables de este robo. Esto lo informó la fiscal general de Nayarit, Ludmila Heredia, quien detalló que se trata de una banda originaria de Tijuana, vinculada también con hechos delictivos en Mazatlán. Explicó que el líder del grupo fue localizado sin vida y que los presuntos responsables dejaron identificaciones y registros en hoteles, lo que permitió avanzar en las investigaciones. Además señaló que el mismo día del robo ocurrieron otros hechos delictivos, incluyendo una tentativa de asalto, un robo a casa habitación y el robo de una bicicleta durante la huida, por lo que coadyuvan con estados vecinos para localizarlos y detenerlos.
2: Identificamos, afortunadamente se registraron con sus nombres y sus identificaciones en los hoteles. Era una banda de Tijuana, justamente la persona que apareció sin vida era el líder de la banda y los están identificados. La Fiscalía de Sinaloa ha colaborado con nosotros también porque también con ellos han perpetrado.
1: Así que están plenamente identificados. ¿Qué es lo que resta? Bueno, pues localizarlos y detenerlos. Recordemos que uno de ellos fue localizado dentro de un hotel de aquí de la capital nayarita, ya sin vida, fue reconocido incluso por su esposa y bueno, pues ahí como bien escuchamos, dejaron algunas pertenencias e identificaciones que es lo que ha ayudado a las autoridades pues a tener prácticamente el nombre completo de estos asaltantes. Estaremos muy al pendiente, esperemos que pronto los detengan. Y siguiendo con temas de la Fiscalía General de Nayarit, comentarles que también se habló sobre el caso relacionado con la Universidad Autónoma de Nayarit. ¿Qué tiene la UAN y por qué se habla con la fiscal? Bueno, pues la fiscal confirmó que ya fueron vinculados a proceso los involucrados en presuntos desvíos mediante trámites de jubilación, en particular Luis Manuel N., también apodado El Pelón, exdirigente de la CETUAN. Indicó que la investigación complementaria seguirá para determinar responsabilidades y no descartó la participación de más personas, ya que alguien solicita, alguien ejecuta y alguien dispone.
2: La Fiscalía sostiene pues que hay una disposición indebida de los recursos de la UAM porque estando detenido se le dio un trámite de jubilación que va de entre 1 millón a 2 millones de pesos. Empieza la investigación complementaria donde todas las partes van a recabar sus pruebas. Si no llegan a una salida alterna ante la UAM o ante el Ministerio Público, como pudiese ser una suspensión, un acuerdo reparatorio o un juicio abreviado, pues nos estaríamos yendo a juicio. Y en ese tipo de hechos siempre hay más involucrados porque alguien solicita, alguien ejecuta y alguien dispone.
3: Se habla de un notario,
2: y alguien,
3: ¿verdad?,
2: se beneficia.
1: Bien, pues la fiscal general del estado, Ludmila Heredia, también recordó que el ex rector Juan López Salazar de la universidad mantiene procesos abiertos relacionados, bueno, pues también con el desfalco a la Universidad Autónoma de Nayarit y que en el caso también de Luis Manuel N., ex dirigente de la CETUAN, también está en prisión porque ya tiene ahí algunos años por el tema del incendio en el edificio de finanzas de la Universidad Autónoma de Nayarit, así también como otras investigaciones financieras. ¿Qué es lo que está informando la titular de la Fiscalía General de Nayarit? Que bueno, estando ahí en prisión, Luis Manuel N., pues tramitó su jubilación y por lo tanto, bueno, pues esto no debería de ser, más cuando pues él está en prisión y ahí la pregunta es ¿quiénes hicieron los trámites? ¿Quiénes los aceptaron? ¿Quiénes pusieron el monto? Y si ya se depositó, también ¿quién hizo el depósito? Y es esto lo que también está investigando la Fiscalía General de Nayarit, así que posiblemente habrá más imputados en este delito. Ya escuchamos, el daño al erario de la UAN podría ser superior a los 2 millones de pesos. Hablando ya de temas policíacos y de nota roja, vámonos de una vez con la información policíaca.
3: Esta es la nota policíaca en Aztlán Radio. Autopista Tepic-Villa Unión deja 6 lesionados, aparatoso choque y volcadura. Iniciamos en las carreteras de la entidad. Un fuerte accidente vial se registró sobre la autopista Tepic-Villa Unión, específicamente a la altura del kilómetro 2+800. Dos vehículos particulares colisionaron a alta velocidad, lo que provocó que uno de ellos terminara completamente volcado sobre la cinta asfáltica. El saldo es de 6 personas lesionadas, entre ellas un adulto mayor cuyo estado de salud se reporta como delicado. Al lugar arribaron paramédicos de las ambulancias de la autopista, Cruz Roja y bomberos del estado para trasladar los heridos a hospitales de Tepic. San Vicente, reportan una mujer lesionada por arma blanca en Bahía de Banderas. Vámonos a la zona sur del estado. Elementos policíacos y de emergencia se movilizaron en la localidad de San Vicente tras el reporte de una mujer herida con un machete. Personal de Protección Civil acudió de inmediato para brindarle las primeras curaciones y estabilizar las heridas. Las autoridades locales ya abrieron una carpeta de investigación para esclarecer bajo qué circunstancias ocurrieron los hechos y dar con el paradero del presunto agresor. Tepic, seguimiento al robo en joyería. Fiscalía avanza en la línea de investigación. En el seguimiento de seguridad en la capital, las autoridades estatales confirmaron que avanzan de manera firme las investigaciones en torno al violento robo registrado contra una joyería en el centro de Tepic. La Fiscalía del Estado detalló que están analizando las grabaciones de los sistemas de videovigilancia y recabando testimonios clave para identificar plenamente a los integrantes de esta célula delictiva que afectó la tranquilidad de la zona comercial del corazón de nuestra ciudad. Internacional, emiten ficha roja de Interpol contra exgobernador de Sinaloa, una nota de impacto que sacude la política y seguridad del Pacífico. Este mediodía se confirmó que el gobierno de los Estados Unidos solicitó y obtuvo una orden de ficha roja por parte de Interpol para la búsqueda y detención preventiva del exgobernador de Sinaloa, Rubén Rocha Moya. Esto representa un escalamiento directo en los procesos de investigación bilaterales y mantiene bajo estricta atención a las corporaciones de seguridad en los estados vecinos de la región. Prevención, advierten alza de inundaciones en Tepic por acumulación de basura ante llegada de lluvias. Cerramos con las alertas de Protección Civil de la capital. Este día se lanzó un fuerte llamado a las colonias de Tepic ante la proximidad de la temporada de lluvias, advirtiendo que los taponamientos de alcantarillas por basura acumulada en la vía pública elevan hasta en un 40% el riesgo de inundaciones severas en los puntos críticos de la ciudad. Las autoridades piden la colaboración ciudadana para mantener las calles limpias y evitar contingencias mayores. Para Aztlán Radio reporta Marcos Trujillo, la voz de nuestro origen.
1: Gracias a Marcos Trujillo por la información policíaca. Y bueno, retomando un poco el tema del gobernador con licencia, Rubén Rocha Moya, el día de hoy la Secretaría de Seguridad y Protección Ciudadana del Gobierno Federal informó que no hay como tal ficha roja por parte de la Interpol. Esto se publica el día de hoy después de que, bueno, se estuvo preguntando a las mismas agencias estadounidenses si habría algo al respecto y se mencionó que no, por lo tanto, no hay ficha roja de la Interpol en contra del gobernador con licencia de Sinaloa. Vámonos ahora a otro tema que también tiene relación con la Fiscalía General de Nayarit, y es que se informó que existen 8 órdenes de aprehensión contra manifestantes relacionados con el caso de Playa Las Cocinas, derivadas de denuncias presentadas por empresarios por una presunta invasión de propiedad privada, amenazas y daño en las cosas. Sin embargo, la titular de la Fiscalía General de Nayarit, Ludmila Heredia, explicó que tras los acuerdos alcanzados entre autoridades y las partes involucradas, se determinó no ejecutar las detenciones al priorizar la vía del diálogo y la conciliación para la resolución del conflicto.
2: Antes de que se hiciera la manifestación en la playa, ya había una denuncia de particulares, porque 8 personas acuden a un predio, destruyen una malla y amenazan con quemar maquinaria. Esas son las órdenes de aprehensión, no son del momento de la manifestación. Cuando las personas se aglutinan y toman la carretera, nosotros teníamos las órdenes de aprehensión, las personas estaban en el lugar y no las ejecutamos. Y siguen sin ejecutarse porque ese mismo día por la tarde tuvieron un acuerdo con la empresa y con el gobernador en el cual empezaron negociaciones.
1: Bien, pues ahí escuchamos ya a la titular de la Fiscalía General de Nayarit. Efectivamente hay 8 órdenes de aprehensión, sin embargo, estas no se van a ejecutar porque se pondera el diálogo, hay acuerdo y por lo tanto no hay razón para que estas se realicen. Le estaremos dando seguimiento a este tema que informó la titular de la Fiscalía General de Nayarit, Ludmila Heredia. Y bien, el día de hoy estamos escuchando a Outkast porque un día como hoy, uno de estos dos integrantes, Andre 3000, bueno, pues está cumpliendo años, un día como hoy nació. Y bueno, pues el día de hoy está amenizando este noticiero. Nosotros nos vamos a una pausa, pero regresamos con más. No se despeguen.

0: Vamos a una pausa. 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
1: Son las 7:28.
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Y continuamos aquí de regreso en su programa de noticias, aquí en Aztlán Radio, la voz de nuestro origen. Estamos escuchando a Outkast porque el día de hoy cumple años Andre 3000, este rapero que, bueno, forma parte de este dueto llamado Outkast. Y aquí tengo algunos datos curiosos, comentarles que Outkast, bueno, pues está conformado por estos dos, el cumpleañero Andre 3000, así como Big Boi, y esta banda es de Atlanta. Comentarles que, bueno, pues es una banda que revolucionó el hip hop precisamente porque, más allá de letras que retaban o que mostraban la situación real, las circunstancias en las que se vivía en aquel entonces, como lo hacían bastantes raperos, ellos se enfocaron a hacer una hip hop más melódico, como bien lo escuchamos, podría decirse más bailable, y es ahí en donde esta banda se dio a conocer, sobre todo por este éxito Hey Ya que estamos escuchando. Comentarles que también Andre 3000, el cumpleañero, dejó por un momento pausada su carrera musical para meterse de lleno a la actuación. Hay algunas películas donde él participa y, bueno, pues mezclaba tanto el tema del cine como la música, un gran artista. Y bueno, pues el día de hoy lo recordamos con este tipo de música. Los dos todavía siguen haciendo música, pero ya esporádicamente se presentan en algunos shows. De hecho, recientemente fueron galardonados, reconocidos por la escuela o esta reunión del hip hop, en donde se reúnen los más relevantes de la música. Y bueno, ahí reconocieron el legado, la música que tiene Outkast. Así que el día de hoy está con nosotros amenizando Aztlán Radio.

0: Y bien, pues ahí escuchamos a Outkast. Y bueno, vámonos ahora con el siguiente tema, retomando lo del caso Playa Cocinas, donde ya escuchamos a la titular de la Fiscalía General de Nayarit que las 8 órdenes de aprehensión no van a ejecutarse porque precisamente hay diálogo y acuerdos con los empresarios, el gobierno y también los manifestantes. También tuvimos la oportunidad de platicar con el presidente municipal de Bahía de Banderas, Héctor Santana, quien comentó que buscará frenar estas órdenes de aprehensión por el conflicto en esta playa ubicada en Punta de Mita, tal como ya lo escuchamos a la titular de la Fiscalía.
1: El presidente municipal de Bahía de Banderas, Héctor Santana, informó que buscará intervenir ante la fiscal general para que no se ejecuten las 8 órdenes de aprehensión relacionadas con el conflicto en Playa Las Cocinas, en Punta de Mita. El alcalde señaló que los indiciados son pobladores de la zona y expresó su confianza en que el caso pueda resolverse mediante el diálogo y los acuerdos, privilegiando la tranquilidad social y evitando mayor tensión en la población que solo busca defender y rescatar sus playas.
2: He solicitado a la fiscal que nos ayude. En su momento yo les comentaba, no hay ninguna carpeta integrada de parte de la Fiscalía General de la República, sin embargo quedaron ahí las carpetas de la Fiscalía General del Estado. Lo que estamos pidiendo es que se pueda desechar estas carpetas porque no hay ninguna persecución, entonces pediría que también se deseche para darles tranquilidad a todos los manifestantes en su momento. Creo que son, en este momento tengo la información de son 7 u 8 carpetas que están ahí, pero no se le ha dado seguimiento. Entonces lo que yo pido es que se puedan desechar esas carpetas para darles la tranquilidad a todos los manifestantes en su momento, ¿verdad?
1: Para Astral Noticias, reportó Berta Álvarez, la voz de nuestro origen.
0: Pues así la situación en cuanto a este caso de Playa Cocinas. Ya escuchamos, no se va a detener a los manifestantes, hay acuerdo, hay diálogo, y bueno, pues qué bueno que hay esto, independientemente de la intervención del alcalde. Ya se había mencionado anteriormente por parte de la fiscalía que no se iban a detener. Hablando del municipio de Bahía de Banderas, comentarles que el Instituto de Planeación Municipal continúa trabajando para completar el Atlas de Playas, un documento que sirve en gran medida para que la ciudadanía pueda conocer a cabalidad cuáles son los lugares libres para asistir. Al respecto, Luis Ricardo Guaracha, director de la dependencia, habló de la integración de expedientes que avanza efectivamente.
3: Estamos construyendo 28 nuevos expedientes de concesión para solicitudes en destino de playas y accesos al mar. Derivado de la reunión con el director de SOFEMAT a nivel nacional, también, presidente, hicimos la solicitud de la actualización de los límites de zona federal, por lo menos lo que corresponde al municipio.
0: Bien, pues ahí está la declaración por parte del titular del Instituto de Planeación Municipal. Se está buscando que las playas que ya se tienen libres, bueno, pues tenerlos en documento, ¿no? Que todo esté en regla para evitar cualquier situación de privatización. Así que bueno, así trabaja ya el Ayuntamiento de Bahía de Banderas que encabeza Héctor Santana. Vámonos ahora con la información nacional.
4: La Cámara de Diputados aprobó en lo general la reforma al Poder Judicial que aplaza para 2028 la próxima elección de jueces y magistrados, con el objetivo de empatarla con la consulta de revocación de mandato presidencial. La iniciativa, además, propone reducir el número de candidaturas mediante filtros de evaluación, criterios de paridad de género y procesos de insaculación para definir las postulaciones finales. El proyecto será discutido en la Cámara de Diputados y posteriormente será enviado al Senado. Una célula criminal ligada al cártel Jalisco Nueva Generación, a la que pertenecen varios colombianos, opera entre la Ciénega de Zacapu y el municipio de Nahuatzen, en la región de la meseta Purépecha, afirmó el titular de la Fiscalía General del Estado de Michoacán, Carlos Torres Piña. Secretaría de la Defensa Nacional y con la Guardia Civil para extender y mantener los operativos de vigilancia armada en los puntos críticos de esta región. unos 200,000 Dreamers mexicanos están en riesgo de ser deportados debido a los cambios y retrasos en los trámites implementados por la administración de Donald Trump. Así lo dio a conocer la Secretaría de Relaciones Exteriores. El presidente estadounidense ha intentado eliminar al programa Acción Diferida para los Llegados en la Infancia, creado en el gobierno de Barack Obama, que les permite estar de manera legal en ese país. Tras el intento fallido, eliminó el acceso a la cobertura médica y ayuda para educación.
0: Y bien, pues ahí la información nacional. Y ahora hablemos de salud. En lo que va de la temporada se han registrado 9 casos de golpe de calor en Nayarit. Así lo informó la secretaria de Salud, Beatriz Ruiz Huerta. Explicó que ninguno ha sido de gravedad porque las personas han acudido a tiempo a recibir atención médica. Sin embargo, recomendó a la población que se mantenga bien hidratada, utilice ropa de manga larga en colores claros y eviten realizar actividades al aire libre entre las 11 de la mañana y las 4 de la tarde.
5: De golpes de calor están incrementando. Tenemos registrado 9 golpes de calor en personas pues jóvenes de 25 a 44 años, de los cuales corresponden a los municipios de Bahía de Banderas, de Acaponeta, de Tecuala. Todos llegaron a tiempo, no ha habido defunciones por esta causa. ¿Quiénes son los más propensos? Pues las gentes que todos los días salen a trabajar y están trabajando en el medio ambiente expuestos. Entonces es muy importante incrementar la ingesta de agua, estar al pendiente, no importa que no tengas sed, tienes que estar consumiendo agua, ponerte una ropa clara para que los rayos solares no penetren tanto, pero sobre todo no exponerte entre las 11 y las 4 de la tarde a hacer ejercicio prolongado al aire libre. Si tú empiezas con dolor de cabeza, si sientes que traes fiebre y empiezas a tener enrojecimiento de tu piel, acude inmediatamente a cualquier unidad para que te hidrate.
0: Bien, la secretaria de Salud, Beatriz Ruiz Huerta, también indicó que como parte de una estrategia nacional se realizará una vigilancia epidemiológica ante la presencia de jugadores de otros países con motivo del Mundial de Fútbol. Esto para evitar contagios por enfermedades como el ébola, pero enfatizó que hasta el momento no se ha registrado ningún caso en nuestro país.
5: Tenemos una estrategia nacional, el señor gobernador nos está impulsando con la vigilancia epidemiológica estrecha, sobre todo ahora que vienen los jugadores de África, vienen el 16 de junio a jugar a Guadalajara, pero estaremos nosotros con la vigilancia completamente estrecha y de la mano con Jalisco para delimitar nuestras fronteras. No tenemos una medida como tal de contención, no existe una vacuna contra ello, pero sí existen todas las medidas preventivas para cuidar nuestra población nayarita. Inicia con un síntoma respiratorio y empieza a hacer un síntomas gastrointestinales, fiebre muy elevada, pero nosotros en el país no tenemos ningún caso. Lo que estamos tratando es de contenerlo.
0: Bien, pues ahí están los trabajos que se están realizando, la prevención sobre todo. Y bueno, si usted tiene la duda de, bueno, cómo mantenerse bien hidratado, los especialistas han dicho, tome agua incluso hasta cuando no tenga sed. Es decir, tome agua en todo momento, constantemente, para evitar que le dé un golpe de calor. Pero si siente usted que de repente le empieza a doler la cabeza, vaya a la clínica de salud más cercana. Siguiendo con temas de salud y en el marco del Día Mundial Sin Tabaco, que se conmemora este 31 de mayo, es decir, el domingo, la Delegación del Seguro Social, el IMSS Bienestar y la Secretaría de Salud llevaron a cabo un evento en la Unidad de Medicina Familiar número 24 para exhortar a la población en general a evitar el consumo de cigarrillos y también vapeadores. Pues no todo lo que parece inofensivo lo es, y este tipo de adicción causa graves daños a la salud. En su intervención, la secretaria de Salud dijo que tan solo en el 2025 se registraron cerca de 400 muertes por enfermedades relacionadas al tabaquismo, sobre todo entre jóvenes de 13 y 20 años de edad, que por moda han incrementado el uso de vapeadores.
6: Tenemos que crear conciencia en toda la población de los efectos adversos o dañinos que tiene el tabaquismo. Y hablo ahorita por los jóvenes, chicos de 13 a 20 años, que pues es una novedad, es un atractivo. Quiero saber qué se siente fumar Y ahora no solamente es el cigarro como tal, ahora tenemos un reto mayor, un reto muy bonito, que es el famoso vapeador. No solamente es verse bonito o verse bien o verse dentro de una moda, y tenemos que decirle a la población de que existen grandes riesgos.
0: Y bueno, en el evento también se entregaron 51 reconocimientos a clínicas de salud de todo el estado como lugares limpios y libres de tabaco. Hay que tener bastante cuidado, ya escuchamos ahí parte del lema, no todo lo que parece inofensivo lo es, y efectivamente los vapeadores de repente se pusieron muy de moda, actualmente están prohibidos, pero cuando recién aparecieron llamaron bastante la atención porque el humo que uno saca, bueno, pues huele distinto, huele a menta, huele diferente o simplemente no huele, y de repente la gente pensó que por el simple hecho de oler bonito, bueno, pues ya por eso no causaba daños, cuando, bueno, pues se ha comprobado que efectivamente también hace daño igual o más que el mismo cigarro. Entonces es ahí donde se pide tener cuidado, sobre todo evitar pues utilizarlos. Siguiendo con temas de salud, el IMSS Bienestar llevó a cabo una jornada de capacitación materno-infantil en el Hospital de la Mujer a 120 enfermeras para fortalecer la atención obstétrica en todo el estado. El coordinador estatal del IMSS Bienestar, Gregorio Sánchez Vázquez, explicó que se abordaron temas como preeclampsia, eclampsia, trato digno a las mujeres embarazadas, entre otros.
7: Una capacitación a cerca de 120 enfermeras de todos nuestros hospitales aquí en el Hospital de la Mujer, y tiene que ver con el fortalecimiento de los conocimientos para poder fortalecer y mejorar la atención obstétrica en estos hospitales. Estamos realizando jornadas obstétricas en todo el estado. Lo más importante es los mecanismos de referencia y contrarreferencia, de preeclampsia, eclampsia, y algo muy importante es el trato digno para las mujeres embarazadas, que eso es lo más importante, y sobre todo los temas de comunicación más efectiva.
0: También indicó que como parte de esta estrategia de atención obstétrica a las comunidades de pueblos originarios, ya se han realizado 3 jornadas obstétricas en el Hospital de Jesús María, en el municipio del Nayar, donde los médicos tradicionales, parteras y médicos de bata blanca han atendido a más de 300 mujeres embarazadas y se ha logrado detectar a tiempo casos de riesgo.
7: Hemos hecho el arranque ya en 3 primeras jornadas obstétricas en el Hospital Mixto de Jesús María. Sumamos ya 300 mujeres que hemos revisado y atendido de forma digna y de forma muy respetuosa allá en el Hospital Mixto de Jesús María, permitiendo y promoviendo que el médico tradicional, la partera tradicional, tenga relación con nuestros médicos de bata blanca. Son médicos especialistas de aquí del Hospital de la Mujer, revisan y atienden a todas las mujeres embarazadas. Llevan sus equipos y todo para poder mejorar la atención. Hemos logrado detectar algunos problemas de atención inmediata de algunas mujeres allá en la sierra. También hemos referido aquí al Hospital de la Mujer. Es una jornada muy ardua y yo quiero reconocer el trabajo de todo el personal de las unidades médicas móviles, de los centros de salud, del Hospital Mixto de Jesús María, personal que va de aquí, y evidentemente un agradecimiento también muy especial al Hospital de la Mujer, que ha hecho un gran trabajo en estas jornadas.
0: Bueno, así los trabajos que realiza el IMSS Bienestar. Y hablando de apoyos, ha llegado el momento de platicar sobre los trabajos que realiza el sistema DIF Nayarit, que preside la doctora Beatriz Estrada Martínez, porque para fortalecer la comunicación familiar, prevenir conductas de riesgo y fomentar entornos seguros para niñas, niños y adolescentes, la presidenta del sistema DIF Nayarit impulsó el programa Familias Fuertes, Amor y Límites, cuya clausura se llevó a cabo este miércoles en el auditorio DIF. Durante el evento, la titular de la asistencia social, la doctora Beatriz Estrada Martínez, reconoció la participación y compromiso de las familias beneficiadas, destacando que este programa representa una herramienta fundamental para fortalecer el tejido social y promover relaciones familiares más sanas, basadas en el respeto, la empatía y el diálogo.
8: Yo tengo que reconocer y admirar a estas 14 familias que dedicaron tiempo para venir a estas sesiones. Tengo que reconocer el compromiso de cada una y de cada uno de ustedes por tener un objetivo muy claro: fortalecer la comunicación intrafamiliar. ¿Y para qué? Para lograr modificar tal vez nuestra forma de criar a nuestros hijos. Nadie nos enseña a ser padres. Nadie nos dice qué hacer. Y nosotros creemos que darles el amor es dejar que hagan lo que ellos quieran. Ser todo lo permisivos posibles. Y ahí es donde entra este programa, ¿verdad? Amor y límites.
0: Y bien, las actividades tuvieron una duración de 7 semanas y estuvieron dirigidas a madres, padres, cuidadores y adolescentes entre 10 y 14 años de edad a través de sesiones estructuradas con duración aproximada de 3 horas por jornada. Las familias participantes abordaron temas relacionados con la comunicación efectiva, fortaleciendo el vínculo afectivo, establecimiento de límites y normas. Como parte de los resultados obtenidos en este trabajo realizado en conjunto con la CEGOP y la OPS, se identificaron avances significativos en adolescentes y madres y padres de familia, observándose mejoras en la convivencia familiar, mayor apertura al diálogo y el fortalecimiento de relaciones basadas en la confianza, el respeto y la empatía. El programa concluyó con la participación satisfactoria de 14 familias beneficiarias, reafirmando el compromiso del DIF Nayarit de continuar impulsando estrategias preventivas orientadas al bienestar emocional y social de las familias nayaritas. Y bueno, así los trabajos que realiza el DIF Nayarit, que encabeza la doctora Beatriz Estrada Martínez. Y ya ha llegado el momento de conocer los deportes.
9: Comenzó la actividad de levantamiento de pesas en el Expo Auditorio Amado Nervo de Nayarit. Las mejores halteristas del país están en plena competencia en la rama femenil de la Olimpiada Nacional CONADE 2026. Las competencias de esta disciplina serán 27 y 28 de mayo para la rama femenil y 30 y 31 de mayo para los varones. La selección nayarita de levantamiento de pesas se declara lista. Recibieron por parte del Instituto Nayarita de Cultura Física y Deporte los uniformes con los que competirán en la justa nacional. Nayarit participa con 25 halteristas, 16 en la rama femenil y 9 en la rama varonil. Medalla de plata en fútbol en la Olimpiada Nacional 2026, celebrada en el Estadio de Ciudad Universitaria. Nayarit aseguró su lugar en la gran final de la categoría sub-14. El equipo dirigido por Arnold Pérez, acompañado por su auxiliar Pedro Godínez, enfrentaron a Aguascalientes, rival fuerte en la gran final por el oro. El equipo nayarita cayó 3-0, quedándose con la medalla de plata. En la segunda fase de luchas asociadas estilo grecorromano dentro de la Olimpiada Nacional, la delegación nayarita consiguió una medalla de plata y 2 de bronce. Fernando Michel Núñez Polanco, en la categoría U13, en la división de los 47 kilogramos, se quedó con la medalla de plata. Evan Limón Coronado, de la U13, pero en los 68 kilogramos, el luchador permaneció invicto en la fase regular, mostrando solidez técnica y control en cada encuentro, culminando su participación con la presea de bronce. Oliver Elianza Sánchez Martínez, de la categoría U15 en 48 kilogramos, consiguió triunfos importantes en la primera ronda. Su esfuerzo le alcanzó para conquistar el bronce. De esta manera, la selección nayarita de luchas asociadas acumula 3 medallas de plata y 2 de bronce. Para Aztlán Radio, Michelle Cruz, la voz de nuestro origen.
0: Gracias a Michelle Cruz por la información deportiva. Y hablando de los deportes, en rueda de prensa desde el complejo turístico hotelero Rosewood Mandarina en Compostela, en el estado de Nayarit, se celebró su alianza como destino turístico oficial de los Dallas Cowboys y estuvieron presentes internacionalmente conocidas las animadoras del equipo de Dallas Cowboys de la NFL, también conocidas como las Vaqueritas. Este acuerdo reafirma los esfuerzos del gobierno del estado para posicionar al estado como un destino de élite para los turistas, ofreciendo una experiencia de calidad mundial. La directora del Fideicomiso de Promoción Turística de Nayarit, Lorena Serafín, dijo que durante la temporada de partidos de los Dallas Cowboys, el estado mostrará promociones digitales en el estadio, así como activaciones y viajes para los ganadores.
10: Ha posicionado el destino Riviera Nayarit y Nayarit Visit Travel como un destino global de clase mundial, con instalaciones y con hoteles de clase mundial, pero también con servicios y con calidez de la gente, con una calidad de clase mundial digna de cualquier visitante. A través de activaciones en el estadio, permanentemente en cada partido tenemos una activación y en algunas ocasiones tenemos la oportunidad de montar un un espacio exclusivo de Nayarit donde llevamos artesanos, llevamos publicidad y estamos dando información sobre todos los atractivos turísticos que tiene Nayarit. Además, estas activaciones también tienen premios, tienen viajes a la Riviera Nayarit para que los aficionados de los Cowboys conozcan Riviera Nayarit, y además todos los aficionados que vienen y son ganadores de este viaje suben historias, están posteando continuamente los lugares, cómo se ganaron el viaje y las experiencias, porque no solamente regalarles el viaje y que vengan aquí a Nayarit, sino que traen un plan ya de trabajo donde viven experiencias para que conozcan no solamente el hotel, sino que conozcan todos los atractivos que tiene Nayarit.
0: Por su parte, Stephanie Gaitán, gerente de ventas y alianzas corporativas de Dallas Cowboys, destacó la alianza entre el equipo y la Riviera Nayarit.
11: Estamos muy orgullosos y la espera es que podemos trabajar con ellos para años que vienen juntos para atraer personas de Dallas, de Texas, de los Estados Unidos y globales para experienciar la región de Nayarit especialmente. Y bueno, para los Cowboys esperamos que este es nuestro año para el Super Bowl, ¿sí? Bendiciones para nosotros, por favor, antes de la temporada. Pero de verdad, Nayarit es un lugar donde podemos traer y podemos experienciar todo el año. Si es durante la temporada o afuera de la temporada, es una experiencia maravillosa, divina y todo de lujo como expectamos en la organización de los Dallas Cowboys, ¿no?
0: Y bueno, con esta colaboración se suman ya 3 alianzas de equipos internacionales como los Canucks de Vancouver, los Lakers de Los Ángeles y también los Dallas Cowboys, que es lo que acabamos de escuchar. Así que enhorabuena y bueno, Nayarit dándose a conocer también en el ámbito deportivo internacional. Y con esto nos despedimos. Muchas gracias por acompañarnos en este espacio informativo de noticias aquí en Aztlán Radio, la voz de nuestro origen. La invitación a que también nos escuche el día de mañana. Mi nombre es Gabriel Carrillo. Y que tenga buena noche.

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1: Son las 7:58.
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4: Las 7:59.

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1: Ocho con dos.

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1: Ocho, seis.

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1: Ocho, nueve.

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1: Las 8 con 11.

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1: 8:14.

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1: 8 con 18 minutos.
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1: Las 8:21 minutos.

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1: Ocho, 24.

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1: 8:27.

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1: 8:31 minutos.
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1: Las 8:37.

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1: Ocho, 8:41.
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1: 8:45.

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1: 8:48.
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1: Ocho cincuenta y un minutos.

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1: 8:54.

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0: Las 9 con un minuto.
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1: 9-7.

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1: Nueve con once minutos.
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1: 914.

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1: 9:17.

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1: Las 9:20.
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1: Nueve veintidós.

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1: Nueve con 25 minutos.

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2: Nueve con 30 minutos.
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1: Las 9:35.
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1: Nueve con 39 minutos.
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1: Nueve cuarenta y dos.

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1: Nueve cuarenta y siete.

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1: Son las 9:50 minutos.
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1: 9:53.

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1: Nueve cincuenta y siete.

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1: Son las 10:02.
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1: Son las 10:06.

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1: 19.
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1: 1029.
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1: 10:33

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1: Diez treinta y cuatro.

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1: Diez treinta y siete.

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1: 1054.
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1: 10:58.

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1: Son las 11:05.
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Las 11 con 11 minutos. 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

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Son las 11:14.

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1: Son las 11:17.

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1: Son las 11:20.
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1: Son las 11:23.

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Las 11:26.

0: 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Son las 11:30, 11:30.
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Son las 11:37.

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Son las 11:39. 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

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Son las 11:42.

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Son las 11:45. Faltan 15 para las 12.

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Son las 11:48. 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

0: Son las 11:52.
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1: La una con cinco minutos.

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1: La una con 11 minutos.
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1: La 1:17.

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1: La 1:24 minutos.

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0: La 1:29.
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1: La 1:33.

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1: Una con 41 minutos.
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1: La 1:51.
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1: Una 54.

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1: Es la 1:59.
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1: Las 2:02.

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1: La 2-5.

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La 2-9. 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
1: Las 2:14.

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1: La 217.

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1: Las 2:22.
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2: Las 2:29.
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1: Las 2:33.

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1: Las 2:37.

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1: Las 2:45.

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2: 252.

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1: Las 2:55.

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0: 59. 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
1: Son las 3 con 6 minutos.

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1: Las 3, 9 minutos.
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1: Las 3:15 minutos.

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1: Las 3:18.

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1: Las 3:23 minutos.
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1: Las 3:26 minutos.

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2: Tres, 29 minutos.
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1: Las 3:34 minutos.

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1: Las 3:38 minutos.
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1: Son las 3:41 minutos.

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1: Son las 3:44 minutos.

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1: Las 3:48 minutos.
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1: Son las 3:55.

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1: Son las 3:58.
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1: Son las 4:05.

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1: Cuatro con ocho minutos.
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1: Cuatro con 12 minutos.
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1: 4:38.
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1: Con 44 minutos.
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1: Son las 4:49.
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1: Cuatro con 53 minutos.

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1: Son las 4:55.

0: Son las 5:03.
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1: Las 5 con 8.
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1: 5:11.

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1: Cinco veinticuatro.

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1: Cinco treinta y seis.

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1: 5:40.
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1: Las 5:42 minutos.

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1: Cinco con 46 minutos.

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1: Ya son las 5:50.
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1: Cinco con 54.

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1: Cinco con 59 minutos.

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2: Son las 6:04.

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1: Son las 6:11.
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1: Son las 6:15.

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1: Son las 6:18.
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1: Son las 6:24.

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1: Son las 6:27.

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0: Son las 6:31.
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1: Son las 6:38.

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1: Son las 6:41.
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1: Son las 6:46.

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1: Son las 6:50.
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1: Son las 6:56.

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1: Son las 7. 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

0: ¿Qué tal, amigos? ¿Qué tal? ¿Cómo están? Muy buenos días. Muy buenos días tengan todos ustedes. Gracias por acompañarnos. Bienvenidos a este espacio informativo. Son exactamente las 7 de la mañana, listo para presentar la información a través de nuestro espacio en el 100.3 de FM y el 550 de amplitud modulada. Un placer saludarles a todos ustedes, que nos den la oportunidad de poderles acompañar como lo hacen cada mañana, y nosotros con gusto compartirles la información, lo más relevante, lo que ha ocurrido en las últimas horas. Hoy es jueves, ya jueves 28 de mayo de este año 2026. Jueves 28 y estamos ya en la recta final de este quinto mes del año. Semana 22, 148 días están transcurriendo, 217 le restan a este año. Hoy es día de Emilio, de Germán, de Senador, de Príamo y Elodio. Son las personas que hoy están celebrando su santo. Felicidades, un abrazo fuerte. Y a las que están cumpliendo años, con mayor razón todavía, que sea un año lleno de satisfacciones, de salud, que es lo más importante. Teniendo salud, todo lo que venga ya es ganancia. Hoy es Día Internacional del Juego, Día Internacional de la Acción de la para la Salud de las Mujeres, Día Internacional del Síndrome de Treacher-Collins, Día Internacional de la Hamburguesa también hoy en esta fecha, Día Mundial del Hombre, Día Mundial del Cáncer de Sangre, Día Internacional de la Higiene Menstrual y Día Mundial del Perro Sin Raza. ¿Qué es el síndrome? ¿Qué es el síndrome de que les comentaba, este Treacher-Collins? Bueno, ahorita les voy a comentar. Es un trastorno genético raro que afecta el desarrollo de los huesos y tejidos de la cara antes del nacimiento, aunque altera la apariencia física y puede causar problemas auditivos y respiratorios, no afecta la inteligencia ni reduce la esperanza de vida para las personas que tienen este síndrome de Treacher-Collins. ¿Cómo están? Espero que bien, que les vaya excelentemente bien en este nuevo amanecer, en este nuevo día, jueves, ya a un día de que lleguemos al fin de semanita. Y bueno, pues hay que trabajar, ¿no? Hay que echarle ganas, hay que ser propositivos, que eso es lo más importante, y obvio que hagamos las cosas bien, eso es fundamental. Cumplir con nuestros objetivos, esa es cuestión de cada quien, de cada persona, de cada ser humano, hombre y mujer, y bueno, pues hay que darle para adelante, ¿no? Oigan, les comento rápidamente, fíjense que primero, pues obviamente con lo del COVID, luego posteriormente, ahora en los últimos días, el ébola, y resulta, fíjense bien lo que les voy a compartir a todos ustedes. Ya hay un primer caso en humanos, en México, de manera particular, del gusano barrenador. O sea, para no variarle, pues, ¿no? Ahorita les voy a platicar rápidamente cómo está este asunto para que lo tengamos en consideración, lo tengamos en cuenta. Bueno, alerta. Detectan primer caso de gusano barrenador en una persona en la Ciudad de México. Reportan 235 en toda la República Mexicana. Los casos del gusano barrenador se elevaron de 2 a 5 en la Ciudad de México. Y al menos uno de ellos se refiere al amiasis humana, según datos de la Secretaría de Salud, con corte al 22 de mayo de este año. Se desconocen los datos del paciente infectado. Por su parte, el Servicio Nacional de Sanidad, Inocuidad y Calidad Agroalimentaria reportó que los 5 casos activos se localizan, fíjense bien, en las alcaldías Álvaro Obregón 1, en la alcaldía de Tlalpan 3 y en Xochimilco un caso más. Hasta ahora, solo se conocían 2 casos de gusano barrenador, un perro Doberman de la alcaldía de Tlalpan y un perro pastor australiano en la alcaldía de Xochimilco. Esta larva puede provocar una infección parasitaria o una infestación parasitaria denominada miasis, que ocurre cuando la mosca Cochilmoya hominivorax deposita sus huevos en heridas abiertas, la mucosa como la nariz, boca o genitales o cavidades naturales del cuerpo de mamíferos. Entre 12 y 24 horas después nacen las larvas, que permanecen en la herida alrededor de 8 días y donde se alimentan del tejido vivo. Gusano barrenador en humanos, estados afectados. Según la Secretaría de Salud, en lo que va del 2026, se han registrado se han registrado 235 casos de miasis humana en México. En la Ciudad de México y Jalisco se sumaron a la lista de entidades con casos de personas con un caso cada una. El estado más afectado es Veracruz con 58, le siguen Chiapas con 41, en tanto Guerrero reporta 23 casos de gusano barrenador, mientras que Oaxaca y Yucatán registran 22 casos cada uno. Por su parte, Puebla acumula 19 casos, Quintana Roo 9, Hidalgo y San Luis Potosí 8 casos cada uno, Tabasco 7, Campeche 6 y el Estado de México 4, además de Querétaro y Michoacán reportan 2 casos cada uno. Las entidades que registraron un solo caso son Ciudad de México, Jalisco, Morelos y Tamaulipas. Por otro lado, sí se toman en cuenta los datos desde el registro del primer contagio que fue en la semana epidemiológica del 15 del 2025. Las autoridades registran 352 casos, así como 2 fallecimientos, ambos contabilizados en este año. ¿Cuáles son? ¿De dónde viene el gusano barrenador? Les voy a platicar para que lo tengamos presente. Primero, el gusano barrenador es la larva de la mosca Cochilmoya ominoborax. El 2, la mosca deposita sus huevos en las heridas abiertas de mamíferos. 3, las larvas nacen entre 12 y 24 horas después. 4, permanecen en la herida entre 5 y 8 días. Y 5, las larvas se alimentan de tejido vivo. Este es la nueva, pues ahora sí que otro caso más de que hay que estar alertas, de que hay que prevenirnos, porque esto se puede propagar y pues imagínense nada más, una más, ¿no? Y el COVID nos dejó estragos pero horribles, con fallecimientos de muchos de nuestros seres queridos, de mucha gente que padeció esto y que en la actualidad tienen los estragos o padecen los estragos de lo que nos dejó el COVID. Y ahora con el ébola también, con el ébola que va a haber restricciones, que va a haber vigilancia epidemiológica muy, muy, muy fuerte en la Ciudad de México, en Guadalajara, en Monterrey y todas aquellas personas que vayan a los partidos de fútbol y máxime en Guadalajara y en México, donde se va a presentar el partido una selección de África, de Uganda. Entonces hay que tener precaución, hay que tener cuidado, estaremos muy alertas y obviamente a informarles a ustedes toda la información que conlleve en ese sentido. Oigan, qué lamentable, en serio. Hace días reportaban la desaparición de un joven repartidor de aquí de Tepic, Nelson Uriel Andalón Herrera, de tan solo 19 años de edad, fue reportado como desaparecido. Lamentablemente ya surgió información en relación a este chico y bueno, pues lo reportan como fallecido. Su teléfono celular fue localizado en la colonia San José. En la colonia San José fue localizado y lamentablemente pues a este chico Nelson Uriel Andalón Herrera lo encontraron sin vida. Y luego también el caso que está sucediendo de los cuerpos que encontraron también a la orilla de una calle, de un lugar por allá en Rosa Morada. Encontraron al parecer 5 o 6 cuerpos de personas ejecutadas. Entonces hay que estar muy alertas, hay que cuidarnos, hay que estar muy al pendiente de la información. Y seguramente veía yo información de la Secretaría de Gobierno del Gobernador en relación a reforzar la seguridad en el estado y obviamente poner bloqueo en las entradas de Sinaloa y también de Jalisco, seguramente por todo esto que se está viviendo, esto que se está desatando. Y Estados Unidos sigue aferrado en dar no dar carpetazo a lo que ya iniciaron en relación al ataque en contra del crimen organizado. Acaban de anunciar que obviamente Estados Unidos sigue en pie de guerra, así es la palabra que ellos utilizan, en contra del crimen en la Ciudad de México, en nuestro país. Entonces, imagínense ustedes qué cosas, ¿no? Hay que estar atentos. Fíjense que el día de ayer hubo un accidente lamentable. Esto allá en las canteras, una unidad motriz arrolló una persona y la arrolló como cerca de 20 metros. Y el sujeto que la arrolló, el sujeto que atropelló a esta mujer, huyó de lugar de los acontecimientos, lugar de los hechos. Qué cobarde, en serio, después de que cometes un error, cometes una imprudencia, que con este accidente, aparte te tengas que retirar del lugar, huir como vil cobarde de esta situación. Oiga, me da mucho gusto, cambiando de tema rápidamente antes de irnos del clima, de lo que está incitando, lo que está, bueno, promoviendo la diputada Jessica Avilene Torres Fregoso. Es una gran amiga, ella es una atleta discapacitada, ella es débil visual, y en el proceso anterior logró la diputación, y está urgiendo a las autoridades para que se garantice una movilidad segura para las personas con discapacidad. Recuerden que hay banquetas reducidas, hay alcantarillas sin tapas, los obstáculos cotidianos representan un verdadero peligro, un peligro constante para las personas con debilidad visual. Yo les platicaba a todos ustedes que en alguna ocasión hicimos un ejercicio, Jesús Escalante y su servidor, precisamente de salir a las calles, tapados, vendados de los ojos, los dos, y caminar por las banquetas del Centro Histórico de Tepic. Es la verdad increíble con todo lo que nos encontramos. Primero, hay casetas telefónicas que ya no funcionan, y hay personas que no ven, que son débiles, que son, ¿cómo se llama?, débiles visuales, y que se han estrellado en contra de estas casetas telefónicas, que son de aluminio, aluminio muy grueso, y han tenido accidentes que los han lastimado. Hay en las banquetas, por ejemplo, del Centro Histórico de la ciudad, hay registros de cable, de teléfono, de lo que usted quiera y mande, que ya no tienen la tapa o que están quebradas. Y por ahí transitan personas en silla de ruedas o personas débiles visuales que van con su bastón caminando por estas calles y se encuentran con estos registros que no tienen tapadera. Y bueno, pues es un peligro, como bien lo comenta la diputada Jessica Avilene, en relación al peligro constante que ellos tienen, todos los discapacitados, los que son débiles visuales, y cualquier otra persona, una persona de la tercera edad, pues imagínense nada más con ese tipo de situaciones, ¿no? Y otro tema también, un tercer tema, son los comercios que están en el Centro Histórico de la ciudad, que utilizan las banquetas, que es para los transeúntes, la utilizan para poner ahí sus maniquís, para mostrar la ropa que venden o mostrar lo que están vendiendo, y obstruyen también el paso de los peatones en esas banquetas. Es otro tema que nadie ha podido resolver. Entonces, imagínense. Oiga, me están informando una vez más la gente, otra vez, de hecho lo estaba viendo hace un momento en perspectiva ciudadana, en relación a lo que les platicaba el día de ayer por la falta de agua. No porque no haya agua, no, ese no es el tema. Y tampoco es tema de que la Comisión Federal haya cortado la luz de las bombas allá en Camichín de Jauja. Me dicen las personas que el problema es porque los deudores, la gente morosa, no ha pagado el servicio de agua. Aunque ahorita en la mañana me encontré a una persona y me abordó y me comentó que están saliendo ellos a cobrarle a los morosos y que afortunadamente están respondiendo y que ya les faltaba muy poquito para hacer ya completo lo que será el pago del siguiente mes de las bombas de agua potable, las que surten agua potable a esta comunidad de Camichín de Jauja. Pero la gente ya está desesperada, hay gente enferma, hay gente que necesita, y todos necesitan el agua, ¿no? Todos, para lavar los trastes, para bañarte, para hacer la casa, etcétera, etcétera, etcétera, y están con este padecimiento y están esperando, y obviamente que la autoridad, tanto el comisario ejidal de ese lugar, como el comité de agua y el propio comité de acción ciudadana, que son los que se aplicaron precisamente para salir a las calles y a ir a las casas de cada uno de los que deben agua, y pues pedirle de favor que paguen, ¿no? Que abonen, aunque sea, que lleguen a un convenio con el Comité de Agua y el Comité de Acción Ciudadana, para que haya un ingreso en el agua. Les cobran 200 pesos bimestrales. Yo creo que aquí la sugerencia sería que se pagara mensual para que el comité tuviera dinero cada mes y no estuviese batallando, esperando hasta 2 meses para que haya ingreso. Cada mes ir a pagar, pero ocupan hacerlo de manera cordial con cada uno de los habitantes. Pretenden, me decían también, que pretenden instalar pues paneles solares. Los paneles solares de poner en las dos bombas de agua significa un egreso de casi 3 millones de pesos en la instalación. De todo ello, sí sería un resultado positivo, pero pues primero hay que juntar esos 3 millones de pesos para que se puedan instalar los paneles solares, que reitero, sería una solución importante en cuanto a la reducción considerable en el pago de energía eléctrica. Entonces, vamos a esperar a ver qué sucede. Vamos rápidamente, vamos a arrancar ya el noticiero con lo que corresponde a el clima y enseguida regreso con todos ustedes.
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0: Bueno, el día de ayer parecía indicar que nos caería una llovizna aquí en Tepic, pero no fue así. La mañana muy temprano había nubes por casi toda la capital, todo el cielo se veía nuboso, pero ya como eso de las 10 de la mañana, 10, 11 de la mañana, ya estaba el solazo a todo lo que da. Para el día de hoy, la máxima, una vez más, estará en 34 grados, la mínima en 17 para el día de hoy. Entonces hay que tener precaución. Hoy jueves 28 de mayo, nubes y claros, a las 7 de la mañana estábamos a 23, así irá ascendiendo, ya para las 9, 10 de la mañana estaremos con 33 grados, 12 del día igualmente, la máxima, insisto, en 33, no hay rastros ni posibilidades, ni siquiera un 30%, ni un mínimo de 10% de que nos vaya a llover tampoco el día de hoy. Está lloviendo en muchas partes de la República Mexicana, ya los pastizales, ya todo necesita, los árboles, la agricultura necesita agua de lluvia, pero bueno, tal parece que no. Hoy la primera luz se vio a las 4 de la mañana con 52 minutos, muy temprano, ya está amaneciendo, y la salida del sol a las 5 de la mañana con 17 minutos. Insisto, no hay probabilidad de lluvias para el día de hoy, y la máxima estará en 34, la mínima en 17 grados. Así es que así están las cosas. Vámonos con las efemérides de hoy jueves.
2: ¿Qué pasó un día como hoy, 28 de mayo? 1937, en Alemania se funda la empresa de fabricación de automóviles Volkswagen.
1: Volkswagen.
2: 1942, México ingresa formalmente a la Segunda Guerra Mundial después de que los alemanes hundieron los buques petroleros Potrero del Llano y Faja de Oro.
3: Aunque la participación directa de México en la Segunda Guerra Mundial fue escasa, el conflicto internacional influyó profundamente en la política y economía del país. A diferencia de la mayoría de las naciones involucradas, los efectos de la guerra fueron en gran medida positivos para México. México vendía petróleo a varios países, siendo su principal cliente Estados Unidos, y sus buquetanques navegaban por el Golfo de México.
2: Y en cuanto a las celebraciones, hoy es el Día Internacional de la Hamburguesa.
4: Hamburguesa, hamburguesa, qué delicia comer esta hamburguesa.
2: El Día Mundial del Hambre.
5: Una iniciativa de The Hunger Project que busca encontrar soluciones sostenibles para erradicar el hambre en el mundo y lograr un planeta libre de esta problemática. Actualmente, más de 2.400 millones de personas carecen de acceso a una nutrición adecuada.
2: El Día Mundial del Perro sin Raza.
6: No vayan

0: y en México, el Día Nacional de la Nutrición.
1: Dale a tu cuerpo una dieta saludable, que tu cuerpo es para darle salud y buena vida. Dale a tu cuerpo buena vida y energía, ¡ay, energía!
0: Con edición de Alejandro Mesa para Slam Radio, Gabriel Carrillo.
2: Vamos a iniciar con la información de detalle. Son las 7 de la mañana con 19 minutos. Brindan el norte, como ya les platicaba a todos ustedes, el norte de Nayarit. Gobierno del Estado refuerza vigilancia en Guajicoria, Caponeta y en Rosa Morada.
3: El gobernador Miguel Ángel Navarro Quintero encabezó la mesa por la paz y seguridad de este miércoles, donde se reforzó la estrategia de vigilancia en municipios como Guajicoria, Caponeta y Rosa Morada, considerados como puntos de atención por la presencia de grupos delictivos. En el encuentro también se aprobó el panorama rumbo al proceso electoral de 2027 con el objetivo de garantizar condiciones de gobernabilidad, seguridad y estabilidad en todo el estado mediante la coordinación de los tres niveles de gobierno.
4: Hicimos una evaluación conjuntamente con los presidentes municipales y la mesa de seguridad, sí, en el cual se vieron las principales líneas de acción y la coordinación que hemos tenido. Estuvimos en una mesa muy, muy dinámica, muy analítica. Sobre todo cuando estamos en el preámbulo de una elección que se va a llevar el año que entra, sí. La consistencia y consolidación que debemos de tener hoy en día en todo tipo del proceso que da la seguridad y la paz en los estados. Sí, hay municipios de mayor riesgo, los de mayor riesgo, se los he mencionado, es lo que tiene también una mayor dinámica económica como este PIC, como es Bahía de Banderas. Sin embargo, hay municipios también señalados, en el caso norte a Caponeta, Guajicori, Rosa Morada también desde luego, que son acciones que debemos de tener de manera permanente ante el tránsito supuesto de grupos delictivos que pudieran andar por esas regiones. Y ahí es donde las áreas de inteligencia federales y estatales se anteponen y hemos tomado acciones y hemos tenido resultados que han sido pues venturosos porque nos anteponemos a los delitos.
3: Para las noticias, reportó Berta Álvarez, la voz de nuestro origen.
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2: Bueno, el mandatario estatal también invitó a todos los nayaritas a acudir al recinto ferial el próximo domingo, donde a las 9 de la mañana, hora local, la presidenta de México, Claudia Sheinbaum, presentará su segundo informe de gobierno. Para ello se instalará una gran pantalla y se espera la asistencia de al menos 30,000 nayaritas.
6: La presidenta hará el próximo domingo a las 10 de la mañana, hora centro, 9 de la mañana, hora pacífico, su segundo informe de gobierno. Se ha hecho una convocatoria a la explanada de la feria para que pudieran asistir. Ahorita también lo haré con los presidentes municipales, abierta a la ciudadanía, para escuchar detenidamente lo que ella recalca principalmente, llevar un gobierno honesto y generar también una certidumbre en la soberanía de tomar decisiones y de mantener su territorio. Yo creo que irán 30, 40 mil personas, ¿verdad? Aproximadamente habrá muchas pantallas para lo que los estemos escuchando y la invitación la hace el gobierno del estado.
2: Son las 7 de la mañana con 22 minutos. Hay más información. Ya fueron identificados los presuntos responsables del robo a una joyería en el centro de Tepic. La fiscal Ludmila Heredia detalló que se trata de una banda originaria de Tijuana, Baja California, vinculada también con hechos delictivos en Mazatlán. Explicó que el líder del grupo fue localizado sin vida y que los presuntos responsables dejaron identificaciones y registros en hoteles, lo que permitió avanzar en las investigaciones. Además, señaló que el mismo día del robo ocurrieron otros hechos delictivos, incluyendo una tentativa de asalto, un robo a casa-habitación y el robo de una bicicleta durante la huida, por lo que coadyuvan con estados vecinos para localizarlos y detenerlos.
7: Los identificamos, afortunadamente se registraron con sus nombres y sus identificaciones en los hoteles. Era una banda de Tijuana, justamente la persona que apareció sin vida era el líder de la banda. Y los están identificados, la Fiscalía de Sinaloa ha colaborado con nosotros también porque también con ellos han perpetrado.
2: Es lo que les platicaba hace unos días precisamente en relación a ese tema, el giro que dio luego de la declaración de la esposa, precisamente del Oxiso, del líder de esta banda, que llegaron a un hotel que está frente, ahí por la calle Puebla, frente a la presidencia municipal. Ahí llegó primero ella, se registró en el hotel y enseguida llegó su esposo. y más adelante llegaron los cómplices de este sujeto que perpetraron posteriormente ya lo que usted ya sabe. Entonces este cuate fue cortado de la vida, llevado a un hotel. Al parecer, según investigaciones, según lo que se ha dicho, es de que esta persona fue desvivido en un hotel allá por la colonia Rodeo y de ahí llevado ya sin vida al otro hotel acá por la calle, por la avenida Insurgentes, casi llegando a 12 de octubre. Entonces, así las cosas, a P. Sánchez, casi llegando a P. Sánchez donde está este hotel. Entonces, así las cosas. Vamos a esperar. Por lo pronto siguen prófugos los que asaltaron a esta joyería y todos los delitos que habían cometido con la antelación. En otros temas, la fiscal general del estado habló sobre el caso relacionado con recursos de la Universidad Autónoma de Nayarit. La fiscal confirmó que ya fueron vinculados a proceso los involucrados en presuntos desvíos mediante trámites de jubilación, en particular Luis Manuel N., ex dirigente del CETUAN, lo que les comentaba y adelantaba también el día de ayer. Indicó que la investigación complementaria seguirá para determinar responsabilidades y no descartó la participación de más personas, ya que alguien solicita, alguien ejecuta y alguien dispone.
7: La fiscalía sostiene pues que hay una disposición indebida de los recursos de la UAM, porque estando detenido se le dio un trámite de jubilación que va de entre 1 millón a 2 millones de pesos. Empieza la investigación complementaria donde todas las partes van a recabar sus pruebas. Si no llegan a una salida alterna ante la UAM o ante el Ministerio Público, como pudiese ser una suspensión, un acuerdo reparatorio o un juicio abreviado, pues nos estaríamos yendo a juicio. Y en ese tipo de hechos siempre hay más involucrados, porque alguien solicita, alguien ejecuta y alguien dispone,
2: ¿no? Se habla
7: de un notario,
2: ¿verdad?
7: Alguien se beneficia.
2: Bueno, la fiscal general del estado, Luzmila Heredia, también recordó que el rector de Juan López Salazar de la UAN mantiene procesos abiertos relacionados con el incendio de la UAN y otras investigaciones financieras.
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2: Tenemos más información precisamente de la fiscal del estado, Luzmila Heredia. Informó que existen 8 órdenes de aprehensión contra manifestantes relacionados con el caso de Playa Las Cocinas, derivado de denuncias presentadas por empresarios por presunta invasión de propiedad privada, amenazas y daños en la zona costera. Sin embargo, explicó que tras los acuerdos alcanzados entre autoridades y las partes involucradas, se determinó no ejecutar las detenciones al priorizar la vía del diálogo y la conciliación para la resolución del conflicto.
7: Antes de que se hiciera la manifestación en la playa, ya había una denuncia de particulares, porque 8 personas acuden a un predio, destruyen una malla y amenazan con quemar maquinaria. Esas son las órdenes de aprehensión, no son del momento de la manifestación. Cuando las personas se aglutinan y toman la carretera, nosotros teníamos las órdenes de aprehensión, las personas estaban en el lugar y no las ejecutamos. Y siguen sin ejecutarse porque ese mismo día por la tarde tuvieron un acuerdo con la empresa y con el gobernador, en el cual empezaron negociaciones.
2: Vamos a pausa, ahorita regresamos con ustedes con más información.

0: Vamos a una pausa. 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
1: Son las 7:28.
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0: estamos de regreso.
1: Bueno, vamos a continuar, faltan 28 minutos para que sean las 8 de la mañana. Oiga, fíjense que hay movilización que están haciendo acá por donde está, en los estadios donde están construyendo lo que va a ser el nuevo estadio Nicolás Álvarez Ortega. Ya ven que en la parte de lo que era la Cachucha, en ese lugar, en ese sector, hay varios vendedores de hamburguesas, de pasteles, de tacos. Son varios que están apostados en ese lugar. Bueno, pues hay información, la estaba viendo de ahí, ahorita me la recordó, qué bueno que me la recordó mi compañera Dulce, que ya los están quitando de ahí, o ya los quitaron inclusive de ahí, de ese lugar. Desaparecieron puestos de tacos, de pizzas, hamburguesas, pasteles y tostitos, esos que están en ese lugar. Pero, al parecer, los van a reubicar en donde estaba el estadio de béisbol, donde es ahora el mentado la disque Parque de la Dignidad, que de digno no tiene absolutamente nada. Entonces, ahí se van a reubicar cada uno de estos vendedores. Hay uno que yo me recuerdo que desde que estaba el estadio de béisbol municipal, cuando había béisbol allí de la Liga del Noroeste, se ponía afuera del estadio a vender tacos. Y él sigue manteniéndose durante muchos años, obviamente, en el lugar en el que estaban ahora y que ya los quitaron. Entonces, van a tener que removerlos. Afortunadamente, es el mismo sector. No tiene mucha diferencia, porque nada más lo van a cambiar de lugar. Va a ser afuera, lo que es en la orilla, lo que será, lo que es el Parque de la Dignidad. Ahí van a estar, por lo pronto, pues bueno, pues van a dejar de trabajar, no sé cómo le van a hacer en unos días, porque pues hay que reubicarse, hay que arreglar, etcétera, etcétera, y esto pues es en perjuicio de ellos mismos, ¿no? Vámonos con más información. Alcalde Héctor Santana buscará frenar órdenes de aprehensión por el conflicto de Playa Las Cocinas en Punta de Mitas, después el niño ahogado a tapar el pozo, ¿no?
2: De Banderas, Héctor Santana, informó que buscará intervenir ante la fiscal general para que no se ejecuten las 8 órdenes de aprehensión relacionadas con el conflicto en Playa Las Cocinas en Punta de Mita. El alcalde señaló que los indiciados son pobladores de la zona y expresó su confianza en que el caso pueda resolverse mediante el diálogo y los acuerdos, privilegiando la tranquilidad social y evitando mayor tensión en la población que solo busca defender y rescatar sus playas.
3: He solicitado a la fiscal que nos ayude. En su momento yo les comentaba, no hay ninguna carpeta integrada de parte de la Fiscalía General de la República, sin embargo quedaron ahí las carpetas de la Fiscalía General del Estado. Lo que estamos pidiendo es que se pueda desechar estas carpetas porque no hay ninguna persecución, entonces pediría que también se deseche para darles tranquilidad a todos los manifestantes en su momento. Creo que son, en este momento tengo la información de son 7 u 8 carpetas que están ahí, pero no se le ha dado seguimiento. Entonces, lo que yo pido es que se puedan desechar esas carpetas para darles la tranquilidad a todos los manifestantes en su momento, ¿verdad?
2: Para Astral Noticias, reportó Berta Álvarez, la voz de nuestro origen.
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1: Bueno, ya le explicó la propia fiscal del estado, Luzmilda Heredia, en relación a esa situación. Luego de que se llegaron a arreglos entre ambas partes, se priorizó la vía del diálogo y la conciliación para la resolución de este conflicto. Yo creo que no hay necesidad ya de que Héctor Santana pues intervenga en este asunto. Bueno, vámonos con más información. El Instituto de Planeación Municipal, INPLAN, de Bahía de Banderas, continúa trabajando para completar el Atlas de Playas, documento que sirve en gran medida para que la ciudadanía pueda conocer a cabalidad cuáles son los lugares libres para asistir. Al respecto, Luis Ricardo Guaracha, director de la dependencia, habló con la integración de expedientes que avanza efectivamente.
4: Actualmente estamos construyendo 28 nuevos expedientes de concesión para solicitudes en destino de playas y accesos al mar. Derivado de la reunión con el director de SOFEMAT a nivel nacional, también, presidente, hicimos la solicitud de la actualización de los límites de zona federal, por lo menos lo que corresponde al municipio.
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1: Faltan 23 minutos para que sean las 8 de la mañana. Tenemos más información para compartirles. En lo que va de la temporada se han registrado 9 casos de golpe de calor en Nayarit, informó la Secretaría de Salud, o la Secretaría de Salud Beatriz Ruiz Huerta. Explicó que ninguno ha sido de gravedad porque las personas han acudido a tiempo a recibir atención médica. Sin embargo, recomendó a la población que se mantenga bien hidratada, utilice ropa de manga larga en colores claros y eviten realizar actividades al aire libre entre las 11 de la mañana y las 4 de la tarde.
5: De golpes de calor están incrementando. Tenemos registrado 9 golpes de calor en personas pues jóvenes de 25 a 44 años, de los cuales corresponden a los municipios de Bahía de Banderas, de Acaponeta, de Tecuala. Todos llegaron a tiempo, no ha habido defunciones por esta causa. ¿Quiénes son los más propensos? Pues las gentes que todos los días salen a trabajar y están trabajando en el medio ambiente expuestos. Entonces es muy importante incrementar la ingesta de agua, estar al pendiente, no importa que no tenga sed. Tienes que estar consumiendo agua, ponerte una ropa clara para que los rayos solares no penetren tanto, pero sobre todo no exponerte entre las 11 y las 4 de la tarde a hacer ejercicio prolongado al aire libre. Si tú empiezas con dolor de cabeza, si sientes que traes fiebre y empiezas a tener enrojecimiento de tu piel, acude inmediatamente a cualquier unidad para que te hidrate.
1: Beatriz Ruiz Huerta también indicó que como parte de una estrategia nacional se realizará una vigilancia epidemiológica ante la presencia de jugadores de otros países con motivo del Mundial de Fútbol para evitar contagios por enfermedades como el ébola, pero enfatizó que hasta el momento no se han registrado ningún caso en nuestro país.
5: Tenemos una estrategia nacional, el señor gobernador nos está impulsando con la vigilancia epidemiológica estrecha, sobre todo ahora que vienen los jugadores de África, vienen el 16 de junio a jugar a Guadalajara, pero estaremos nosotros con la vigilancia completamente estrecha y de la mano con Jalisco para delimitar nuestras fronteras. No tenemos una medida como tal de contención, no existe una vacuna contra ello, pero sí existen todas las medidas preventivas para cuidar nuestra población nayarita. Un síntoma respiratorio y empieza a hacer un síntomas gastrointestinales, fiebre muy elevada, pero nosotros en el país no tenemos ningún caso. Lo que estamos tratando es de contenerlo.
1: Bueno, vamos con más información en el marco del Día Mundial sin Tabaco, que se conmemora este 31 de mayo. La Delegación del Seguro Social, el IMSS Bienestar y la Secretaría de Salud llevarán a cabo un evento de la Unidad de Medicina Familiar número 24 para exhortar a la población en general a evitar el consumo de cigarrillos y vapeadores, pues no todo lo que parece inofensivo lo es, y ese tipo de adicción causa graves daños a la salud. En su intervención, la Secretaría de Salud dijo que tan solo en el 2025 se registraron cerca de 400 muertes por enfermedades relacionadas con el tabaquismo, sobre todo entre jóvenes de entre 13 a 20 años de edad, que por moda han incrementado el uso de vapeadores.
6: Tenemos que crear conciencia en toda la población de los efectos adversos o dañinos que tiene el tabaquismo. Y hablo ahorita por los jóvenes, chicos de 13 a 20 años, que pues es una novedad, es un atractivo, quiero saber qué se siente fumar. Y ahora no solamente es el cigarro como tal, ahora tenemos un reto mayor, un reto muy bonito, que es el famoso vapeador. No solamente es verse bonito o verse bien o verse dentro de una moda, y tenemos que decirle a la población de que existen grandes riesgos.
1: En el evento también se entregaron 51 reconocimientos a clínicas de salud de todo el estado como lugares limpios, libres de tabaco. El IMSS Bienestar llevó a cabo una jornada de capacitación materno-infantil en el Hospital de la Mujer a 120 enfermeras para fortalecer la atención obstétrica en todo el estado. El coordinador estatal del IMSS Bienestar, Gregorio Sánchez Vázquez, explicó que se abordaron temas como preeclampsia, eclampsia y trato digno de las mujeres embarazadas, entre otros.
7: Un una capacitación a cerca de 120 enfermeras de todos nuestros hospitales aquí en el Hospital de la Mujer, y tiene que ver con el fortalecimiento de los conocimientos para poder fortalecer y mejorar la atención obstétrica en estos hospitales. Estamos realizando jornadas obstétricas en todo el estado. Lo más importante es los mecanismos de referencia y contrarreferencia, de preeclampsia, eclampsia, y algo muy importante es el trato digno para las mujeres embarazadas, que eso es lo más importante, y sobre todo los temas de comunicación más efectiva.
1: Indicó que como parte de esta estrategia de atención obstétrica a las comunidades de pueblos originarios, ya se han realizado 3 jornadas obstétricas en el Hospital de Jesús María, municipio de Nayar, donde los médicos tradicionales, parteras y médicos de bata blanca han atendido más de 300 mujeres embarazadas y se han logrado detectar a tiempo casos de riesgo.
7: Hemos hecho el arranque ya en 3 primeras jornadas obstétricas en el Hospital Mixto de Jesús María. Sumamos ya 300 mujeres que hemos revisado y atendido de forma digna y de forma muy respetuosa allá en el Hospital Mixto de Jesús María, permitiendo y promoviendo que el médico tradicional, la partera tradicional, tenga relación con nuestros médicos de bata blanca. Son médicos especialistas de aquí del Hospital de la Mujer, revisan y atienden a todas las mujeres embarazadas. Llevan sus equipos y todo para poder mejorar la atención. Hemos logrado detectar algunos problemas de atención inmediata de algunas mujeres allá en la sierra. También hemos referido aquí al Hospital de la Mujer. Es una jornada muy ardua y yo quiero reconocer el trabajo de todo el personal de las unidades médicas móviles, de los centros de salud, del Hospital Mixto de Jesús María, personal que va de aquí, y evidentemente un agradecimiento también muy especial al Hospital de la Mujer, que ha hecho un gran trabajo en estas jornadas.

0: Oigan, estamos recibiendo, faltan 16 minutos para que sean las 8 de la mañana. A ver si en ese espacio que tengo el comentario podemos contactar a Michelle. Bueno, resulta que me está hablando un amigo de allá de la Colonia de los Fresnos, y yo veía precisamente hace unos días, y lo vi en el grupo de prensa en el que estamos varios compañeros de prensa, porque, déjenme, es más, la voy a buscar ahorita. Aquí está. En donde estaban ya anunciando lo que es las fiestas que se están llevando a cabo allá en la colonia Los Fresnos. Sí, la presidenta Fiesta de Los Fresnos 2026, el programa de actividades, estaba convocando e invitando la presidenta del Comité de Acción Ciudadana de ese lugar, que inició desde el domingo 24 y va a terminar el día domingo 31 con baile folclórico, etcétera, etcétera. El tema es la queja de la que me están hablando ahorita en este momento, de los amigos de allá de la colonia Los Fresnos, es que a algunos comerciantes les está yendo muy mal. Y ojalá que la presidenta del Comité de Acción Ciudadana de esta colonia tome cartas en el asunto. La señora se llama Leti Saavedra, presidenta del Comité de Acción Ciudadana de Los Fresnos. A ella, de manera particular, que haga un llamado al padre de la iglesia de ahí de la colonia Los Fresnos, porque me están diciendo que no, pues casi no les permite vender a los vendedores que están a las afueras de la iglesia, porque él está o pretendiendo acaparar todo. Bueno, no pretendiendo, lo está haciendo el padre Mario de la iglesia de allá de Los Fresnos, en el cual, bueno, pues el señor está acaparando todo, las de la vendimia, desde rifas, que acaba de rifar una moto, y una serie de situaciones que está vendiendo al interior de la iglesia o en el mismo espacio de la iglesia. Y los comerciantes que están afuera, pues nomás están viendo nomás como el chinito, nomás mirando, que no viene la gente a comprar porque la gente está yéndose hacia ese lugar. Esto por invitación de, me están diciendo, o incitación del propio padre Mario, de allá de la iglesia de Los Fresnos, que están de fiesta en estos momentos. Ojalá que reflexionen y ojalá que la señora de la presidenta del Comité de Acción Ciudadana, Leti Saavedra, pues haga algo al respecto, ¿no? Platique con los vendedores, con los comerciantes, platique con el padre, que no sea tan acaparador, y les dé oportunidad a todos los demás comerciantes para que también hagan su luchita. ¿No está todavía Michelle? ¿Ya? Ok, vámonos pues.
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0: Bueno, falta 14, ya casi 13 minutos para que las 8 de la mañana. Es jueves, claro que tenemos información deportiva con la reina de los deportes, Michelle Cruz Montero, compañera y amiga. ¿Cómo estás? Buenos días, adelante.
2: Muy bien, Marcos, estoy muy bien, gracias a Dios. Y bueno, pues sigue
0: la... Lo que se ve no se juzga.
2: Sí, ¿verdad?
0: Claro. Claro.
2: De 15 a las 2 de la tarde.
0: Perfecto.
2: Información informativa, y bueno, pues la Olimpiada sigue, y ayer teníamos el compromiso que estaba pendiente del fútbol. El fútbol, la asociación dentro de la Olimpiada Nacional, logró su pase a las finales. Ellos tuvieron la actividad en Puebla, pero ¿qué sucedió con la gran final? Las autoridades decidieron, Marcos, hacer un mundialito escolar 2026. En este mundialito juntaron las finales de la Olimpiada, de los Juegos de la Educación Básica, también juntaron lo que son los Juegos Campeonatos Nacionales. Entonces lo hicieron en el marco, obviamente, previo a lo que es el arranque del Mundial en nuestro país. Hicieron este mundialito escolar con las finales de la Olimpiada, y lo hicieron nada más y nada menos que en el estadio de Ciudad Universitaria, la casa de los Pumas, que el fin de semana pasado pues tuvo ahí el escenario de la gran final del fútbol mexicano. Bueno, pues ahí llegaron los nayaritas. Son dos equipos nayaritas los que están instalados en la final de este mundialito escolar. Es la categoría sub-14, que el día de ayer varonil ya tuvo su partido contra Aguascalientes. Es el equipo dirigido por Arnold Pérez, acompañado de su auxiliar Pedro Godínez. Ellos se enfrentaron en la final a Aguascalientes, un equipo muy muy fuerte, que desde los regionales se viene topando con nuestra selección, y que bueno, a final de cuentas Aguascalientes demostró su contundencia, no dejó espacios, y bueno, pues le complicó a la selección de Nayarit, que buscó oportunidades en todo momento. Se reconoce el esfuerzo de los chicos. Perdieron este partido de la gran final 3-0, sin embargo se hacen acreedores a la medalla de plata. Así es que el fútbol está sumando también en esta Olimpiada Nacional de CONADE 2026. Ellos ya tienen la plata, y el otro equipo que está en unos momentos más estará pues ya jugando la final, es el equipo de fútbol de los Ocelotes de la Universidad Autónoma de Nayarit. Ellos van a buscar el Campeonato Nacional Universitario ANUYES 2026. Van a enfrentar en la gran final a la Universidad Autónoma del Estado de México a las 11:30, tiempo del Pacífico, igual en el Estadio Universitario de los Pumas, la casa de los Pumas. Y bueno, pues el equipo de los Ocelotes está a cargo del entrenador Luis Eduardo Madrigal Romero. Las finales fueron ayer, algunas categorías continúan el día de hoy y mañana se estaría, 29 de mayo, se estaría llevando a cabo la ceremonia de premiación en este Mundialito Escolar de Nivel Superior 2026. Entonces ahí está la actividad del fútbol, así ya suma medalla Nayarit en el fútbol, una medalla de plata. Pero también el día de ayer arrancó la Olimpiada en pesas y también hay medalla de bronce en esta disciplina, porque ya se abrió el medallero para Nayarit. Esto fue por vía de, ahorita te comento el nombre de la chica que subió al podio, se llama Paloma Moreno Herrera. Ella abrió el medallero, tiene medalla de bronce en la modalidad de envión, en la categoría sub 15, división de los 58 kilogramos. Ella obtuvo la medalla de bronce, con esto abrió pues el medallero para Nayarit en lo que es la rama femenil, en lo que corresponde al levantamiento de pesas. Fue la única chica que subió el día de ayer al podio en el arranque de la rama femenil. El día de hoy la selección buscará seguir sumando medallas. El día de hoy entran en acción dos de las cartas fuertes de Nayarit en este deporte. Estamos hablando de Valeria Íñiguez, que ya nos representó a nivel internacional con buenos resultados, al igual que Paulina Aro Cantabrana, que también este año participó en su primer mundial de mayores. Entonces son cartas fuertes para el estado, esperemos tener buenos resultados. Y bueno, pues ahí están las pesas sumando ya en su primer día de actividad. Y también hubo medalla de luchas asociadas en la rama femenil. Arena Reyes, de la categoría sub 20 en la división de los 65 kilogramos, obtuvo también una medalla de bronce cerrando la actividad de las luchas en lo que corresponde al estilo grecorromano. Vamos a ver cómo continúan las luchas. Con esta medalla de luchas, la de pesas y la de fútbol, Nayarit Marcos ya tiene 67 preseas, 12 oros, 24 platas y 31 bronces, lo que quiere decir que estamos en el medallero, en el lugar número 24 más o menos. Entonces hay que esperar los oros que nos sigan dando la ubicación en el medallero a nivel nacional. Es lo que tenemos esta mañana.
0: ¿Crees que hay buenas expectativas en ese sentido de que se logren más oros?
2: Sí, fíjate, el día de hoy que entran Valeria y Paulina Aro, uh-huh, podrían tener 3 medallas de oro cada una. Y lo que puedan hacer el resto de las compañeras de pesas. Uh-huh. Está en acción también por terminar la gimnasia rítmica y está por entrar la gimnasia artística, donde también el año pasado hubo medalla de oro con Julieta Bizarrón. Entonces son estos dos deportes los que están por entrar en acción. El fin de semana empiezan a llegar los competidores de surf para empezar el lunes o martes con las competencias. Y bueno, pues ahí en el surf también se esperan un buen número de medallas. Nayarit es campeón nacional en este deporte, entonces pues hay que reiterar lo que es, ¿no? El campeonato, uh-huh, y sobre todo aprovechar que este deporte va a tener sede en las tallas de Nayarit, o sea que estamos en casa, entonces podría estar remontando ahí el número de medallas.
0: Ya quedan pocos días, ¿verdad?
2: Terminó el 6 de junio, tenemos exactamente una semana.
0: Una semana, exactamente.
2: Ya para concluir la
0: otra. O sea, la próxima semana.

0: Para fortalecer la comunicación familiar, prevenir conductas de riesgo y fomentar entornos seguros para niñas, niños y adolescentes, la presidenta del Sistema DIF Nayarit, doctora Beatriz Estrada Martínez, impulsó el programa Familias Fuertes, Amor y Límites, cuya clausura se llevó a cabo este miércoles en el auditorio del DIF. Durante el evento, la titular de la asistencia social en la entidad reconoció la participación y el compromiso de las familias beneficiadas, destacando que este programa representa una herramienta fundamental para fortalecer el tejido social y promover relaciones familiares más sanas y basadas en el respeto, la empatía y el diálogo.
1: Yo tengo que reconocer y admirar a estas 14 familias que dedicaron tiempo para venir a estas sesiones. Tengo que reconocer el compromiso de cada una y de cada uno de ustedes por tener un objetivo muy claro: fortalecer la comunicación intrafamiliar. ¿Y para qué? Para lograr modificar tal vez nuestra forma de criar a nuestros hijos. Nadie nos enseña a ser padres, nadie nos dice qué hacer, y nosotros creemos que darles el amor es dejar que hagan lo que ellos quieran, ser todo lo permisivos posibles. Y ahí es donde entra este programa, ¿verdad? Amor y límites.
0: Bueno, también las actividades tuvieron una duración de 7 semanas y estuvieron dirigidas a madres, padres, cuidadores y adolescentes de entre 10 y 14 años de edad, a través de sesiones estructuradas con duración aproximada de 3 horas de jornada. Las familias participantes abordaron temas relacionados con la comunicación efectiva, fortalecimiento del vínculo afectivo, establecimiento de límites y normas. Como parte de los resultados obtenidos en este trabajo realizado en conjunto con la CEGOP y la OPS, se identificaron avances significativos en adolescentes y madres y padres de familia, observándose mejoras en la convivencia familiar, mayor apertura al diálogo y el fortalecimiento de relaciones basadas en la confianza, el respeto y la empatía. El programa concluyó con la participación satisfactoria de 14 familias beneficiarias, reafirmando el compromiso del Corazón de Nayarit de continuar impulsando las estrategias preventivas orientadas al bienestar emocional y social de las familias nayaritas.
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0: Oigan, en rueda de prensa desde el complejo turístico hotelero Redwood Mandarina, en Compostela, el estado de Nayarit celebró su alianza como destino turístico oficial de los Dallas Cowboys y estuvieron presentes las internacionalmente conocidas animadoras del equipo Dallas Cowboy de la NFL. Este acuerdo reafirma el esfuerzo del gobierno del estado para posicionar al estado como un destino de élite para los turistas, ofreciendo una experiencia de calidad mundial. La directora del Fideicomiso de Promoción Turística de Nayarit, Lorena Serafín, dijo que durante la temporada de partidos de los Dallas Cowboys, el estado mostrará promociones digitales en el estadio, así como activaciones y viajes para los ganadores.
3: Se ha posicionado el destino Riviera Nayarit y Nayarit Easy Travel como un destino global de clase mundial, con instalaciones y con hoteles de clase mundial, pero también con servicios y con calidez de la gente, con una calidad de clase mundial digna de cualquier visitante. A través de activaciones en el estadio, permanentemente en cada partido tenemos una activación y en algunas ocasiones tenemos la oportunidad de montar un espacio exclusivo de Nayarit donde llevamos artesanos, llevamos publicidad y estamos dando información sobre todos los atractivos turísticos que tiene Nayarit. Además, estas activaciones también tienen premios, tienen viajes a la Riviera Nayarit para que los aficionados de los Cowboys conozcan Riviera Nayarit, y además todos los aficionados que vienen y son ganadores de este viaje suben historias, están posteando continuamente los lugares, cómo se ganaron el viaje y las experiencias, porque no solamente regalarles el viaje y que vengan aquí a Nayarit, sino que traen un plan ya de trabajo donde viven experiencias para que conozcan no solamente el hotel, sino que conozcan todos los atractivos que tiene Nayarit.
0: Por su parte, Stephanie Gaitán, gerente de ventas y alianzas corporativas de Dallas Cowboys, destacó la alianza entre el equipo y la Riviera Nayarit.
4: Estamos muy orgullosos y la espera es que podemos trabajar con ellos para años que vienen juntos para atraer personas de Dallas, de Texas, de los

0: Estados Unidos y globales para experienciar la región de Nayarit especialmente. Y bueno, para los Cowboys, esperamos que este es nuestro año para el Super Bowl, ¿sí? Bendiciones para nosotros, por favor, antes de la temporada. Pero de verdad, Nayarit es un lugar donde podemos traer y podemos experienciar todo el año. Si es durante la temporada o afuera de la temporada, es una experiencia maravillosa, divina y todo de lujo como expectamos en la organización de los Dallas Cowboys, ¿no?
1: Bueno, con esto ya se suman tres alianzas de equipos internacionales como los Canucks de Vancouver, los Lakers de Los Ángeles y Dallas Cowboys. Bueno, terminamos, amigos, este espacio de información. Mañana los espero en punto de las 7 de la mañana. Gracias a Dulce Carolina en control de audio y su servidor les agradece el que nos hayan acompañado. Mañana a las 7 la cita.

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Ya son las 8:07. Muy buenos días tengan todos ustedes. Bienvenidos sean aquí a Mercado Sonidero. ¿Cómo están? Hoy ya es jueves, ¿sale? Ya casi terminamos con esta semana y la hemos disfrutado al máximo. Espero lo hayas aprovechado. También hayas tenido excelentes ventas esta semana. Haya mejorado todo el comercio. Y aquí en Mercado Sonidero, pues recuerda que es una hora para ti completamente. Así que un aplauso, que tú diariamente madrugas, nos escuchas aquí en Aztlán Radio a través del 550 AM y en el 100.3 FM, disfrutando de muy buena música, dándole inicio después de, ya, de tantos problemas que hay en el mundo, dando inicio con un buen bailecito, con un buen tema de cumbia, ya de hace, mira, como este, el colesterol, un tema que pues yo creo que muchos mexicanos andamos batallando, pero dándole buena cara y de hecho sacándolo como en comedia y estar ahí echándole un bailecito, porque así somos los mexicanos, ¿a poco no? A veces tenemos el humor así medio negrito y fuertecito, nuestro tipo de humor, pero ¿por qué? Porque todo lo negativo le vemos algo bueno. Un aplauso para todos ustedes, para toda la bella costa de Nayarit, del norte y del sur. Les mandamos un saludito bien especial y hasta donde nos escuchan, a todo el bello estado. Gracias por estarnos acompañando aquí en Mercado Sonidero. Tenemos una línea telefónica 311-210-5955, en el cual tú puedes comunicarte y estarás aquí en cabina en Mercado Sonidero. Bueno, y vamos dándole inicio. ¿Cómo están todos? Un saludo ya para mi amiguita Elena Rivers, el Cars Multillantas, siempre presente. Estética Nancy, ¿cómo andamos? ¿Madrugando? A Tony, buenos días. También le mandamos un saludote y al

Las 8:10 y disfrutamos aquí de Mercado Sonidero. ¿Cómo están? Allá todos los mercados, el mercado de Abasto, ¿cómo anda? Nayar Abasto, ¿cómo están? Allá en el Mercado del Mar, Mercado Morelos, ¿sale? Les mandamos un saludote. El Mercado Juan Escutia, ¿cómo están todos ustedes? Espero que estén disfrutando de que ya es jueves y que estén disfrutando que nos ha ido muy bien en la semana. Hay que tomar esa actitud. Hay como dicen por ahí, sale, que si lloramos diciendo no hay, no hay, no hay, pues ¿qué crees? El universo dice, pues no hay. Entonces, aunque estemos todos acá, hay que decir sí, sí, sí, hay, sí, hay, sí, hay, aunque no, para que nos dé el universo, sale, vamos a engañarlo un poquito. Son las 8:11:11, así que, pues yo creo que aquí sí va a haber, a lo que dije ahorita, que sea un hecho. Hay que estar haciéndolo. Bueno, son ya las 8:00 a.m, que no se te vaya a hacer tarde, las 8:11. Mandamos un saludo a todos los que andan ahí en el transporte público. Les envío un saludote muy especial. Las mejores vibras para que todo salga muy bien el día de hoy. Que el calorcito no se sienta tan tupido o que se encuentre en esa esquina, ese rico raspado para que nos dé... ¡Ay, esa alegría del día! Ya ves que cuando andas con mucha calorcita y luego te sientes, te tomas algo fresco y es como que ¡ay, qué descanso y qué reposo! Bueno, pues esperemos que eso suceda también con ustedes ahí en el transporte público. Les mandamos un saludo también a todos los que se están trasladando ahorita de casa a oficina, para todos los maestros que muchos ya están laborando, primarias y secundarias, y pues también preparatorias, y a todos los que son educadores o maestros de preescolar, les mandamos un saludote muy, muy especial también, porque ya han de ir en camino para ir a cuidar y estar entreteniendo a esos niños y dándoles esas clases importantes, porque mira que es más batallosa, yo creo, que un maestro de preescolar, porque el niño apenas está recibiendo las instrucciones de la educación, ¿sale? Ya sale de casa, acá ya tiene una autoridad que le va a decir cómo hacer las cosas, empezar a aprender letras, empezar a aprender colores, y luego a veces yo creo que se han de enfuscar, así como que no puedo, ya ves, ¿cómo somos los niños? ¿Cómo somos? Bueno, así, ¿sale? Así que les mandamos un saludote, y ahorita con el temporada de calor, los maestros dentro de la escuela con tanto alumno, espero tengan ahí su ventiladora, todo lo que da, a 300, así, para que estén bien y no se sientan tampoco tan sobrecargados. Son las 8:13, mandamos un saludo a todos los panaderos, a los de las tortillas, a los del gas, a los del mercado, a los albañiles, a los cafeteleros, a los campesinos, a los pescadores, a todos ustedes que diariamente le echan muchas ganas, y un aplauso y las mejores vibras para todos ustedes.

Y bueno, para mover ese cuerpecito y tengamos también una buena vibra así como diferente, todos los que están en casita disfrutando ahí de un buen desayuno, provecho, el cafecito, provechito, los voy a poner a bailar un poquito y a mover las caderas y aquí viene esto, a ver si se la saben, a mí me dicen que aquí en Nayarit no la saben bailar.

Son ya las 8 con 17 minutos y así fue como escuchamos esta cumbia árabe a cargo de esta banda. Esta es una banda de aire, creo, si no me equivoco, y si no alguien que me hable por teléfono y que me explique. No es tecnobanda, ¿verdad? Esta es banda. Banda Triguera, así se llama, que, con quien estamos escuchando este tema. Y quiero mandar un saludo también allá a España Ruiz, sale un saludote. 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Pues aquí Compostela está en corto, no duras mucho tiempo en carretera, te distrae un poquito aquí la carretera, manejar con precaución, lógicamente. Y pues, sales un poquito de la rutina. Yo así como que sí, me voy a ir muy fuera, ay, viendo por la carretera. Y ya pensando, viendo ahí todos los árboles, la zona de la carretera, pues ya ves que se ve bonito ahí, a veces verde, verde, verde. Y disfrutar de esos paisajes tan hermosos que tenemos aquí en el estado.

Así es como escuchamos esta cumbia lorana con estilo huepa sonidera, sale allá de qué lado del norte y pues del centro de la República Mexicana se escucha mucho. Y pues ahora aquí en Nayarit la estamos escuchando, yo creo que música es música y el chiste es vibrar, ¿sale? Y pues espero y te guste. Mira, a mí te puedo decir que ya me salen pasos maravillosos en cuestión de la cumbia sonidera, yo ya lo sé bailar muy bien. Vamos a mandarle un saludo a Tony, ¿cómo estás? Buenos días. Y a Michi feliz. Dice Tony que ocupa un gatito color naranja. ¿Alguien quien pueda dar en adopción? Pues ya se comunican aquí y ya podemos decirle a Tony, pues de que ahí viene un gatito en adopción. Tony, habla, ama a los Michis, ahí se ve tu gran corazón, Tony. Y nos acaba de solicitar este tema que es No quedó ni el gato. Fíjate, Tony, que está con el zaperoco. Este tema es de 1983. ¿Vamos a escucharlo? Vamos a ver qué pasa aquí. Mando un saludo allá a Estética Nancy también, que está bailando. Anda ahí a la carrera, Nancy, la enamorada. Mandamos un saludo también a Elena Rivers. Buenos días, amiguita del Scars Multillantas, también presente. Manda un saludo también al dueño de mis quincenas. Aquí anda ya, checando que esté trabajando. Y mandamos un saludo al profe allá en Jalisco, Nayarit, al profe Manolo. Y esto es No quedó ni el gato, Zarperoco, de 1983. Vamos a escucharla, ¿va?

0: Llévele, llévele, llévele. Sí, sí, sí, pero no se vaya porque en unos minutos continuamos bailando.
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3: 8:31 minutos. 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

0: Ya son las 8:41 y así fue como escuchamos a estos chicos del barrio. ¿Te gustó el tema? Ay, Nancy, espero y sí puedas hablar un ratito más porque ya me imagino, ensayando y practicando con todo lo que da. Son las 8:41, vamos a ir aquí a la esquina, casi ya me estoy cambiando para la cocina. Pero antes, mientras tanto, quiero que sepas esto.
1: ¿Sabías que...?

¡Chúbole! Las 8:42 y mira, fíjate bien lo que te voy a decir. Seguramente la has visto, la vuelves a ver, te gusta el aroma, la has usado para infusión, que te duele el estómago y todo eso. Bueno, pues vamos a platicar de la albahaca. Sí, la albahaca. Hay en morado, hay en blanco, una gran variedad de albahaca. Bueno, es una hierba aromática, milenaria y originaria de la India, ampliamente conocida como la reina de las hierbas. Es una planta clave para cocinar. En el lado del Mediterráneo la usan mucho, pues gracias a su aroma y a su sabor, ¿sale? Esto puede ser en usos principales, o sea, en salud también lo puedes usar para combatir el estrés, reducir la inflamación, favorecer la digestión y también nos ayuda a mejorar problemas respiratorios y hasta gastrointestinales. Bueno, entonces aquí tú lo vas a tener ahí en la plantita, se da mucho. Y yo creo que aquí de los que me están escuchando, mínimo, yo creo que de 10, 7 tenemos en casa. Y te digo 7 porque la mía ya se secó, si no fuéramos 8. Pero bueno, la planta del albahacar, ¿sale? Pues realmente es un repelente también de plaga natural y es una excelente compañera si la cultivas cerca como con el tomate o algo así para que también precisamente todo lo que viene de malas plaguitas les ayude a ser como un repelente. Entonces ya sabemos, si alguna plantita está ahí sufriendo por algo, hay que arrimarle el albahaca que tenemos a un lado. Y pues así como dice, también se cocina y también se guisa, así que vente para acá porque voy para la cocina.

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1: Ya ando acá en la cocina. ¿Y qué vamos a hacer hoy? Algo bien práctico, algo delicioso y práctico. Y vamos a ponernos casi a dieta. Y nos vamos a ayudar para la digestión porque vamos a usar lo principal es la albahaca, ¿sale? Bueno, pues vamos a agarrar pechugas de pollo, una pechuga. Voy a agarrar aquí fuerte, le voy a acomodar. A ver, déjame que no se me apague el fogón. Ahí está. Una pechuga de pollo, así, completamente abierta, que quede así delgadita, ¿sale? Y la voy a poner en un plato, y en el plato le voy a agregar sal de grano. Le vamos a agregar el consomé, un consomé, hay que desbaratarlo, así como lo estoy haciendo yo. Ay, es que no me ven. Así como lo estoy haciendo yo, y lo estoy poniendo en la pechuga. Y voy a agarrar aquí, mira, yo ya tengo la edad aquí las plantitas de albahaca. Y voy a triturar, ¿sale? Así. Así como estoy triturando, también ustedes lo van a hacer, ¿sale? Y se las voy a agregar a lo que tengo aquí en la pechuga de pollo. Yo le voy a agregar, no sé tú, ¿sale? Un poquito de aceite de oliva, ¿sale? Así que vamos a agregarle oliva, aceitito. Y voy a picar un dientito de ajo. Bien, mira, se me está antojando. Mientras tanto, yo acá ya tengo el aceitito, bueno, lo que es la mantequilla, para que no vayamos a agarrar aceite, para cuidarnos más, ya que estamos en eso, ¿sale? Y aquí lo tengo, ok. Bien, fíjate bien, ¿eh? Yo en la licuadora le voy a agregar un chorrito de limón. Le voy a agregar unas varitas de albahaca. Le voy a agregar lo que es media cucharada de sal. Y le voy a agregar un cuartito de cebolla. Para que eso se licúe, le voy a agregar un poquito más de limón, pero ustedes le van acomodando dependiendo de lo que le pusieron, ¿sale? Pero así más o menos, ¿eh? Ahí va. Vamos a prender la licuadora para que no se nos atore aquí. ¿Cómo está la licuadora? Ah, está desconectada. Ahí va la licuadora. Listo, mientras bailamos, licuamos. Bueno, total de que yo ya tengo aquí ya la pechuga en el aceitito. Vamos a voltearla, bien. Aquí en la mantequilla, perdón. Vamos a darle la vuelta nuevamente. Quiero que se quede así. Ya medio doradito. O sea, no dorada completamente. Y voy a agregar lo que licué encima. Eso, vamos a agregarlo bien. Y voy a dejar que ahí se pueda estar hirviendo un poquito, ¿sale? Porque tengo que dejar el punto perfecto de la pechuga. Hay mucha gente que le gusta mucho dejar ahí como que la pechuga mucho rato que esté dorándose y hirviendo. Ah, no, que deja la tiernita, hombre. Que se maten nada más las bacterias. Y luego recuerda una cosa también, que al lavar el pollo, avientas muchas bacterias ahí también cerca de tu fregadero, así que hay que limpiar después bien con un trapito con cloro. ¡Ay! Y luego me quedó agüita de ayer. Agüita de maracuyá.

0: canasta tacos.
1: Bueno, y si no puedes cocinar, pues vamos a los tacos. ¿Qué te parece? Son ya las 8:49. Ya estamos de este ladito, ya disfrutando de buena música y ya preparándome para bailar. ¿Cómo andamos hoy en este jueves? Un saludo allá, Nancy. Sí, aquí me la paso cocinando. Tú ya sabes que me gusta mucho eso. Y vamos a escuchar este tema a cargo de la señora Laura León, y esto es Suavecito. Este sí me sale mejor.

Las 8:53, ya me voy. Te la voy a deber, Nancy, para mañana. Vamos a escuchar esa canción casi inmediatamente para mandar un saludo a todos los bellos nayaritas. Aquí está el Vallarta Show. ¿Se acuerdan de ese grupo Nayarita? ¿Sí es de las varas, Nayarit? Uy, los bailes de ese tiempo. Ea, ea, ea. Bueno, para moverle villa del cine.

su asador. Tarde pero sin sueño, dice Edgar. Ándale pues, si alcanzaste saludos, hombre, un saludote. Y pues que tengan un sensacional jueves maravilloso, que les vaya muy bien económicamente, que tengan buena salud, tengan muchísimo amor, hasta amor propio. Les deseo las mejores de las vibras, que no se les dé mucha calorcita, que se cubran del sol, bueno, y que pues el sol les esté dando nada más vitamina D, no dolores de cabeza de tanta insolación. Son las 8:55. Un saludo al Cars Multillanta, siempre presente también aquí en lo que es Mercado Sonidero. Te espero mañana de 8-9 de la mañana y ya me voy. No, están buenas las canciones aquí de Vallarta Show. Estoy recordando esos pasos prohibidos. También mandamos un saludo a Reina, amiguita Reina, buenos días.

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5: El gobernador Miguel Ángel Navarro encabezó la Mesa por la Paz y la Seguridad, donde se reforzó la estrategia de vigilancia en municipios de Huajicori, Acaponeta y Rosa Morada, considerados puntos de atención por la presencia de grupos delictivos. En el encuentro también se abordó el panorama rumbo al proceso electoral 2027, con el objetivo de garantizar condiciones de gobernabilidad, seguridad y estabilidad en todo el estado. Ya fueron identificados los presuntos responsables del robo a una joyería en el centro de Tepic. La fiscal Ludmila Heredia detalló que se trata de una banda originaria de Tijuana, vinculada también con hechos delictivos en Mazatlán. Este fue el corte informativo para Aztlán Radio, informó Gabriel Carrillo, la voz de nuestro origen.
6: Era como estos grupos donde cada quien daba un temita cada fin de semana y bueno, yo veía como con algo tan chiquito, tan ligero como era una escucha activa o un dar una palabra de aliento a tiempo, cómo se podía llegar a cambiar una vida de veras, ¿no? Y ellos de pronto decían, es que no había encontrado un espacio donde sentirme tan yo, tan escuchado, tan profundamente tocado en algunas emocionalmente, ¿no? Y bueno, eso al ver que era tan impactante, yo dije, me quiero dedicar a esto. Pero fue a partir de ahí, fue a partir de trabajo con jóvenes, con adolescentes, porque justo lo que decíamos ahorita, al ser una etapa de transición tiene mucho de qué hablar, ¿no? Y, claro. Y que sobre todo se desconoce. Ya ahora con los estudios y la maestría y demás, digo, todavía hay muchas más teorías en las que podemos profundizar, y que los papás deben estar enterados y debemos tener todos los que estamos alrededor de ellos conocimiento para saber desde dónde apoyarlos.
7: Y es que nunca vas a terminar de aprender, y más ustedes que están en este ámbito, pues están preparando mucho. Antes de comenzar, tú me decías algo muy importante, que en cursos, talleres de este tipo, tú tienes gente como tú, profesionales de la salud mental, maestros y maestras, que les interesan los temas, pero cuando lo abres para papás, mamás, pues no hay tanta respuesta. Es que siempre estamos con que no tengo tiempo, así somos. Todo mundo vivimos tan a prisa, pero esto se está convirtiendo en algo grave porque al final vemos niños, niñas, ya adolescentes, que está pasando algo con ellos y luego viene la ley y yo quiero hablar de esa parte contigo. Viene la ley donde nos dicen, aquí está lo que tú debes y lo que no debes de hacer con un adolescente. Y ahí es donde nos confundimos y decimos, ah, le voy a dar su libertad y su espacio, pues cuando está bien chiquito todavía.
6: Claro, y es que en serio cada vez es más temprano este tipo de conductas que nos tienen que preocupar y ocupar, más que preocupar, ¿no? Porque antes de la pandemia veíamos este tipo de conductas preocupantes, disruptivas y demás, 13, 14 años, pero ahorita se están viendo a los 9 años. Uh-huh. Por un lado es la parte social, la parte psicológica, la parte contextual, ¿no? Que ya se veía venir que después de la pandemia iba a haber muchas afecciones a nivel psicológico, ansiedad, depresión, aislamiento, entre muchas otras, conductas autolesivas también ya se anticipaban. Pero además que ha habido un cambio, y yo creo que los médicos nos lo podrán confirmar, pero se ha venido diciendo que, por ejemplo, la preadolescencia se ha adelantado, ¿no?
7: Sí.
6: Ya no es a los 11, ya es a los 9.
7: Es cierto, eso.
6: La parte hormonal, claro, claro.
7: Todo y luego dice uno, ¿será lo que le estoy dando de comer? ¿O qué pasó, no?
6: Sí, entonces si lo hablamos a eso, a nivel hormonal, a nivel emocional, a nivel contexto, porque ya las niñitas de quinto, cuarto ya quieren andar de novias y entonces empiezan a imitar modelos de plataformas virtuales, uh-huh, y ya quieren seguir a la youtuber joven que se viste como niña, pero entonces tiene estos alcances mucho más allá de lo que una niña de 9, 10 años debería tener, ¿no? Entonces todos estos modelos siempre van a estar influyendo en... Estoy pensando en la mamá que luego dice, pero es que yo lo cuido, yo la cuido, o sea, yo estoy aquí, yo la aconsejo, y creo que es parte, en parte por eso dicen, pues no tiene, ¿para qué tomo estas formaciones o para qué tomo estos cursos? Si mi único trabajo es cuidarla o cuidarlo, porque yo lo escucho, ¿no? Pero luego nos topamos con que no eres la única influencia, ojalá lo fueras, pero no es así.
7: Sale a la escuela.
6: Está el grupo de amigos, está el internet. Hay tantos aspectos que no alcanzamos a ver y mucho menos para protegerlo.
7: Abarcar todo.
6: Entonces estos espacios donde hablamos sobre esto, yo siempre les digo en los cursos o en las conferencias, un dato que te lleves hoy puede salvar una vida, un dato.
7: Claro, y es que es cierto, los niños luego, como esponjitas, absorben lo que ven en el medio ambiente. Tú, por ejemplo, a lo mejor no les enseñas ciertas palabras, cuidas decir ciertas palabras, pero un día de estos llega con esa palabrota que tú no dices. Y porque la escuchó en algún lugar, en alguna convivencia, ya sea en ir a un parque.
6: Y yo creo que eso no es lo peor. Lo peor es que te lo oculta como si él o ella jamás lo dijera.
7: Sí, sí, sí.
6: Entonces, si lo dimensionamos a otros alcances o a otras conductas como esto, las conductas autolesivas, el cortarse, el dejar de comer, o sea, el a lo mejor vomitar después de comer, son conductas que se llevan en ocultamiento. Uh-huh. Por eso tú no te das cuenta hasta que ya pasaron meses, hasta que ya viste que adelgazó mucho o hasta que ya viste que se está vistiendo con chamarras en mayo. Dices, ¿qué está pasando y por qué no me di cuenta? Eso es algo que ocurre mucho, la culpa con los cuidadores o papás, ¿no? Entonces, vuelvo a que programas como estos me encantan porque nos ayuda a visualizar y a prevenir situaciones antes de que ya sea tarde, ¿no?
7: No, y hay que abrir bien los ojos porque eso que tú dices es muy cierto. El que siempre quiera traer la chamarra, aguas. Te sorprenderías lo que vas a ver en esos bracitos, en esas piernas.
6: Sí.
7: Y uno cree, a mí no me va a pasar, es que yo estoy ahí, yo siempre le doy todo lo que necesita, yo platico, yo le pregunto qué necesitas, pero no sabemos qué está pasando dentro de ellos. Recordemos cuando éramos adolescentes.
6: Uh-huh.
7: Es cierto, era más probable en otras generaciones que mamá estuviera como más pegadita, porque trabajaba menos que ahora, ¿no? Y aún así, ¿cuántas situaciones no vivimos?
6: Y no se dieron cuenta los papás.
7: Y ni cuenta se dieron. Bullying, inseguridades, relaciones de alguna manera tóxicas a muy temprana edad, contacto con inclusive con drogas.
6: Sí, o personas de riesgo, ¿no? Que dices, ay, estuve así de cerca que me pasara algo y no me pasó. Pero entonces ahora con más alcance, con más situaciones... Es que de verdad que las redes sociales, los medios de comunicación virtual están abriendo otro mundo, ¿no? Se ha visto hoy en día, por ejemplo, cuántos secuestros no está viendo gracias a plataformas virtuales.
7: Sí.
6: Y casi el modus operandi es muy similar al de años anteriores, donde la persona, esta agresora, enamora a la víctima y la niñita vulnerable emocionalmente de 12 años, 11 años, accede por... Podríamos enumerar manipula, muchas situaciones, ¿no? Claro, pero entonces sigue pasando, hoy con tanta información, hoy con tanta formación incluso que puede haber en los papás o en la familia, sigue ocurriendo. Entonces yo creo que la pregunta sería, ¿qué hacemos para protegerlos, no? Para seguir como previniendo situaciones de riesgo y estamos mencionando las externas, yo creo, ¿no? Como situaciones de riesgo externas. Pero nuestro tema también va un poco enfocado a las situaciones de riesgo internas.
7: Sí.
6: ¿Cómo cuidarlos de sí mismos?
7: En muchas ocasiones. Y eso es lo más peligroso. No, y es que el no cuidarlos de sí mismos hace que sean más vulnerables,
6: claro,
7: hacia lo externo.
6: Claro.
7: Es ahí donde yo quería llegar. Que tú ves todo lo de afuera, te da miedo, pero si está más fortalecido, pues obviamente que se va a saber defender. Pero luego los queremos proteger tanto. Tanto, tanto, tanto. Y eso también
6: los vulnera.
7: Sí, ¿verdad?
6: Sí.
7: No hay lugares para esconderlos ahí que no les pase nada.
6: Ay, sí, esta famosa burbuja, ¿no? Que quisiéramos que... Y de pronto a nosotros nos pasa como terapeutas, ¿no? Que vemos a los niños o adolescentes, en este caso, tan vulnerables, tan frágiles, que dices, ay, ¿qué hago para hacer más por él o por ella? Pero la realidad es que tanto nosotros como red de apoyo, como la familia, papás, abuelitos, vamos a llegar hasta cierto punto, vamos a llegar hasta cierto límite donde más allá no podemos y a veces ni debemos intervenir, porque ahí es donde ya debemos como ayudarle a desarrollar ese recurso, esa estrategia, esa herramienta, para que él o ella se sepan defender allá afuera y sepan poner límites y sepan reconocer su valor y decir, a ver, no, es que yo no merezco esto, ¿no? Yo sé que esto no es correcto, sé que puedo hacer esta otra cosa, sé a quién pedirle ayuda si me siento vulnerable. Justo antes de venir al programa recibí un mensajito de una pacientita adolescente que me decía, es que estoy muy ansiosa porque no sé si voy a reprobar. Y estoy llorando y no sé qué hacer, ¿no? Entonces, justo hoy la veo y le dije, al ratito nos vemos y al ratito lo trabajamos. Pero el que puedes recibir un mensajito cuando alguien necesita de ti, hablando de niños o adolescentes, dices, ya está de gane, porque sabe que tiene alguien en quien contar, ¿no? Con quien contar.
7: Pero es que mira, hay tantas cosas externas y tanto interno que hace que sea como un choque, ¿no?
6: Sí.
7: Y nosotros quisiéramos... que no les pasara nada, obvio, pero recordando cuando éramos adolescentes, pues también te caía gorda la mamá o el papá, ¿qué te quería decir? No hagas eso.
6: Invasivo, ¿no?
7: Sí, así como, hazte para allá, quiero... Oye, yo tengo un niño de 8 años y me dice, mamá, quiero mi espacio, y cierra la puerta de su recámara. Yo, a ver, muchacho, ¿cuál que quiero mi espacio? Me abro esa puerta ahorita. Y tiene 8 años, y eso me dice, pero también me fijo... Está él viendo algún programa o algo, ya no decimos en la televisión, en la computadora, y estás oyendo, ¿no? Y de repente, por más que cuides lo que ven, siempre lanzan cosas que tú dices, a ver, eso no está bien para un niño, no está bien para un adolescente, que ya le estén mencionando ciertas o cuáles palabras o acciones. Y entonces dices... Entonces, ¿cómo lo protejo? ¿Cómo lo ayudo? ¿Cómo darle esos primeros auxilios psicológicos cuando me doy cuenta, si es que me doy cuenta, de que algo le está pasando? Porque a veces no me doy cuenta.
6: Yo creo que podríamos como dividirlo en dos áreas, ¿no? En dos partes. Uno es como si formarlo o informarlo. Pienso que esto puede ser pues preventivo, más allá de primeros auxilios, que ahorita hablamos de eso. Que el niño entonces pueda, niño o adolescente, definir, a ver, yo me acuerdo que de esto me habló un maestro hace 3 años en la escuela y recuerdo que dijo que estas pueden ser las consecuencias. Ya va informado, ya va con la claridad, por lo menos que no sea falta de información, porque de veras que es bien triste ver cuando están en riesgo, pero fue por de veras inocencia, porque nadie le dijo que esto podía pasar o que esto podía darse. Entonces, que vaya con toda su mochila llena de recursos de, a ver, si tú haces esto, te puede pasar esto. Y si te llega a pasar, ¿qué puedes hacer? ¿A quién le puedes llamar? ¿Qué opciones tenemos? Ya con esto están muy, muy, muy protegidos, porque entonces algo que pasa mucho y que los hace caer en una situación crítica o de riesgo es el no sentirse el no sentirse capaces de resolver la situación o el no sentirse con qué recursos salir adelante de esto, ¿no? Entonces el sentirse en indefensión, vulnerables o solos es lo que los va a llevar a la segunda cuestión, que son las crisis, ¿no? Uh-huh. Y entonces, ¿qué hacemos ahora con el otro punto que es los primeros auxilios psicológicos, ¿no? ¿Qué es? Para empezar, ¿qué son? Son estas pautas o herramientas, y me encantó la definición esta, que es de contacto humano, uh-huh, que puede dar como una primicia o una primer pauta antes de la intervención formal psicológica, médica o la que se vaya a dar, porque dependiendo del cuadro es lo que se va a necesitar, ¿no? Entonces es como este primer contacto humano para ayudar al joven o adolescente a sobreponerse o a salir de este estado emocional en el que se encuentra. ¿Y de qué estamos hablando? Estamos hablando a lo mejor de crisis de ansiedad, de ataques de pánico, de estados depresivos donde ya pudiese darse un riesgo, ¿no? Un riesgo suicida o. Entonces, no nada más los psicólogos podemos hacer primeros auxilios psicológicos, lo podemos hacer todos.
7: Así, qué importante es saber esto, ¿no?
6: Familia, maestros, amigos incluso, porque decíamos que no es una intervención profesional, no es una intervención psicológica, es más bien como acercamiento humano, por eso me encantó
7: acompañar
6: esta definición, acompañar. Hay pasos para estos primeros auxilios psicológicos. El primero de ellos, justamente, vamos a imaginar a un adolescente que está en una crisis de ansiedad, ¿no? No puede respirar, tiene taquicardia, piensa que le va a dar un infarto, que suelen ser como algunas manifestaciones, empieza a llorar, no puede expresar lo que siente, mucho menos escucha claramente lo que está pasando, porque una característica es que como que se ensordecen y dejan de escuchar. Sus sentidos empiezan a disminuirse, no ven bien, no escuchan bien. Incluso como hay como una disociación a nivel físico que dejan de sentir. Si tú los tocas, su cuerpo está como anestesiado. Incluso hay situaciones más fuertes donde el cuerpo se paraliza, ¿no? Y pueden quedar acostados con rigidez muscular o en extremidades.
7: Sin poderse mover.
6: Y los de alrededor, o sea, ¿no? ¿Qué está pasando? Uh-huh. ¿No? ¿Qué hago? ¿Qué miedo? ¿Esto es médico? ¿Es psicológico? ¿Qué es? Entonces, el que ustedes o nosotros, todos nosotros sepamos cómo actuar en estas situaciones pueden hacer la diferencia para que no pase a una crisis más severa o para evitar pues alguna lesión del propio joven o adolescente, ¿no? Entonces, el primer paso es este primer contacto o acercamiento desde la calma.
7: Primero te tienes que calmar tú.
6: Sí.
7: Qué difícil. Cuando estás viendo todo eso, imagínate, pues uno llorando, yo creo, y todo mortificado.
6: Obviamente, a nivel fisiológico, nuestra respiración se acelera, nuestro ritmo cardíaco aumenta porque estás viendo algo que es desconocido para uh-huh. ti y que no sabes cómo afrontar. Por eso es tan importante empezar a saber cómo afrontarlo, ¿no? Okay, entonces desde la calma. Si esto implica que te des unos segundos en el baño, te mojes la cara, respires, tomes agua para luego acercarte, está perfecto. Entonces, te sientas a un lado, sin más, sin regañar, sin presionar, sin sobreexplicar, porque ya dijimos que la persona no está ni siquiera escuchando.
7: Sin decirle cálmate.
6: No, ni cálmate, ni ¿por qué? ¿Por qué estás así? Porque no te va a poder decir.
7: No te va a poder decir.
6: O a veces ni él o ella lo saben claramente, ¿no? Sí. Entonces, este primer contacto desde la calma, donde compartas calma, ¿no? El segundo paso, ahora sí, cuando ya vemos que la persona bajó un poquito su nivel de emoción, entonces ahora sí ya podemos tratar de indagar de manera muy sutil y de manera muy práctica, concisa, ¿por qué crees que ocurrió esto, ¿no? O sea, ¿qué pasó antes de que tú te empezaras a sentir así? ¿Qué pensaste? Normalmente ahí va a estar la respuesta de los pensamientos. Es que pensé que iba a reprobar, por ejemplo, ¿no?
7: Y me empecé a poner ansioso.
6: Y mi cuerpo empezó, recuerden que el cerebro es una máquina perfecta, donde si el cerebro percibe peligro o amenaza, va a entrar en crisis. Sí, o lucha o huida, ¿no? Entonces, tratar de indagar, no para nosotros, sino para la persona, para que él o ella entiendan por qué están así. ¿No? Ya entendiendo por qué o más o menos por qué estoy en este estado, entonces ya podemos ir al 3, que es buscar qué has hecho en otros momentos cuando te has sentido así. o buscar opciones o alternativas de solución que le han funcionado a la persona. Entonces quizás la persona, si ya pasó por ahí, te diga, ah, no, pues mojarme la cara. Ah, bueno, entonces lo acompañas, no lo mandas, lo acompañas a mojarse la cara, o traes agua para mojar la cara, o nos mojamos la cara juntos, qué sé yo, de manera que también sienta que estás ahí, eso es bien importante. Si no ha pasado por ahí y es la primera vez que le pasa, entonces puede entrar un rol más directivo, donde nosotros le expliquemos, ah, mira, yo cuando me siento nervioso, a mí me tiemblan las manos. A veces siento esto, siento aquello, a cada persona le pasa diferente, probablemente a ti te pasó esto, pero es un momento, no eres esto, ¿no? Porque también eso, la etiqueta, debemos evitarla a toda costa, porque si ya pasó una vez es muy probable que vaya a ocurrir muchas veces más si no se sabe canalizar o gestionar la situación o el momento, si no hay alguien alrededor que ayude, ¿no? A salir de ahí de manera adecuada. Un cuarto paso entonces ya podría ser ofrecer nosotros alternativas. ¿Qué te parece, sí? ¿Y si vamos a hacer esto? Empezar a distraer, porque el pensamiento es quien mete ahí la mayoría de las veces, ¿no? Dar opciones, dar ideas de calma, poner imágenes relajantes en su mente. Podemos usar técnicas como el grounding, que es de usar los cinco sentidos. A ver, vamos a tocar cinco cosas que toquemos, tres cosas que podamos oler, cuatro cosas que podamos ver, y así vamos como con todos los sentidos recorriendo lo que hay alrededor, no necesitamos cosas muy lejanas, y una cosa que agradezco. Y así empezamos ahí sutilmente, si la persona no alcanza a visualizar todos los recursos, yo le voy ayudando, yo le voy indicando, dando guía. Y un último paso es buscar redes de apoyo. Ahora sí, ya pensando en una ayuda profesional, si hay que buscar ayuda psicológica, o si hay que buscar redes de apoyo familiares, ¿no? Uh-huh. Pensando en que tú eres el maestro, hay que dar sí o sí notificación a la familia, saben qué pasó esto y tal, hay que referir con profesionales de la salud o hay que ver qué está pasando, ¿no? Estoy pensando en análisis porque muchas veces también estas cuestiones están bien ligadas a situaciones de desequilibrios, anemias, alteraciones alimenticias, que no duermen bien, todo esto va a empeorar la alteración emocional.
7: O situaciones en casa que vienen con alguna complicación que se dio en su casa y traen todo ese estrés, sí, más el propio estrés, imagínate, ¿no?
6: Sí.
7: Todo una bola de nieve que hace que caigan en una situación de ansiedad. Pero, como tú lo dices, cualquier persona puede hacerle frente y dar esos primeros auxilios, pero uh-huh, normalmente pues no sabemos cómo. Es así como, ¿qué hago? ¡Cálmate! ¡No pasa nada! Y así como, lo toco, lo abrazo, ¿qué hago? Pero tú mismo nos estás diciendo, ni sienten, ni escuchan, a veces ni se pueden mover.
6: Ajá, o hablar.
7: ¿Qué queda? Acompañar nada más.
6: Acompañar, y desde la calma, ¿no? Ahorita que dijiste lo del contacto físico, también es una pregunta muy recurrente. Bueno, ¿pero lo abrazo o no lo abrazo? ¿O qué hago? ¿No? Yo creo que aquí hay que ser muy sensibles a lo que la persona va necesitando. Porque puedes desde solamente tocar la mano y los expertos hablan de que es una buena idea por el tema del contacto humano. Ajá, la otra persona... Lo que pasa, por ejemplo, con los animales de compañía, ¿no? Que se recomienda tenlo cerquita, o sea, ponlo a un lado, que lo abrace, que lo sienta, que lo toque, porque este contacto cálido, ¿no? Con otro ser ayuda a que fisiológicamente baje el nivel de cortisol, el de todo lo que está ocurriendo, ¿no? A nivel cerebral. Entonces, podemos empezar a lo mejor con un contacto en la mano, con un contacto en el hombro, si lo permite, o incluso lo busca. Entonces a lo mejor ya podemos pasar o preguntarle, ¿quieres un abrazo? O pasarle la mano por aquí, por arriba, por el hombro, y ya vamos viendo qué tanto va permitiendo. Y si él lo va permitiendo, o aceptando, o incluso pidiendo, es algo que va a ayudar muchísimo a bajar el estado en el que está. Pero si de pronto, porque también va a depender del vínculo que tengamos con él, si no es una persona de mucha confianza, pues ni siquiera hay que intentarlo, ¿no? Porque se va a sentir más incómodo o invadido, o puede subir la ansiedad. También con los adolescentes en la familia, generalmente no quieren contacto físico.
7: No. ¿no? Es cierto, es lo primero que pasa, que dices, ay, ya está adolescente, ya no quiere que lo toque.
6: Sí.
7: ¿Verdad? Ya piensa diferente.
6: Sí.
7: Es que mira, cada persona o cada cabeza es un mundo, y obvio que también dentro de los adolescentes, las adolescentes, pues tienen diferentes formas de manifestar
6: sí,
7: lo que sienten.
6: Sí.
7: Y tú misma ahorita explicaste los síntomas de una ansiedad, de un ataque de ansiedad. No necesariamente tienen que llegar a eso para que te des cuenta que tu adolescente está en una situación que hay que ponerle atención, ¿verdad?
6: Sí, sí, qué buen punto. Para no hay que dejar que llegue a tanto, ¿no? O que crezca tanto. Sí, algo que creo que debemos, no solo podemos ver o darnos cuenta es cómo está, o sea, cómo está su mirada. Es más, ¿se ven a los ojos últimamente? Porque cuando estamos en caos ahí en la casa de tú enojado con él, con ella, porque no hace sus deberes y demás, ni volteamos a verlos.
7: Es cierto.
6: Por lo tanto, no me doy cuenta cómo se va sintiendo, qué cambios va teniendo. Si tiene ojeras, algo tan sencillo, si lo veo más pálido, eso significa que a lo mejor no está durmiendo bien, no está comiendo bien, decíamos ahorita, y todos estos cambios o alteraciones nos dan información. Entonces, si yo puedo estar, decía el niño, ¿no? Siempre pongo de ejemplo, mamá, escúchame con los ojos, o sea, voltea a verme, y a veces en serio que esa mirada va a ser el cambio en el estado de ánimo del día del chico. Decía una persona, una maestra que yo tenía, el peor acto de violencia es ignorar, porque cuando ignoras, ¿qué información estás dando? No me interesas, no me importa si estás o no estás, ¿no? Entonces todo esto...
7: No importas, en general no importas, es lo que dices, ¿no?
6: Entonces en el sistema límbico, que es esta área del cerebro que percibe y que siente las emociones, ajá, el chico entonces, ¿cuándo cambió? ¿Qué pasó? O sea, en su cabeza, ¿no? Que de bebé me abrazabas, porque así lo dicen. De niño me chiqueabas. Y ahora ni me ves.
7: Vamos a hacer una pausa. Sí, y claro. Ahorita continuamos. Está muy, muy interesante la plática de hoy aquí en Derecho de Mujer. Voces que se dan.
8: Mujer, recuerda que para cuidar de tu familia, antes debes conocer tus derechos.
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0: Empezar a hacer este contacto humano, mirarle, ¿no? Tratar de escucharle si está hablando.
1: Tomarle
0: sin
1: la manita.
0: Decir, ajá, sin darle contención, estar ahí para que él sepa que pase lo que pase, haga lo que haga, diga lo que diga, no te vas a ir. Eso es importante. El segundo dijimos que era, ahora sí que ya bajó un poquito la emoción, tratar de preguntar y escuchar, escuchar. Es la segunda este punto, ¿no? Escuchar qué pasó o qué él puede darme de información acerca de lo que ocurrió antes que lo puso en este estado. O si ya ha ocurrido otras veces. El tres, entonces, es como opciones. ¿Qué opciones ha usado antes para salir de estos estados? Y que pudieran darnos herramientas o recursos de qué le funciona a él o a ella. A lo mejor él solito te dice un abrazo. Ya tienes la solución para salir. Estamos hablando solamente de salir de la crisis, ¿no? O de apoyar. Son primeros auxilios. Dijimos que no era intervención formal, sino como un acercamiento a ayudar a salir de la crisis. Okay. Un cuarto paso, ofrezco alternativas. ¿Qué te parece si vamos? ¿Qué te parece si te acompaño? ¿Si te gustaría hacer esto? ¿Te gustaría que te traiga una hoja para que tú escribas todo lo que sientes? ¿Te traigo agua? ¿Qué te parece si empezamos a pensar en la otra semana que fuiste a la playa? A ver, ¿qué fue lo que te gustó? ¿Te metiste a bañar? ¿Nos metimos a la alberca? Para poner otros escenarios en su mente y que le den calma. Y cuarto, buscar ayuda, ahora sí. Buscar redes de apoyo. Ahora sí, llamar a familiares, a ver, vengan, ¿quién se va a hacer cargo? Necesitamos estar acompañando, supervisando sin invadir. Y posteriormente tomar acciones, ahora sí, sobre ayuda profesional, porque necesitamos un proceso, no nada más con esto se va a resolver, decíamos que es muy probable que vuelva a ocurrir, entonces vamos a atender la raíz para poder resolver la situación emocional del adolescente.
1: Ok, entonces es el paso a paso, pero ¿por qué llega en esa situación? Porque no es que de la noche a la mañana hubo esta ansiedad y necesitamos aplicar esos recursos de primeros auxilios psicológicos. Uh-huh. Uh-huh. ¿Qué sucedió en ese adolescente, emocionalmente hablando, que lo llevó a eso?
0: Qué buena pregunta. Es que puede pasar, decíamos hace un rato, desde crisis internas, que esto puede ocurrir desde sus propios pensamientos, sus propias expectativas, sus autoexigencias, hasta situaciones externas, ¿no? Y casi siempre son ambas, ¿no? Situaciones externas como, por ejemplo, violencia en el contexto familiar. No nada más me refiero a física, sino psicológica, verbal. Aquí en México seguimos lidiando con estas microviolencias normalizadas en los hogares. Y, ¿sabes? Es interesante que, observando estadísticas, la etapa más vulnerada o donde más violencia se ejerce es de 12 a 17 años en la familia. Uh-huh. Porque entonces, te digo, se da por hecho, por un lado, que ella es fuerte, o sea, ya aguanta. Es más, hay que darle carrilla para que se haga fuerte, ¿no?
1: ¿Tú crees?
0: Y sin saber lo que está pasando internamente, sin saber si hay una depresión, sin saber si hay otras cuestiones por ahí, porque ni siquiera, como son más introvertidos, como no hablan tanto como cuando tenían 8, 7, 6 años, y digo, pues ni le afecta, no me dijo nada. Pero tampoco le estoy viendo, lo que decíamos hace un rato, no estoy viendo qué gestos hace, porque sí los va a hacer. No estoy viendo si ya me volteó la cara, si ya se quiere ir, si está tenso, todo esto nos da información. Entonces, su lenguaje no verbal es el que nos va a ir dando como la medida de, a ver, voy bien, voy mal. Porque cuando vino el abuelo se puso tenso o se retiró, o la abuela, ¿qué comentarios hace la abuela que a ella o a él le incomodan? Todo esto nos va a ir dando como, pues son como piedritas, ¿no? Yo los veo cuando llegan ahí conmigo la primer cita, los adolescentes, y ya les digo dos opciones para cuidar como esta libertad. La primera es, ¿quieres que yo te pregunte? O sea, como yo te diga que te enoja, que te pone triste. O la otra es que tú digas, yo ya sé que vengo y yo te voy a decir.
1: Te quiero platicar todo esto, ¿no?
0: Y entonces, en cualquiera de las dos, lleno mínimo 4 hojas.
1: Ah, caray.
0: De tantas cuestiones guardadas o acumuladas. Y mucho de esto es del presente, ¿eh? Ni siquiera alcanzan a hablar de la niñez.
1: Es de lo que está pasando en esos momentos. Todo eso están viviendo.
0: Y es que me siento así, generalmente están las 5 heridas, ¿no? Rechazo, humillación, traición, abandono, injusticia.
1: Todo.
0: Y con las personas que los cuidan. en su mayoría, asunto. O sea,
1: y uno creyendo que les das todo el amor del mundo y no sabes que la estás regando, pero ahí te va otra pregunta. Uh-huh. ¿Qué tan válido es hacer esa operación investigador privado en el cuarto de tu adolescente? Porque te da mucha información. Ahí te das cuenta si ya agarró el cigarrito, si está comiendo muchos dulces y uh-huh. en la madrugada le está dando por a lo mejor chocolatarse.
0: Sus libretas.
1: Lo que dibujan, ajá, las libretas de la escuela, ¿verdad? Que se ponen a hacer de repente dibujos que dices, ah, caray, ¿por qué dibujo eso?
0: Si se están cortando. Porque va a tener navajas, va a tener vendas, va a tener... Creo que no podemos como irnos a los extremos de decir no, ni tampoco hazlo siempre. O sea, más bien yo creo que el indicador va a ser, si tú estás sospechando, yo siempre le digo a los papás, ustedes tienen un superpoder que a veces no explotan, ¿no? Y si tú ya estás percibiendo que algo está pasando, algo está pasando. Y entonces yo creo que ahí es donde cabría como el vamos a revisar, vamos a indagar. Y no con una intención, con ánimos de castigar o de no, sino más bien al contrario, de poder saber, enterarme qué está pasando y cómo ayudarle. Creo que la intención hace la diferencia.
1: Sí, no es que queramos invadir, queremos ayudarle porque obviamente vemos cosas.
0: Y pero, no está hablando.
1: Pero a veces no sabemos hasta dónde llegar para que no sientan esa invasión y más nos pongan una barrera.
0: Algo que yo he visto en papás que digo, lo han hecho muy bien, es que sí hacen como esta parte de estar atentos, sí están al pendiente, no es que le vas a estar esculcando dinero a la mochila, o sea, no, porque eso sí es muy invasivo y sí se dan cuenta. Uh-huh. Pero te digo, si tú percibes que algo pasa, hay que revisar, sí hay que estar al tanto, y si te das cuenta, no le dices, o no de momento, cuando estás con la emoción arriba, no le dices nada. Porque cuando lo hacemos es cuando lastimamos, ofendemos y empeoramos la situación, porque entonces el hijo, híjole, fíjate, a veces pasa que el hijo quería que te dieras cuenta, pero no sabía cómo decirte. Y al darte cuenta y tomas una actitud negligente, dice, por eso no le decía. Y entonces esto confirma que no hay quien lo ayude. Pero si por el contrario vemos que sí está lesionándose, que sí hay... primero guarda la calma, respira, cuenta hasta 10, busca ayuda profesional y entonces ya con toda esa recursos personales, entonces ya lo abordas ya desde otro lugar, desde un lugar de soluciones y no desde un lugar de más conflicto, ¿no?
1: De recriminarle, porque pues ni él mismo sabe, está sintiendo algo pero tampoco lo puede explicar, si no lo explicas tú menos él, porque estaba metido en su maraña, ¿no? De cuando vas cambiando, vas creciendo, vas viendo la vida de otro modo. Pero también otra cosa que nos pasa como padres, como madres, es no quiero que te juntes con ese niño o esa niña. Uh-huh. Queremos como encapsularlos y también esa parte pudiera ser algo que los aleje de nosotros, ¿no? El pretender que no tenga ciertas amistades.
0: Ay, sí, también eso es complejo y sí estoy pensando en varios casos que tengo ahorita con situaciones muy parecidas, que en el afán de cuidar se alejan de los papás porque dicen, a ver, pero es que, a ver, entendiendo que en esta etapa es importante la relación con los pares, o sea, con personas de su misma edad. Para ellos cobra más valor el que los amigos lo acepten a que sus papás lo acepten. En
1: la
0: esta
1: verdad,
0: etapa ya, sí.
1: Que nos duela, así es.
0: Sí, entonces... Sí. El que el papá o mamá estén pues restringiendo y amenazando y todo lo demás va a empeorar todavía más el vínculo que podría haber con ese hijo o hija, ¿no? Yo aquí siempre les digo, igual que cuando le vas a restringir en edades más pequeñas tablet o alguna otra situación, ofrécele opciones. No puedes limitar o restringir sin darle alternativas. Volviendo a los pasos del inicio, ¿no? Uh-huh. O sea, le vas a decir a lo mejor no hagas, no te sientas o no vayas, y entonces está aprendiendo y tú eres su modelo de aprendizaje. Pero entonces, es más, a veces sin siquiera prohibirle o restringirle, nada más le propones, oye, ¿qué tal si entramos a clases de, no sé, de taekwondo lunes, miércoles y viernes? Y sin decir, es que ya no quiero que te juntes, no, o sea, o no quiero que estés en la tablet todo el día, no, solamente le ofreces la alternativa. Y si te dice no, entonces tú dame una opción, pero de que vamos a algo, ¿no? Ahí es donde entran los límites respetuosos, o sea, no estás ni cediendo completamente, ni imponiendo completamente, estamos dando opciones. O sea, si vas a ir, tú dime a qué. Uh-huh. Y entonces su mente, sus emociones, sus van a estar en otro canal, en otra sintonía. Sin la necesidad de estar toda la tarde hablando con ese amiguito que yo sé que no le aporta cosas productivas, ¿no? O en el iPad toda la tarde que yo sé que está viendo contenidos que no debe de ver.
1: Oye, esa es otra. ¿Qué tanto puedo yo interferir en su celular, en el uso de sus redes? Como padre, pues al final yo soy... jurídicamente dirán por ahí el responsable de esa criaturita, sí, porque todavía es menor de edad, pero también tengo que respetarle pues en su individualidad, en donde esa rayita, esa línea tan delgada la podemos traspasar entre que lo respeto, pero también no debo dejar de cuidarlo. ¿Cómo le doy primeros auxilios a alguien que me rechaza?
0: Ese es el equilibrio, lo acabas de dar, ¿no? Sí. Donde tenga estas dos pautas, donde esté protegido, pero al mismo tiempo yo vea que está bien en lo que está, en lo que está haciendo. Para empezar, pues se tiene que considerar la edad. No son las mismas reglas que voy a usar con un niño de 5 a con alguien de 16. Va a ser muy, muy, muy diferente, ¿no? Pero estoy pensando también en apostarle a la formación y a la información. Si desde pequeñitos, digo, pensando que están viendo esto padres de niños pequeños, ¿no? Ahorita voy con lo otro. Si desde pequeñitos yo genero la conciencia, doy opciones, doy límites sanos, pues tengo niños en el consultorio que no ven el iPad más que los fines de semana, o sea, ni el celular. Porque tienen muchas actividades, porque ya ni les motiva, porque no es como su primera opción. Pero también lo contrario, tengo niños que están toda la tarde, toda la semana en él, y es bien difícil sacarlos de ahí, pero todo tuvo un antecedente y tiene un contexto, porque si yo le pregunto a algunos de sus papás, para ellos es más cómodo que estén ahí, porque están ocupados por mil cosas. Entonces tampoco, al no haber límites claros, al no haber opciones, pues el niño va a hacer ahora sí que lo que le sea más cómodo, ¿no? O conveniente. Pero si por otro lado, pues ya estamos hablando de un adolescente o joven y que apenas quiero empezar a implementar, es recomendable el tema de los controles parentales, aunque a mayor edad, pues mayor manipulación y los pueden brincar, ¿no? Ellos saben cómo...
1: Ellos saben más que nosotros.
0: Sí, pero no pierdas tú el mango del sartén, o sea...
1: Es que es difícil no perderlo. Mira, a mí me ha tocado trabajar con adolescentes desde el área de la comunicación. Me ha tocado tener alumnitos de esas edades. Y cuando hablamos de redes sociales, porque, ay, es que tengo mi canal y que ya estoy en TikTok y no sé qué, pero mi mamá no me deja hacerlo en público, nada más lo hago para mí, pero ella no sabe. Y
0: claro.
1: Ella no sabe que tengo una cuenta y yo así nomás trago salida. Y digo, ah, eso me lo han de haber hecho a mí también. Y ahí es donde me entra mucho, mucho, mucho miedo en cómo podemos nosotros realmente cuidarte, respetarte, cuidarte y cuidarte de ti y cuidarte de allá afuera y cuidarte de mí, porque también sí. Yo te puedo lastimar.
0: Híjole, qué difícil, sí. Sí.
1: Es una fórmula complicada.
0: Es una fórmula complicada y yo estoy así como muy esperanzada con el tema de la conciencia. Vamos abonando a la conciencia y entre más grandes pues hay mayor conciencia. A ver, hay que dejarles claro cuáles son los riesgos, hay que dejarles claro que si hay una regla y no es negociable, va a haber una consecuencia. Y no me estoy refiriendo a castigo, pero a veces hasta puede ser sano que ellos mismos, o sea, al hablar de la regla, porque esto debe ser previo, ellos mismos se pongan la consecuencia. Oye, a ver, pero si tú rompes este acuerdo que estamos haciendo, ¿qué va a pasar? ¿No? Porque ya no vas a ser tú el villano de la historia, sino que él va a ser responsable de su consecuencia, porque él decidió romper esa regla, hablando del adolescente. Y sí veo, te digo, en consulta a adolescentes, ya 17 o 16, que dicen, el celular se lo doy a mi mamá a las 7, digo, a las 9 de la noche. Y no van y no le abren la puerta y no sacan, no, la respetan. Pero esto es porque hay un contexto, un previo, y que el sistema familiar está en el mismo acuerdo, cumple lo que dice, son claros, son conscientes y son congruentes. Todo esto influye. Y claro que si por algo este joven se brinca la regla, ya hay una consecuencia anticipada.
1: Y él mismo o ella misma la dijo, ¿no?
0: La dijo.
1: Pues me quitas el celular si no respeto esto, ¿no? Sin embargo, pues volvemos a nuestra experiencia como adolescentes.
0: Sí.
1: Y el el cómo pensábamos, de repente que papá y mamá en cierto punto de la historia eran nuestros enemigos, no nos querían ver felices. Yo me acuerdo que alguna vez le llegué a decir a mi mamá, es que tú me matas todas mis ilusiones. Yo le llegué a decir muchas veces eso cuando no estaba de acuerdo conmigo en algunas cosas, ¿no? Pero realmente yo así lo sentía. En esa edad tú realmente sientes que quien más te ama es quien menos te apoya.
0: Es que eso es bien valioso, ¿eh? La percepción. Yo a veces hablo de eso con los papás porque me dicen, es que no, eso no pasa. Y yo, pero lo está percibiendo así, o sea, así lo siente, así lo vive y así está todas sus células de su cuerpo viviéndolo. Y desde ahí es de donde hay que actuar, porque él lo percibe así. A veces no es el qué, sino el cómo. ¿Cómo me le acerco? ¿Con juicios, con etiquetas, con desde un principio críticas? Bueno, no es el qué, porque el límite se tiene que poner, es el cómo. Ahorita estaba pensando que también hay adolescentes que se compran sus celulares escondidas, ¿eh? En el Oxxo y, y yo ya tengo mi teléfono acá. Pero también otra cosa que he visto, cuando ocurre una situación, o sea, afortunadamente no muy severas las que me han tocado ver, como que a lo mejor se estaba hablando con un chavito de otro lugar, qué sé yo, luego el chavito la gostea, le deja de hablar y luego esta niña está en un mar de lágrimas y luego llega la mamá, ¿qué está pasando? Pues fíjate que pasó esto, es que yo compré un celular escondido y sale la situación. Y cuando la mamá contiene la consecuencia de lo que tú le habías dicho que no hiciera, ocurre algo donde se unen, se integran, la joven entiende por qué la mamá le decía que no lo hiciera y entonces hay un aprendizaje significativo.
1: Entonces el te lo dije, por favor, no, cancelado. Porque cuando te dicen te lo dije, es así como se rompe.
0: Ya no hay aprendizaje.
1: Se rompe la armonía.
0: Sigue habiendo ocultamiento.
1: Te lo dije, por eso yo te decía esto y lo otro. No es por ahí, ¿verdad, Isa?
0: No, decían los papás, preguntaron los papás el otro día, pero es que ¿por qué mienten tanto? Y yo le decía, ¿tú por qué mientes?
1: Buena pregunta.
0: Y me decía, bueno, pues es que, y así pensando, ¿no? Y ya le digo, normalmente la mentira viene por un miedo a la consecuencia. Entonces aquí la pregunta sería, ¿por qué me tiene miedo? Si no, hay que formar desde el miedo, hay que formar desde la conciencia, desde el amor, desde los límites claros, como decíamos hace rato. Y entonces a lo mejor si va a tener miedo, que sea a su propio alcance, a su propio riesgo, si lo hace, no a mí, que yo soy quien lo cuidaría, si esto le está pasando. Y a veces el orden está desacomodado y desde ahí los ponemos en indefensión. Volviendo a lo que hablábamos, ¿no? Sobre las crisis, sobre la adolescencia con dolores internos y externos, pues cómo ser figuras de apoyo, cómo ser figuras de cuidado para ellos, qué hacer los que estamos alrededor para evitar que estos jóvenes estén cada vez más en crisis. En México la cuarta causa de muerte es el suicidio en adolescentes y jóvenes. Entonces creo que temas como estos hay que hablarlos diario, ¿no? En nuestras redes sociales, claro, con nuestra familia.
1: Sensibilizar.
0: ¿Qué hacer para estar ahí a tiempo? Y no solo a tiempo, sino de manera adecuada, ¿no?
1: Aparte, no solo es estar, sino estar bien. Como volvemos a hablar de los primeros auxilios psicológicos y los pasos que nos diste, que el primero es que tú estés en calma, para que acompañes desde allí. Entonces, si todo el proceso de la adolescencia debe ser en calma, no solamente en crisis psicológica.
0: Ay, sí.
1: Sino si pasa algo que, si le dijiste que llegara a las 8 y llegó a las 9, en calma a ver qué pasó, ¿no?
0: Porque, ¿en qué quedamos?
1: ¿En qué quedamos?
0: ¿Qué va a pasar la próxima vez?
1: Fíjate que no llegó el papá de no sé quién, que nos iba a traer. Ah, bueno, pero si ya le estás poniendo, es la última vez que te doy permiso y...
0: Y ni es cierto.
1: Aparte no se los cumplimos, pero así uno, es que nunca jamás en la vida te voy a dejar que salgas, y con el dedo, ¿no?
0: Sí, luego toman la medida, ¿no?
1: Sí, ya saben que no se las vamos a cumplir.
0: Oye, pero no respondí lo que me preguntaba sobre qué no decir, ¿no?
1: Sí, ¿qué no les decimos?
0: Sí, mira, creo que hay que cuidar y evitar así, encarecidamente, el cuando veamos al joven o adolescente que no se está sintiendo bien, ni siquiera la crisis, ¿no? Que no se está sintiendo bien, es el peor momento para llegar a querer sermonear. Y de veras, o sea, yo sé que es difícil porque mis propias experiencias de cómo fue mi crianza, a lo mejor, pues trae este cúmulo de información donde a mí me enseñaron así y pues estoy aquí, ¿no? Y esto me ayudó, sí, sí, pero ya lo estás viendo como adulto. ¿Qué pasaba cuando tú estabas a su edad y llegaba un adulto y te decía y te criticaba y te regañaba o peor? Pues en ese momento lo que querías era destruir el mundo, o sea, estabas muy enojado y eso empeoraba el estado emocional y eso hacía que fuera repetitivo y hasta empeoraba, porque entonces después consumo de sustancias, luego después conductas de riesgo como irme manejando a toda velocidad, luego después, pues así podríamos señalar varias conductas que la mayoría venían de no sentirme comprendido por alguien, de no sentirme visto por alguien, de no sentirme amado por alguien. Y no es que no te amaran, sino que así te sentías. Ese es el tema, ¿no? Entonces hay que evitar críticas en ese momento. Y digo, nunca pues, pero en ese momento menos. Hay que cuidar, no te sientas así, o sea, no llores. No llores, ¿por qué lloras si todo está bien, ¿no? Uh-huh.
1: No hay que negar o ¿cómo
0: era? Invalidar.
1: Invalidar, ay, esa palabra me cae bien gorda, pero es cierto. Normalmente hacemos mucho eso, invalidar.
0: Invalidar, minimizar o ridiculizar la emoción o el estado del otro, ¿no?
1: Y ya quieres llorar, le decimos.
0: ¿Y eso. Ahora por qué lloras?
1: Ay, no, otra vez. Sí, no, y qué feo es decir eso, pero lo hacemos.
0: Sí, lo hacemos. Y es que, ¿sabes? Y voy a decir otra cosa todavía que muchas veces lo hacemos con el otro porque lo hacemos con nosotros mismos.
1: Sí.
0: Nosotros mismos nos invalidamos, nosotros mismos nos juzgamos, nos criticamos, no me permito llorar, no me permito sentir, y por supuesto no voy a

0: difícil, difícil,
1: no, pues,
0: difícil.
1: Como si tú te estás ahogando, ¿cómo vas a
0: ayudar a alguien que
1: ajá, oxígeno a alguien? Y mira que ya en estos, ya nos quedan menos de 2 minutos. Me gustaría que esta conclusión fuera en esta conciencia también de nosotros, de que para poder dar primeros auxilios también hay que dárnoslos.
0: Sí, muchas gracias. Muchas gracias. Pues nada, seguir animando, seguir alentando, y estamos al servicio para seguir en estos espacios dando luz. Tenemos en las redes sociales, me encuentran como psicóloga infantil Isa Ávila, y tenemos cursos en línea donde abordamos estos temas. El mes en junio voy a dar un curso acerca de primeros auxilios psicológicos, precisamente. Por si a alguien le interesa, estoy al servicio.
1: Y si no anotaron bien las redes, me preguntan y yo les doy los datos de Isa.
0: Gracias, gracias a ti.
1: Gracias a SEARS, que me tiende, a todo el equipazo Derecho de Mujer, a ustedes que nos acompañaron. Hasta muy pronto.
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0: 9:57.
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5: El gobernador Miguel Ángel Navarro invitó a todos los nayaritas a acudir al recinto ferial el próximo domingo, donde a las 9 de la mañana la presidenta de México, Claudia Sheinbaum, presentará su segundo informe de gobierno. Para ello se instalará una gran pantalla y se espera la asistencia de al menos 30,000 nayaritas. La fiscal general de Nayarit, Ludmila Heredia, habló sobre el caso relacionado con recursos de la Universidad Autónoma de Nayarit. La fiscal confirmó que ya fueron vinculados a proceso los involucrados en presuntos desvíos mediante trámites de jubilación, en particular Luis Manuel N., exdirigente del CETUAN. Este fue el corte informativo para Aztlán Radio, informó Gabriel Carrillo, la voz de nuestro origen.

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8: La fiscal de Nayarit, Ludmila Heredia, informó que existen 8 órdenes de aprehensión contra manifestantes relacionados con el caso de Playas Las Cocinas, derivadas de denuncias presentadas por empresarios por presunta invasión de propiedad privada, amenazas y daños en la zona costera. Sin embargo, explicó que tras los acuerdos alcanzados entre autoridades y las partes involucradas, se determinó no ejecutar las detenciones. El Instituto de Planeación Municipal de Bahía de Banderas continúa trabajando para completar el Atlas de Playas, documento que sirve en gran medida para que la ciudadanía pueda conocer a cabalidad cuáles son los lugares libres para asistir. Este fue el corte informativo para Aztlán Radio, informó.

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0: tal? Muy buenos días, bienvenidos a un programa más de Anécdotas de Mamá. Y el día de hoy tenemos un tema súper interesante para las que son mamás sin tiempo. ¿Cómo elaborar menús rápidos? Ya sea la mamá que trabaja, limpia y no duerme. Y para esto me acompaña la nutrióloga Diana Jaime, bienvenida.
1: Hola, muy buenas, gracias. Muy buenos días y muchísimas gracias por la invitación.
0: Gracias a ti por acompañarme una vez más. Y creo que eres la indicada en esta ocasión para hablar sobre este tema. Y bueno, para las mamás que solemos descuidar nuestra alimentación para priorizar la de nuestros hijos.
1: Ah, yo creo que es un tema que yo creo que a todas las mamás que nos están escuchando nos interesa, porque pues bueno, yo creo que la mayoría somos mamás, pero sin tiempo. Queremos cuidarnos, queremos vernos bien, queremos hacer un ejercicio, pero siempre la constante es no tengo tiempo. Y justamente para esto pues preparamos este programa para todas las mamás que también quieren cuidarse.
0: Gracias. Y entonces, ¿qué consecuencias reales podemos vivir a base de, o sea, que se, ya ves que muchas pues toman café y o la sobra de los bebés? O sea, ¿qué consecuencias trae esto?
1: Para empezar, una inflamación tremenda. Yo creo que las que siempre la pasamos corriendo y siempre estamos sobreviviendo con una taza de café, siempre estamos inflamadas, irritadas, con falta de sueño, el cansancio en extremo y obviamente la pérdida de masa muscular y el aumento de peso. Yo creo que esas son las constantes y todo el tiempo estamos corriendo y viviendo a base, una dieta a base de puro café, porque creemos que ese nos va a salvar, pero pues hay una inflamación, hay un aumento de peso, pérdida de masa muscular y sobre todo una irritabilidad increíble.
0: Ay, qué fuerte. Y entonces, ¿cómo afecta en este caso la falta de sueño? ¿Cómo afecta más bien a las hormonas del hambre y los antojos? Cuando no lo dormimos bien.
1: Cuando nosotros no dormimos bien está muy, muy, muy relacionado que al día siguiente tenemos demasiada ansiedad. No sé si has notado que, por ejemplo, cuando tenemos una mala noche, ya sea, por ejemplo, los que tienen bebés chiquitos, que los levantan en la madrugada, al día siguiente estamos como con ese picoteo constante de querer comer cosas dulces. Y por lo general, si nos ponemos a recordar, las cosas que más se nos antoja son las cosas dulces. ¿Por qué? Porque aquí se activa el cortisol, que es como el método de defensa que nuestro cuerpo tiene como ante una amenaza. Aquí no hay ninguna amenaza, aquí simplemente es que no pudimos dormir. Entonces el cuerpo este activa esta hormona del cortisol, se activa todo y a esto le encanta el azúcar. Entonces al día siguiente no dormimos bien, queremos un café cargadísimo de azúcar, por ejemplo en este caso refrescos, galletas, cosas bien, bien, bien azucaradas para nosotros poder satisfacer al cortisol.
0: Y entonces, hablando de las mamás sin tiempo, ¿cuál es la diferencia entre comida rápida y comida chatarra?
1: La verdad es que hay una gran diferencia. A veces creemos que comida rápida solamente pensamos en hamburguesas, en tortas, pero comidas rápidas pueden ser, por ejemplo, unos taquitos de frijoles, un batido de proteína, un yogur con fruta, un cereal, por ejemplo, bajo en azúcar. Esos pueden ser también comida rápida. A veces creemos que la comida rápida solamente es algo que venden en la calle y ya está. Pero realmente la comida chatarra es, por ejemplo, todas esas abritas, las golosinas, las galletas, todo lo que tiene alto en grasas saturadas. ¿Cómo sé qué es una grasa saturada? Aquella que si la ponemos por ejemplo, en algo frío, se pone dura, como la mantequilla. Okay. Y si la ponemos a temperatura ambiente, se hace aguadita. Entonces, este tipo de grasas que le sucede esto, es muy probable que tengan grasa saturada. Entonces, todo lo que tenga grasa saturada no es bueno para nosotras.
0: Ok, y hablando de alimentos saludables y listos para comer que nunca deben faltar en el refrigerador, o sea, ¿cuáles son los que son esenciales?
1: Yo principalmente, aquí anoté algunos, por ejemplo, las verduras. Yo creo que siempre en la canasta básica hay que tener verduras, yogur, por ejemplo, también es algo muy rápido. Cuando no tenemos tiempo de preparar algo, el yogur yo creo que siempre es el que me salva. Que preferencia que sea yogur griego para que tenga una alta cantidad de proteína. Uh-huh. Siempre tener proteína, pollo, pescado, carne congelada. Esto es, por ejemplo, hay personas, cuando son mamás, yo les recomiendo mucho que hay que organizarnos, por ejemplo, yo solamente cocino 2 veces a la semana, para 3 días, para 2 días, así ya nomás saco y caliento, entonces siempre la pongo como en bolsita ya nomás voy sacando. Yo creo que eso es una muy buena opción cuando somos unas mamás sin tiempo, porque a veces llegamos, salimos a las 2, 3 de trabajar, llegamos a casa y queremos preparar todo. Entonces, a veces optamos por, ¿sabes qué? Mejor ve a la esquina y cómprate tortas. Mejor ve y hago unos sándwiches, algo rápido, ¿no? Pero realmente, si yo utilizo algún método, tener bolsas ya preparadas o bolsas congeladas, ya va a ser mucho más fácil que yo lleve una buena alimentación. Porque sí, me he dado cuenta que no es tanto que no cumplamos la dieta, sino que no nos organizamos alrededor de la dieta cuando no hacemos un plan adecuado.
0: Sí, porque también dicen, no, pues ya estás a dieta y todo sale caro.
1: Sí, sí, sí, es otra constante. Por ejemplo, yo te pongo el ejemplo de las ensaladas, ¿no? Uh-huh. Una ensalada, ¿cuánto cuesta? Yo creo que una ensalada grande está arriba de los 160, 170 pesos. Pero si compramos nosotros la lechuga, el pepino, que es más que nada más lechuga que proteína, ¿no? Proteína uh-huh. creo que le ponen como solamente unos 50 gramos, uh-huh. no sé cuánto le pongan. Pero es más lechuga, es más pepino. Entonces, ¿cuánto te puede costar una lechuga? Aquí es más el que llegamos a la oficina y es como que, ¿qué onda? Pues, ¿qué vamos a pedir? Exacto. Entonces, ya nos sale más caro el asunto. Pero si nosotros nos organizamos, tenemos nuestra comida congelada, tenemos, por ejemplo, nuestras verduras ya picadas. Yo les pongo mucho el ejemplo de los jugos verdes. Los jugos verdes, he visto que en consulta no los hacen mucho, porque dicen, Diana, de aquí que me levanto, sí. me pongo a picar, me pongo a pelar la piña, me pongo... No, se va a hacer súper tarde. También, no les digo que tenga el jugo ya licuado, porque también pierde propiedades, pero que sí le avancemos al asunto, que sí tengamos ya, por ejemplo, jugo ya picadito, las verduras, ya nomás volteas y lo licuas y ya está. O avanzarle, por ejemplo, a los cereales, algo que también tenemos que tener en el refri. Cereales ya preparados, arroz, por ejemplo, ya preparado, sopa ya preparada, espagueti ya preparado. ¿Para qué? Para que el día siguiente solamente hagamos la proteína y ya quedó.
0: Ok. Y es lo que te iba a preguntar, entonces, ¿cómo aplicar el cocinar por lote sin pasar todo el domingo como en la cocina?
1: Yo creo que si vamos a elegir, por ejemplo, esta técnica de cocinar 2 días, 3 días, yo creo que en la cocina se te llevas unas 2, 3 horas, pero dices, bueno, le voy a invertir a mi domingo unas 2 horas, 2 horas y media pegada ahí en la estufa cocinando, gastas menos también, exacto. porque ya gastas menos, ya tienes todo ahí, prendes una cosa, acá calientas otra, entonces es mucho más fácil, si le pierdes el amor a 2 horas de tu domingo, 3, pero toda tu semana, tú sabes que ahorita después de trabajar, llegas a casa y dices, ay, qué padrísimo, ya nomás saco del refri, la fruta ya la tengo picadita, el agua fresca ya está lista, o sea, nomás para llegar, cambiarte y comer.
0: Ok. Y entonces, ¿cuáles serían como los desayunos nutritivos que se pueden preparar en menos de 5 minutos?
1: El huevo, por ejemplo, el huevo es uno de los fáciles y rápidos y súper nutritivos, altos en proteína que podemos encontrar. El yogur griego, como lo mencioné también, tiene alta cantidad de proteína y, por ejemplo, con fruta le ponemos un poquito de granola, un poquito de miel y ya es un desayuno completo. Un batido, ya si no tienes tiempo que me digas, Diana, es que de verdad salgo corriendo, es más, hasta voy manejando, pues llévate tu batido. Que tenga una buena cantidad de proteína, en este caso, yo con las mamás sin tiempo sí utilizo mucho los suplementos, por ejemplo, como los polvos, por ejemplo, la proteína, que muchas veces creemos que son solo para personas que hacen ejercicio, okay. porque creen que no, que los riñones, no, al riñón no le va a pasar nada. Si tu proteína está bien calculada, no te va a pasar nada. ¿Por qué? Porque tu cuerpo realmente la requiere. Pero sí es importante que nos adecuemos a nuestros tiempos y qué es lo que nosotros requerimos.
0: Sí, por lo que comentas, ¿no? De que como no haces actividad física, es malo para ti.
1: Sí, sí, sí, pero si realmente si yo tengo personas que no hacen actividad física y les tengo con suplemento, los tengo con polvos, sus riñones están muy bien, pero ¿qué es lo que yo hago? Yo veo cuánto pesan y cuánta cantidad de proteína tienen, pueden ser de 0.8 a 2, 2.5 gramos de proteína por kilogramo de peso. Okay. Ya esto yo se lo resto, lo que tiene de comida y lo que tiene de suplemento y ya está. Lo que puede pasar a una persona que toma suplementos y no hace ejercicio es que suba de peso solamente porque no está bien calculada, pero más allá de dañar riñones, no. Hasta ahorita no se ha comprobado que una persona lo haya dañado un suplemento de esa manera.
0: Ok, y entonces, ¿es obligatorio comer todo fresco, los vegetales congelados y enlatados? O sea, ¿son como opciones válidas?
1: Sí, sí son opciones válidas. Los enlatados no los recomiendo tanto, pero también si te sacan de algún apuro un día, está bien, hay que hacerlo. Yo también los he puesto en dietas, también los enlatados, cuando yo veo que hay personas que, por ejemplo, viajan mucho, o los famosos Oxxos. Tengo también personas que son, por ejemplo, maestras, maestros, que trabajan en otro municipio y llegan a un Oxxo, literal, a comprar algo. Entonces ahí les doy opciones, ¿sabes qué? Puedes comprarte una barrita integral, puedes comprarte una lata de atún, puedes comprarte, venden yogur griego también ahí. Entonces hay opciones. No es que no haya lugares, simplemente que no buscamos unas buenas opciones.
0: Uy, no. Y entonces, cuando estamos así extremadamente cansadas, lo primero que se nos antoja es el azúcar, carbohidratos, o sea, ¿cómo lidiar con esa parte?
1: Sí, en nuestro cuerpo es bien inteligente. Cuando estamos cansadas, cuando estamos, por ejemplo, agobiadas, es cuando se aumenta el cortisol. Entonces justamente se antojan más los carbohidratos y más el azúcar. Hay una infusión que yo les pongo mucho que es canela con jengibre. Es un tecito que yo les pongo después de desayunar. ¿Para qué? Para que durante su día en la oficina estén tranquilitos en cuanto al azúcar. Porque cuando estamos en la oficina estamos trabajando, estamos frente a la computadora y siempre estamos queriendo como picar algo, estar comiendo algo. Yo les pongo ese tecito de canela con jengibre y baja mucho, mucho, mucho la ansiedad por el azúcar. Y obviamente tener que trabajar lo del cortisol.
0: Ok. Y entonces, por ejemplo, que estás en el trabajo y te da el mal del puerco, ¿cómo, o sea, si no dormí bien, trabajar esa parte de que ya te dio sueño?
1: Yo aquí les recomiendo que también primero salir a caminar, mojar tus manos, tu cabeza, tu cara o algo para también para despertar, ¿no? Pero que hay que atacar el problema principal, que fue la falta de sueño. Un día, ok, puedes tomar algo con azúcar, no sé, y por algo, pero que no sea tan constante. ¿Por qué? Porque estas deficiencias de sueño, recordemos que también puede a que tengamos ansiedad al día siguiente, entonces vamos a estar como picoteando. Entonces yo sí les recomiendo que si nos pasa constantemente esto del mal del cuerpo, que al día siguiente queremos dormir más, es importante que sí cuidemos la calidad de sueño.
0: Sí, porque también influye el desayuno, ¿no?
1: Sí, cuando son alimentos altos en grasa, altos por ejemplo en azúcar, que me eché por ejemplo un cereal súper azucarado, es muy probable que nos vaya a dar el mal del puerco. ¿Por qué? Porque nuestra insulina se fue a todo y así vuelve a bajar. Entonces, ese es el famoso mal del puerco.
0: Sí, porque ya ves que a veces estás bien y de repente yo digo, ay, ¿por qué me siento así?
1: Sí, porque también tu sangre se va a otra, la mayor parte de la sangre se va a la chamba que tiene que hacer la digestión, entonces nuestras extremidades, nuestras manos se quedan también un poco carentes, entonces nos da el mal del puerco.
0: Y para las personas que duran, bueno, en este caso las mamás que duran mucho rato trabajando sentadas, es igual levantarte un ratito, caminar.
1: Sí, levantarte. De hecho, hay unos ejercicios que yo veo mucho, por ejemplo, en páginas. ¿Qué ejercicios puedes hacer sentada? Estirarte, salir a tomar agua, salir a que te da aire. Romper es como esa rutina de 5 minutitos y centrarte, pues, también en lo que estás haciendo.
0: Sí, porque también ya ves que en la tarde ya si tienes, no sé, una hora libre, que, pues, en este caso se dice que sin tiempo. De hecho, fíjate que en programas anteriores hablamos de que debemos de buscar ese espacio. Porque como tú que implementaste ejercicios con bebés, que no es como un pretexto de que por tener hijos no vas a hacer ejercicio.
1: Sí, yo creo que es una cultura donde a las mamás se nos ha enseñado a quedarnos al último. Yo creo que todavía hay lugares donde la mamá come al final, los niños comen al final, los hombres comen primero. Entonces es como por cultura y se nos ha quedado eso, que las mamás tenemos que quedarnos al final, somos las al final que disfrutamos. Pero realmente si mamá, que es la principal ahí, si no está bien, es muy difícil que los niños también estén bien. Yo creo que los niños quieren una mamá feliz, una mamá presente, una mamá que se tenga a sí misma. Entonces si nosotros queremos que nuestros niños también estén bien, hay que cuidar también nuestra alimentación.
0: Ok. Y entonces ya nos quedan poquitos minutitos para irnos al corte. El fenómeno de la lonchera olvidada, ¿qué opciones saludables y rápidas se pueden comprar en cualquier tienda de conveniencia sin salirte, o si de esas veces que sales corriendo de la casa, pues?
1: Número uno, las latas de atún son mi principal. De hecho, ya las venden también como en bolsita. Son muy rápidas. La latita también de verduras también es muy buena. Venden galletas integrales también. Ya tienes ahí tu comida ya lista. Las barritas integrales, las barritas de proteína también son una buena opción. Tienen algo de carbohidratos, pero también entran. El yogur griego y también la fruta. También venden fruta en las tiendas así de rápida conveniencia.
0: Ok. Vamos a un corte y regresamos en 3 minutos.

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0: las 11:26.
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0: Gracias por continuar en Anécdotas de Mamá. Para las personas que apenas nos están sintonizando, estamos hablando sobre la nutrición para mamás sin tiempo. Y entonces, para las que trabajan una jornada de 8 horas, a lo mejor todo el día, ¿cómo evitar caer en el picoteo constante cuando se junta el estrés laboral o familiar?
1: Aquí es tener nosotros, por ejemplo, a la mano barritas de proteína, tener, por ejemplo, también suficiente agua. Y aquí, sobre todo, es dormir bien. La calidad de sueño juega un papel importante para que no tengamos como ese picoteo. Uh-huh. Si nosotros no dormimos bien una noche antes, va a ser muy, muy, muy probable que nosotros estemos con esos problemas como de ansiedad, de irritabilidad, de querer estar comiendo. Además, he notado también mucho cuando hacemos desayunos deficientes, que por ejemplo, un cereal con leche, algo rápido, o pura fruta, supongamos, porque quiero estar a dieta, ¿no? Uh-huh. Entonces, si nos portamos muy bien el desayuno, nos costó un montón desayunar tan poquito, pero en toda la mañana queremos estar como picando, queremos estar comiendo. Entonces, yo siempre les recomiendo que hagan un buen desayuno con sus carbohidratos, por ejemplo, tortilla, papa, por ejemplo, el huevito, algo de grasa, por ejemplo, en este caso el aguacate, pero es importante que sea completo, porque si nosotros lo hacemos completo, durante toda la mañana vamos a estar picando. Okay. Entonces, que tenga una buena cantidad de proteína. Por lo general, la proteína, como el huevo, el pollo, el pescado, nos da esa saciedad en los alimentos. Entonces, si nosotros incluimos la proteína dentro del desayuno, va a ser más difícil que nos dé ese picoteo. Si hacemos algo muy poquito, pues sí vamos a estar picando. Entonces, yo creo que no va a valer la pena que te hayas cuidado toda la mañana para desayunar bien, pues y ya durante el resto del día estés como picando y vas otra vez a consumir esas calorías que no consumiste. Okay. Yo siempre digo, ¿sabes qué? Mejor desayuna bien para que no tengas tanta hambre toda la mañana y no gastes esas calorías.
0: Y es bueno también esa parte, por ejemplo, desayunas y no te da hambre hasta como a las 3 de la tarde.
1: Sí, está bien. Hay otro mito también donde dice que las dietas para bajar de peso tienen que ser 5 comidas, ¿no? 3 y 2 principales. Tengo personas que la verdad es que no tienen tiempo de hacer sus colaciones y realmente no es porque no les dé hambre, sino porque no tienen tiempo, su cuerpo no lo requiere. Y yo le digo, está bien, mientras tu cuerpo cuando llegue la comida no tengas ganas de querer devorarte el doble, está perfecto. Okay. ¿Por qué? Porque siempre hay que escuchar el cuerpo. Cuando es hambre real, se siente como un hueco aquí en la panza, nos empieza a rugir las tripas, nos sentimos como cansadas, nos sentimos como un dolorcito de cabeza, ahí es esa hambre real. Uh-huh. Pero cuando es como un hambre emocional, es como que, ay, ¿sabes qué? Este pancito me recuerda a mi familia, o ando un poco enojada, rompí con el novio, algo sucedió y ando como ansiosa, bueno, ese es hambre emocional, no es hambre real. O muchas veces son antojos. Sí. Los antojos se distinguen porque es algo rápido. Vi que una compañera de trabajo trajo una hamburguesa y la quiero tal cual. Es un antojo porque tú ni siquiera tenías hambre, no querías comida, no sabías nada de eso hasta que viste ese alimento. Entonces, si nosotros aprendemos a diferenciar cuando es hambre real o cuando es antojo, la verdad es que tenemos una gran ventaja. ¿Por qué? Porque no estamos comiendo a cada rato. Okay. Entonces, si van con algún nutriólogo que les dice que tiene que tener 5 comidas o bajar de peso, no es cierto. Huyan de ahí. Es importante que mejor los enseñen a escuchar su cuerpo. Yo, por ejemplo, en consulta les pongo colación y les pongo, si te da hambre.
0: Sí.
1: Si te da hambre, consume esto. Uh-huh. Y si no, no pasa nada. Yo en las otras comidas ya te puse tus calorías.
0: Y es igual complementar con agua, ¿no?
1: Sí. Pero aquí es importante que no sea porque quieres bajar de peso. Okay. Porque también me ha pasado con personas que hacen trampa. Por ejemplo, dicen, ay, no voy a comer colaciones con pura agua para bajar más de peso. O yo les pongo tortillas en el desayuno porque para que mantengan su masa muscular y ellos por querer bajar más rápido, no, eliminan las tortillas. Me dicen, no, o sea, ¿sabes qué, Ana? No me comí las tortillas, no fue necesario. Aunque tenía hambre, pero pues como quiere bajar más rápido, según eso las eliminó. Pero al final de consulta me doy cuenta que bajó, pero bajó también masa muscular. Entonces digo, bueno, ¿pero por qué pasó esto? Pero porque esa persona hizo una dieta aún más extrema todavía, okay, eliminando ciertos grupos. Y esto es por cultura. Yo creo que todo el mundo... He escuchado que le tienen miedo a la tortilla, a la papa, a los carbohidratos, porque creen que son los que aumentan de peso, pero los que aumentan de peso realmente son las grasas.
0: Ok. Y entonces, hablando ya del supermercado, ¿cuáles serían como los puntos claves para salvar la semana, ya que a veces pues tienes como 10, 15 minutos?
1: 3 cosas. Proteína. Vayan a la parte, al pastillo donde está la proteína, huevos, pollo y pescado. Esas 3 cosas hay que tener siempre en casa. Hay que llegar, picarlas y seccionarlas por porciones. Uh-huh. Verduras, de preferencia de hoja verde. Las verduras que son cocidas aumentan su valor calórico, no son malas. Pero si quieres cuidarte un poquito más, que sean un poco más crudas, por ejemplo, uh-huh. zanahoria rallada, lechuga, jitomate, cosas más crudas, ¿sale? Uh-huh. Porque, por ejemplo, la zanahoria aumenta su aporte calórico cuando está cocida. Como uh-huh. se hace más dulcecita, aumenta su valor calórico, es buena, pero podemos quizás cosas más crudas, ¿no? Y fruta, verdura, hay que incluirlas también, que sean de temporada, porque también son mucho más baratas y son más fáciles de encontrar. Uh-huh. Y obviamente los carbohidratos. Uh-huh. Los carbohidratos, no olvidemos nuestras tortillas, nuestro arroz, nuestra pasta, no me acuerdo si me fue el nombre, pero también son muy buenos los carbohidratos.
0: Uh-huh. Y entonces, ¿sí es como válido leer la etiqueta?
1: Es súper importante porque muchas veces nos venden alimentos como light, nos venden alimentos nutritivos, nos venden alimentos, el superalimento, pero cuando te das cuenta, pues es un alimento que tiene demasiado azúcar o demasiadas sales, demasiado sodio, o la etiqueta que te dan es muy importante que aprendamos a leer las etiquetas de manera adecuada, porque por ejemplo, con las galletas sucede mucho esto, que tú ves la etiqueta y dices, ay mira, tiene muy poquitas calorías. Pero cuando te das cuenta, es una galleta. La información que te dan es de una galleta. Okay. Ya cuando ves todo, ¿no? Por ejemplo, ves porciones, 20 porciones. Y solamente es la de solamente una galleta. Pero tú comes todo el paquete. Entonces aquí es importante que nos dejemos engañar. La merca, la verdad, lo que se encarga es de vender. Y una de las cosas que se fija es que las personas no saben leer las etiquetas, que nomás buscamos y nos dejamos llevar por moda, nos dejamos llevar por los colores o por lo que dice ahí, ¿no? Sin azúcar. Pero hay que ver con qué cosa están cambiando ese azúcar y por qué la están implementando.
0: Okay, y regresando a la etapa, bueno, no regresando, sino retomando como la etapa del posparto, ahorita estamos hablando a lo mejor de niños ya más grandes. Pero hablando del posparto, ya ves lo que quieres muchas veces, prefieres dormir que comer. O sea, ¿cómo elaborar a lo mejor una comidita de, no sé, 3-5 minutos?
1: Yo siempre hago mucho hincapié en la comida congelada. Okay. A mí me ha salvado mucho la vida. Pero el platillo que yo tengo así, que lo utilicé mucho cuando no tenía mucho tiempo y lo sigo utilizando todavía, el huevo. Okay. El huevo para cenar, huevo para comer, huevo para cenar. Cuando ya es como no tengo nada de tiempo, no echo despensa. Yo creo que todo el mundo tiene huevos en casa, entonces ese es el principal. Es un alimento alto en proteína, tiene un alto, es bueno en grasas también. No le quiten la yema, ahí se encuentran también muchas propiedades. Entonces el huevo para mí es uno de los principales.
0: Sí, porque ya ves que muchos la aclaran nada más y dejan a un lado la yema.
1: Sí. Obviamente ahí se encuentra la mayor parte de la grasa, pero también la yema también tiene muchos, muchos nutrientes muy buenos también.
0: Ok. Y si no tuvieras huevo y tuvieras, no sé, para hacer como una ensalada también, ¿no?
1: Sí, rápido. Las ensaladas también son muy buenas, solamente que hay que aumentar la cantidad de proteína. Otro de los errores que yo veo comúnmente en las personas que quieren bajar de peso es de que luego con su ensalada, ¿no? Y ves que contiene la ensalada, está bien, tiene su lechuga, los crotones, le ponen quizás pepino, un poco de papa quizás, pero ves la cantidad de proteína y es yo creo que 4 o 5 pedacitos de proteína, de pollo, de carne. Pero recordemos que la proteína es la que nos da la saciedad. Si usted, señor, señora, que nos está escuchando, se quiere sentir lleno durante más tiempo, que la cantidad de proteína, la cantidad de carne sea la adecuada. Okay. Hace poco me pasó en consulta, llegó un señor así grandote, yo creo que le puse casi 3 palmas de mi mano de carne, pero esta persona le dio su dieta a su esposa para que se lo preparara y todo, ¿no? Entonces la esposa nunca pesó la proteína que a él le tocaba. Entonces le sirvió yo creo que un filete a cada miembro de la familia, ¿no? Entonces cuando llegó a consulta me dijo, Diana, me estoy muriendo de hambre, tengo mucha hambre. Y a mí eso me hizo muy extraño porque su dieta era de verdad que altísima en proteína, o sea, 3 palmas de la mano, ¿no? Entonces ya cuando le estuve indagando a ver qué había sucedido y por qué tenía hambre, era justamente por eso, porque realmente lo que él estaba comiendo era solamente una palma, un filete que era quizás para cada miembro de la familia. Entonces okay. Es importante que la cantidad de proteína sea la adecuada. Si quieren bajar de peso, la proteína es su mejor opción.
0: Okay. ¿Y vale la pena entonces gastar en alimentos que ya vienen lavados, picados, hablando de este caso de las lechugas o verduras, frutas que ya
1: sí,
0: vienen?
1: Sí, totalmente, okay. Totalmente. Si vas a mi casa, a tu casa, yo creo que vas a encontrar mucho de esos alimentos. Yo soy fanática, cuando es una semana pesada, de comprar la lechuga que ya viene, por ejemplo, en bolsa. Uh-huh. Ya viene en bolsa, ya viene desinfectada, ya todo. Una bolsa también de la que viene ya brócoli, viene zanahoria, viene el coliflor, por ejemplo, ya ahí precocido, ya nomás lo pongo, le pongo pongo un poquito quizás de mantequilla o al vapor también y ya está. La verdad es que cuando no tengo tiempo de tener verduras ya cocidas, no hice nada en todo el fin de semana, no salimos, no sé, siempre paso al súper y hago esas dos compras. Son de rigor esas paradas. La lechuga ya hecha, ya, bueno, ya picada, ya desinfectada, junto con los vegetales. Porque además tengo la proteína, la hago, aviento sus verduras y ya está. Ya, dos listo. Tostadas horneadas que bajo y ya quedó la comida.
0: Y entonces, para las mamás que hacen home office, ¿cómo separar la cocina de tu lugar de trabajo para evitar como que estar como en ansiedad de queriendo comer?
1: Si no está en casa, es más difícil que lo consumamos. Okay. Entonces yo siempre les digo, si vamos a empezar un plan, ya no compren galletas, ya no las tienen, porque el cuerpo es débil. Si nosotros tenemos la galleta, estamos preocupadas, estamos como trabajando, una galletita y vamos por una. Y nos la comemos súper rápido, y luego vamos por otra. Y ya cuando menos lo pensamos, dices, ya me acabé el paquete. Entonces, mejor no tenerlo en casa, mejor hay que tener fruta. Así por estar ocupada en el trabajo, a la mano vas a tener naranjas, vas a tener manzanas, vas a tener guayabas. Le puedes poner, claro que sí, chilito, le puedes poner un poco de chamoy también, como que endulzarlo un poco. Sí puedes hacerlo, no tiene que ser todo tan insípido. Uh-huh. Recuerdo otra historia también que puso una dieta y la persona me dijo, Diana, es que me sabe muy malo sin sal. Y yo, ¿y quién te dijo que no le pusiera sal? O sea, la sal es buena, el azúcar también tu cuerpo lo requiere. Pero no ser tan extremista, pero sí buscar opciones. Entonces, todas las personas que hacen home office, es importante que no tengan ni dulces, ni galletas, ni nada. Okay. Un fin de semana pueden ponerse también a preparar, por ejemplo, postres saludables. Yo les pongo mucho chocofresas, chocobananas, los helados ahorita, las chocobananas ahorita que está haciendo mucho calor. Entonces, sí son muy buenas opciones.
0: Y, por ejemplo, así algo rapidito que podemos preparar para tener ya congelado. ¿Igual es con el yogur griego y alguna fruta?
1: ¿En cuanto a comida?
0: Sí.
1: Uh-huh. En cuanto a comida, por ejemplo, yo hago mucho, por ejemplo, las fajitas con chile morrón. Okay. Lo tengo ya preparado. Esta famosa como comida china también la tengo preparada. Tengo siempre, por ejemplo, pollo. Caldo de pollo ya hecho, desmenuzado, porque el pollo de verdad te salva de todo. Hago pollo a la mexicana y luego me invento unos sándwiches de pollo, unas quesadillas de pollo. Después hago, por ejemplo, fajitas. Entonces, el pollo ya preparado, ya cocido, te salva para muchos. Igual una pierna ya preparada, carne de res, por ejemplo, ya asada, ya picadita. Con esa, pues, le revuelves el tomate y cebolla y ya está.
0: Ya está.
1: Entonces, sí hay que avanzarle mucho a las cosas que ya podemos preparar. Fruta ya picada, tus jugos verdes ya picaditos, tu verdura ya cocida, si tú quieres, ya preparado el alimento.
0: Y hablando de los postres.
1: Hablando de los postres, yo siempre les pongo que tengan fresas congeladas, chocofresas, chocobananas. Hay unos postres también que se lo venden en mi página, se los puedo pasar por ahí. Les pongo, por ejemplo, chocorroles fit, les pongo también pastelitos fit, elige marcas.
0: por ejemplo, si tienes en tu casa, ¿cómo elaborar a lo mejor un postre para tenerlo? Y ya si se te antojó, como diciendo, las fresas con chocolate, bueno, chocofresas o uh-huh. chocobananas.
1: Sí, o también comprar este chocolate que es 80% cacao, también es algo de las cosas que tengo comúnmente en casa cuando tengo como esos antojitos. Cuando se nos llega el periodo, es muy común que se antojen las cosas dulces. Entonces yo siempre tengo chocolate 80% cacao en el refri, así okay. en cuadritos. Y llego y agarro uno, o también gelatinas. Las gelatinas les pones, la preparas normal así en agua, al final le revuelves un poco de queso crema light o bajo en grasa y con yogur griego lo revuelves y la verdad es que te sabe riquísima la gelatina, así de leche.
0: Y entonces, ¿qué ideas de cenas ligeras que preparen el cuerpo para un descanso mejor? Porque pues incluso a veces descansas muy poquito, no sé, 5 o 6 horas.
1: Una cena que yo les pongo muy seguido cuando me dicen que no tienen tiempo o ya no quieren, son dos. Uno es el batido de proteína, que les digo, ¿sabes qué? Ya llega a dormir, prepárate una proteína si tienes mucha hambre y es todo, en vez de que te vayas a los tacos, o hazte un ceviche de atún. Uh-huh. Abres una lata, picas una lechuga, le pones un poquito de zanahoria, si tú quieres, que tomate, cebolla, tu tostadita, una cucharadita de crema, ¿por qué no? Y ya está, una cena muy buena, alta en proteína y sobre todo que se va a digerir muy rápido.
0: Y hablando de las personas, en este caso anécdotas, ¿cuál ha sido como un platillo raro que ellas preparan por la cuestión de que no tienen tiempo?
1: Un platillo raro, pues no es tanto raro, pero me dicen que se me hace muy chistoso cuando se quieren cuidar y hacen, por ejemplo, este tipo de bowls de que le ponen yogur, luego le ponen fruta, y luego le ponen granola, y luego le ponen crema de cacahuate, y luego le ponen un montón de cosas que tú dices, bueno, mejor vete a los tacos. Mejor vete a los tacos, te va a llenar más y no tiene tanta cantidad de azúcar. Okay. Entonces hay que cuidarnos mucho de lo que nos venden en redes sociales, porque en redes sociales nos ven, nos ponen comida muy bonita, muy instagrameable, pero realmente ves que detrás de todo eso y hay muchas calorías. O simplemente un platillo que no es, que es muy perfecto para una mamá que sin tiempo.
0: Y es que a veces te ponen recetas que dices, ¿en qué momento lo voy a hacer?
1: ¿En qué momento? Sí, claro, son recetas que no son para ti. Cuando un plan alimentario justamente es para ti, es cuando te preguntan en qué trabajas, cuántos hijos tienes, a qué te dedicas, te gusta cocinar. Si te hacen esas cuatro preguntas dentro de tu consulta, va a ser una consulta personalizada.
0: Okay. Y hablando de mitos, ¿cuál sería como algo más que hayas tú escuchado o que sea como falso?
1: Un mito falso dentro eso de hacer cinco comidas. Okay. Yo creo que es de los más comunes que yo creo que mucha gente ahorita tiene, que para bajar de peso ocupa cinco comidas. Puedes bajar de peso con tres, puedes bajar de peso con dos comidas, hasta con una comida, pero que esté bien planificada y bien en cuanto a calorías. Porque esos son los mitos más constantes que he escuchado y creo que mucha gente todavía lo sigue teniendo.
0: Ok. Entonces, ¿y qué error cometemos las mamás, me incluyo, de cenar antes de acostarte? ¿Cuál sería como el error más común?
1: Que sea un alimento alto en grasa. Cuando un alimento es alto en grasa, tarda mucho más en digerirse. Entonces nuestro cuerpo, pues ya estamos por dormirnos, la actividad baja de manera increíble. Entonces, si nosotros metemos alimentos muy grasosos, no sé, un huevo con chorizo también, digo que ese no es huevo, pero pues no le ponga chorizo, tocino, uh-huh, porque va a tardar más en digerirse. Uh-huh. Entonces, mejor agrega una grasa buena. Entonces, por este caso, por ejemplo, el aceite de coco, el aguacate, son grasas buenas para que cenes bien y se te baje rápido el alimento. Lo digieras rápido.
0: Ok. ¿Algo más que te gustaría agregar que nos hizo falta? Me di cuenta que tienes como un reto para la mamá sin tiempo. ¿En qué consiste?
1: Este reto ya está por iniciar el 8 de junio.
0: Ya casi
1: estamos por cerrar. Ya estamos tomando las medidas de todas las mamás. Y justamente este reto habla y es para una mamá sin tiempo. ¿Por qué? Porque va a ser rápido, fácil y barato. ¿Por qué? Porque es lo que realmente las mamás queremos, algo que se acomode a nosotros, a nuestros tiempos, a nuestros trabajos y justamente también el ejercicio. Nada de que te voy a poner una rutina de vete 2 horas al gimnasio, porque a ver, ahorita no tenemos tiempo, queremos dedicarle también tiempo a nuestros hijos. Entonces hay rutinas desde casa, hay rutinas en gimnasio, hay rutinas de 15 minutos y hay rutinas de 1 hora. Entonces ya cuando va la persona a consulta me dice cuál se le acomoda mejor para mandárselas así y también sus alimentos. ¿Te gusta cocinar? ¿No te gusta cocinar? Todo está adaptado y la verdad es que es una comunidad muy bonita porque te das cuenta que en ese grupo hay mamás que están viviendo lo mismo que tú, porque muchas veces peleamos estas batallas solas, creemos que somos las únicas mamás que queremos mejorar, pero que los hijos no nos dejan. Pero ya ves que una mamá escribe, ya estoy acá en el cerro, estoy en el gimnasio, y dices, bueno, mira, si ella puede, yo también puedo. Ahí nos damos ánimo, nos mandamos fotografías de nuestros platillos, mandamos fotos de nuestros hijos, ay, mira, aquí estoy descansando con el niño a un lado. La verdad es que es un grupo muy bonito y sobre todo de mamás reales. Porque vemos muchas veces mamás perfectas en redes sociales, mamás que se recuperaron muy rápido de su posparto, pero no vemos qué hay detrás de eso, no vemos cómo está la salud mental de esa mamá. Entonces, aquí en este grupo los invitamos a que se unan, somos mamás reales que queremos estar con nuestros hijos sin abandonarnos.
0: Y acuérdate que no existe la mamá perfecta, sino no la mamá existe. Real.
1: Exacto.
0: Bueno, ¿algún consejo que les te gustaría darles a los que nos están escuchando viendo?
1: Que los invito a que se unan a este reto y los invito a no ser unas mamás perfectas porque van a terminar locas. Mejor una mamá real que sea feliz y presente.
0: Exactamente, que una mamá feliz es un hijo feliz.
1: Sí.
0: Exacto. Bueno, pues nos escuchamos el siguiente jueves en Anécdotas de Mamá. Muchas gracias, Diana.
1: Muchas gracias por la invitación.

Gracias por acompañarnos. 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
0: 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Son las 11:58.
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0: Hola, ¿qué tal? Una vez más te doy la bienvenida en este espacio GPA Contigo. Yo soy Alondra Mendoza y en esta próxima hora estaremos transmitiéndote desde tu hogar, desde donde te encuentres, tu casa, tu coche, en la oficina. Gracias, gracias por escucharnos siempre por el 550 de Radio Aztlán. Agradecemos muchísimo el favor de tu atención y también agradecemos a quien el día de hoy está en controles, Cristian Hernández, a quien está con nosotros, Arce, detrás de cámaras. Muchísimas gracias. Y por supuesto, también queremos agradecer a todo el equipo que conforma el GPA Nayarit. Gracias por estarnos escuchando y también a todos los compañeros y compañeras de la Secretaría de Desarrollo Sustentable. Gracias por escucharnos. Y bien, quiero platicarte que el día de hoy tenemos pues un tema muy importante, sin duda, y con una institución invitada el día de hoy. Y bueno, tenemos el día de hoy al Instituto Mexicano del Seguro Social, a quien agradecemos muchísimo su presencia con un tema pues sumamente fundamental e importante, que es la prevención del embarazo adolescente y atención en la salud. Y para esto quiero comentarles que se encuentra el día de hoy pues el psicólogo Iván Carvajal Navarrete, maestro en psicología de la salud y promotor de acción comunitaria en el programa IMSS Coplamar, a quien le damos la más cordial bienvenida.
1: Hola, ¿qué tal? Mucho gusto a toda la audiencia. Un saludo de parte del doctor de Jesús, José de Jesús Chávez, titular del IMSS aquí en Nayarit, de parte del doctor Carlos Lugarel, jefatura de prestaciones médicas, y del doctor Carlos Armando Montes Álvarez, el titular del programa IMSS Coplamar. Hoy actualmente nos llaman IMSS Rural dentro del instituto, en el régimen ordinario, y estamos aquí para servirles. Gracias por la invitación.
0: Muchísimas gracias por acompañarnos el día de hoy. Sin duda, un tema fundamental que debemos tocar, de suma importancia, y pues siempre es el tema de nuestra adolescencia, ¿no? El tema de prevención, el tema que nos trae aquí, y queríamos preguntar primero que nada, antes de todo esto, quiero preguntarles, ¿qué es el CASA y por qué es importante?
1: Ok, el CASA es el Centro de Atención a la Salud del Adolescente. Es muy importante porque es una estrategia que tiene ya casi 30 años que hemos estado manejando dentro del instituto. Si me permites un poquito de antecedente, nosotros partimos de un programa por parte del gobierno federal que se denominó en su momento IMSS Coplamar. Este nace en 1979, conforme fueron evolucionando las líneas estratégicas de atención a la salud. El programa también fue evolucionando y tuvo diferentes nombres en diferentes administraciones federales. Pasó a ser IMSS Solidaridad, pasó a ser también IMSS Oportunidades, IMSS Prospera. Últimamente pues se le conoció como IMSS Bienestar. Recordarán algunos en la audiencia quizá que Nayarit fue piloto de la transformación en el sistema de salud nacional, y bajo el modelo que nosotros estábamos manejando nació la nueva institución IMSS Bienestar, que hoy está presente en la gran mayoría de los estados del país. Nosotros, como esta estrategia y lo que estábamos aplicando de modelos de atención preventiva en salud, pasamos a ser parte del régimen ordinario del instituto, del IMSS ordinario, y nos estamos denominando IMSS Rural. Sin embargo, fue en el año de 1998 donde el instituto crea la estrategia que en su momento le llamó los CARAS, los Centros de Atenciones Rurales al Adolescente. Conforme la evolución de las atenciones que hemos estado brindando y las alianzas estratégicas que hemos hecho con otras instituciones, actualmente nos denominamos CASA, que básicamente consiste en cada unidad médica tener un espacio exclusivo donde se brindan abordajes para los adolescentes, donde ellos puedan tener la confianza de abrirse, y donde también tenemos estrategias educativas a los cuales, a través de equipos de salud y profesionales, se les trata de inspirar propósito de vida, pero también darles mensajes específicos preventivos sobre las problemáticas que ellos llegan a enfrentar en esta etapa crucial de la vida. Aquí en Nayarit nosotros contamos con 90 unidades médicas rurales y un hospital de referencia, que es el Hospital de San Cayetano. Cada una de estas unidades médicas en la zona rural del estado tiene un CASA y están los equipos de salud preparados para recibir y abordar a los adolescentes.
0: Excelente, ¿no? Pues qué importante conocer este tipo de programas, que sin duda son fundamental para nuestras adolescencias, sumamente importante. Y también quería preguntarle a usted, ¿qué problemáticas busca atender específicamente el CASA?
1: Bueno, busca abordar todas las problemáticas que enfrenta un adolescente. Las estadísticas pues no son favorables muchas veces en el tema de embarazo. No planeado, embarazo no deseado. El adolescente, cuando llega a tener circunstancias de este tipo, pues cambia radicalmente su vida y también se va perpetuando las situaciones de pobreza o las situaciones de deserción escolar y muchas otras que se determinan a partir de aquí, pero no son las únicas problemáticas también. Infecciones de transmisión sexual, problemas de salud mental, ideas suicidas, adicciones, y ahorita una muy recurrente y que es un enfoque de todas las instituciones, el de tener una epidemia que hemos estado viviendo de sobrepeso y obesidad, que justamente cuando un adolescente comienza con una mala nutrición y un desarrollo de sobrepeso y obesidad, pues expone y está vulnerable a que a temprana edad inicien enfermedades crónico-degenerativas que va a ser difícil después encontrar una cura para ellas.
0: Me llama la atención, bueno, todas estas problemáticas que atiende precisamente el CASA, ¿no? Comentaba usted, pues obviamente el tema de embarazo no planeado, ¿no? Las infecciones de transmisiones sexuales, la prevención del suicidio, la salud mental tan importante que actualmente, pues, no sé si es un detonante o no, o qué es lo que está pasando, pero cada vez hemos visto más casos de que se requiere siempre atender la salud mental, porque a lo mejor vemos, si bueno, traes una gripa, vas y te atiendes, ¿no? Tienes una situación médica, vas y te atiendes. Pero nuestra salud mental siempre la dejamos al final. Y qué importante es que desde la adolescencia, bueno, desde niños, estemos priorizando la salud mental de nuestras niñas, niños y adolescentes, ¿no? También un tema que me llamó la atención es el tema de adicciones, sobrepeso y obesidad, ¿no? Porque cada vez también estamos viendo pues más adolescentes sedentarios, ¿no? Entonces, ¿qué podemos también decir al respecto?
1: Sí, mira, es muy importante que la gente pueda saber que el CASA no es un lugar para atender ya una problemática de este tipo.
0: Okay.
1: Normalmente piensan que podemos derivar al CASA ya a una persona que se encuentra con una adicción. No, ya hay instituciones que son parte del GPA y que pueden estar abordando situaciones de este tipo. El CASA funciona como una estrategia netamente preventiva. Todavía quizá no hemos desarrollado alguna de estas situaciones que las estadísticas pues difícilmente tenemos que ignorar. Entonces los equipos de salud van y buscan esa atención con los adolescentes de una manera intramuros o extramuros. Nosotros hemos estado manejando un modelo que le llamamos la consulta para sanos. ¿Qué significa esto? La gente piensa que puede acudir al médico solamente cuando está enferma, pero lamentablemente ya cuando llegan en esas circunstancias ya no hay mucho que hacer. La consulta para sanos, hay muchísimas acciones que se pueden hacer, como detecciones para poder prevenir las enfermedades antes que tomen una pauta que le pueda cambiar la vida a la persona. Y ponlo con un ejemplo cotidiano, tú llevas un carro al servicio para que no se descomponga. Entonces, cuando lo llevas ya descompuesto, sale más caro, sale más complicado, a veces es una pérdida total. Y lo que procuramos es similar esa acción preventiva, estar llevando nuestras consultas, nuestras atenciones de manera preventiva para evitar desarrollar este tipo de cuestiones. Lo mismo pasa en el CASA con los adolescentes. Si los podemos abordar de una manera antes de que estas situaciones se desarrollen y estamos tamizando a través de las estrategias y de las atenciones que brindan los equipos de salud, entonces aquí es donde podemos detectar de manera temprana una cuestión de adicción, podemos detectar una tendencia de violencia, podemos detectar a lo mejor personas que ya iniciaron vida sexual activa y que no tienen todavía los conocimientos o la preparación para poder prevenir infecciones o un embarazo. Y es así, a través de esa estrategia educativa, que los médicos pueden llegar a abordar. El Hospital de San Cayetano tiene una amplia variedad de especialistas para poder intervenir en el CASA. Entran psicólogos, odontólogos, trabajo social, nutriólogos, pero en las unidades médicas rurales contamos con un médico y una enfermera. Lo ideal sería pues que tuviéramos psicólogos en cada unidad. No siempre es así, pero los médicos, las enfermeras cuentan con la experiencia y cuentan con el profesionalismo para poder atender las necesidades de las adolescentes de esta manera preventiva. Lo esquematizamos a través de un programa educativo. Hay módulos. Con esos módulos se les va a estar dando las intervenciones en los diferentes ejes de atención, y estos módulos, para aquellos adolescentes que no pueden acudir al cronograma de atención que tiene cada clínica en el CASA, se aplica una estrategia extramuros. Ellos salen a buscarlos a su entorno o a la escuela, incluso, donde los maestros muchas veces nos abren las puertas para poder hacer estas intervenciones. Los alumnos viven estos talleres de manera vivencial, válgame la redundancia, tienen la experiencia que les está marcando ya criterios que puedan ayudarles a tomar mejores decisiones de vida.
0: Excelente, ¿no? El tema que se enfoquen de manera preventiva en la atención de los adolescentes, que es fundamental, básicamente fundamental. Y qué buen ejemplo es el que dio del coche, precisamente. Yo creo que a muchos se nos está quedando grabados este tipo de ejemplos, y efectivamente, ¿no? ¿Cómo nos esperamos hasta tener algún síntoma que a lo mejor a veces ya es muy grave para podernoslo atender? Y sin embargo, pues qué diferente sería si lo vemos de manera preventiva, ¿no? Tus chequeos anuales, o dependiendo, habrá algunos que tengan que ser semestrales, y que no solamente que digas, bueno, es que ya tienes tanta edad, pues ahora sí vete a checar. No, o sea, desde nuestros niños y niñas y adolescentes tenemos que ver el tema de prevención de cualquier tipo de enfermedad. Hablabas de la salud mental, pues el tema de prevención, írtela cuidando, ¿no? El tema de la obesidad, pero ¿qué puedo hacer para prevenir antes de llegar a la obesidad, ¿no? Entonces, qué padre que también se estén enfocando en ese tipo de acciones para que puedan implementar en nuestra adolescencia, ¿no? Sobre todo en el estado de Nayarit. También quería preguntarle, bueno, nos hablaba de un diagnóstico de situación actual. ¿Qué nos podría decir al respecto de esto?
1: Bueno, en términos generales sabemos que en México hay cerca de 21 millones de adolescentes, quizá un poquito más que esto, y muchas de estas presentan las problemáticas pues que estamos contemplando en el tema del CASA. Nayarit es un ejemplo, es uno de los estados con mayor tasa de fecundidad adolescente. Muchos inician relaciones sexuales sin protección, por desinformación o por falta de acceso a métodos de anticonceptivos. Y pues, como comentábamos ahorita, el embarazo no planeado, el embarazo adolescente, pues perpetúa el ciclo de pobreza, de exclusión. Las comunidades muchas veces se encuentran en zonas donde las personas tienen que migrar para buscar mejor oportunidad de vida. Realmente se ve muchísima pobreza en la zona rural, en la zona serrana, y no todos cuentan con la posibilidad de poder migrar. Se quedan allí. ¿Qué sucede? Pues el no tener oportunidades o no tener un enfoque específico para poder desarrollar la vida en el tema del adolescente, no tener un plan de vida o ya no tener más oportunidad de estudios, pues queda simplemente casarme, juntarme a muy temprana edad, y al no tener pues una preparación y no contar con muchos lugares a donde poder acudir para desarrollo, continúa ahí en el pueblo. El CASA trata de romper con ese vínculo. Y fuera del diagnóstico general nacional, partimos de un diagnóstico local. Los equipos de salud levantan un censo de toda la población, y por supuesto allí se encuentra el censo de población de los adolescentes. Y encontramos sus características. En ese censo podemos determinar cuestiones tan prácticas como si tienen redes sociales o si no, si utilizan medios de comunicación o que no. ¿Por qué lo comento? Porque hay localidades todavía que no cuentan con servicios de telefonía o que no cuentan con coberturas para poder tener comunicación como lo tenemos aquí en la ciudad. Y con ese diagnóstico, los equipos de salud comienzan a desarrollar las maneras de poder llegar y alcanzarlos. Porque si es una localidad donde las redes sociales abundan y es uso de los adolescentes, crean las estrategias, crean grupos, crean los mecanismos a través de las mismas redes para poder empezar a llamarlos. Pero en donde no, utilizamos los medios tradicionales, una cartulina, una manta, una lona que se pone, vamos a las canchas, acudimos a los lugares de concentración y allí mismo, a capela, es donde comenzamos a invitarlos. Es importante que los adolescentes sepan que el CASA no es el consultorio. Cuando comento que en las clínicas hay un CASA, no es que van a estar en el consultorio. Dentro del terreno de la clínica hay un espacio construido exclusivamente para ellos que no es un consultorio, en donde ellos pueden acudir y desarrollarse estas actividades. También partiendo de ese diagnóstico, podemos introducirnos un poquito más a situaciones muy específicas de la localidad. ¿Cuál es la tendencia? Si los adolescentes ya están tomando algún tipo de adicción, cigarro, alcohol, no necesariamente puedo referirme a alguna droga. Entonces ya sabemos sobre qué abordaje es donde se tiene que hacer más hincapié. Si el adolescente tiene en esa localidad tendencia al sobrepeso y obesidad porque ya pusieron un OTSO, por mencionar algo, entonces ya sabemos que el refresco y las Sabritas es lo que está tomando primer lugar a la nutrición básica. Si en esa localidad el adolescente ya trae una tendencia a iniciar vida sexual activa muy pronto, entonces debo reforzar con los métodos anticonceptivos y con la planeación. Entonces, partiendo de ese diagnóstico, se estructura las líneas educativas que va a tener el CASA. Y justamente tratamos de que dentro de esos módulos que se están brindando en la atención que le dan los equipos de salud, se vayan identificando también líderes, para que una vez que pasen todos los módulos y se gradúen de los mismos, como lo decimos allá en la unidad médica, el líder se convierte en un líder CASA y este adolescente pueda ir al alcance de otros adolescentes y pueda participar activamente también, como ya sea manera de testimonio o ya sea manera de enseñanza, él también estar llevando el curso y los módulos a otros adolescentes.
0: Claro, a ver, para que nos quede un poquito más claro el tema del CASA, entonces ahorita que me llamó la atención que puso este tipo de situaciones, es, entonces, es un lugar donde acuden los adolescentes para tratar cualquier tipo de estos temas. ¿Se atienden de manera grupal o por qué dice que identifica líderes? ¿Nos puede explicar un poquito de eso?
1: La estrategia educativa procura tener la enseñanza de manera grupal. Dividimos a los adolescentes en dos grupos. Hay un grupo de 10 a 14 años y un grupo de 15 a 19 años. Si en la localidad nuestro diagnóstico nos muestra que también hay adolescentes ya embarazadas, formamos un grupo exclusivo también de embarazadas. ¿Qué hacemos con esta división? Bueno, la adolescencia es una etapa de cambios, es una etapa de dolor, porque todo cambio duele. Así es la raíz de la palabra. ¿Y qué es lo que le está doliendo? Bueno, como puede doler los huesos al crecer, como puede doler el cólico cuando inicia el periodo, como pueden doler las emociones cuando ya hay cambios de actitud, de que ya no es el niño chiqueado, ya le tienen que cambiar de modo en casa para decirle algo. Todos estos cambios nos lleva a través también de una madurez biológica. Hay una adolescencia temprana entre los 10 y 14 años. Entonces, los abordajes, el pensamiento, la manera de responder, la manera de sentir, no es la misma que una adolescencia ya media o tardía, que es entre los 15 y los 19 años. Aquí ya podemos encontrar a lo mejor un poco más de madurez y raciocinio. Y en estos grupos, es como nosotros podemos tener una practicidad al momento de ejecutar las estrategias educativas. El adolescente de 19 con uno de 11, pues dice, aquí hay puro niño. O el adolescente de 11 con uno de 18 dice, pues no le entiendo su cotorreo, ¿verdad? Es por eso que ya con los grupos de su edad podemos manejar las dinámicas de una manera
0: más adecuada. Me llama la atención mucho el englobar a los adolescentes en el rango de 10 a 19 años. Me llama la atención mucho porque a lo mejor muchos pensáramos que todavía un niño de 10 es un niño. Y que lo clasifiquen en adolescente, ¿a los 10 años ya es adolescente?
1: Médicamente ya lo podemos clasificar.
0: Médicamente ya es adolescente.
1: Ya es un adolescente. Y estos cambios ya inician a partir de los 10 años.
0: El cambio hormonal,
1: el cambio físico, el cambio pensamiento, el cambio psicológico comienza a detonar. Entonces ya el niño de 10 años, visto desde una manera cognitiva, ya no ve el mundo de dos colores. porque muchos piensan que es bueno, malo, negro, blanco, me gusta o no me gusta, y el adolescente se da cuenta que la vida tiene muchos grises, se combina lo negro con lo blanco y ves gris, entonces qué decisión tomo, no sé si eso va a estar bien o esto va a estar mal, me va a gustar o no me va a gustar, cómo es posible que la que más me enfade, mamá, por ejemplo, sea también la que más me ame, y esos grises pues son los que a veces nos llevan a tener que enfrentar decisiones que después nos traen consecuencias en la adolescencia, y a los 10 años ya estamos teniendo esos grises. Por eso englobarlos en un grupo de adolescencia temprana de 10 a 14 años a estos adolescentes, y también de 15 a 19 años, ahora pienso también en las niñas, inmediatamente ya en el último grado de primaria, donde estamos iniciando también los periodos,
0: sí, estamos
1: y los
0: hablando 10 o 11 años,
1: efectivamente. Entonces la estrategia está identificada de esta forma. Y en el tema de las adolescentes ya embarazadas, ya no tocamos las cuestiones netamente preventivas. Con ellas ya nos vamos a lo que sigue con ellas. Vamos a platicar sobre su embarazo, que va a ser un embarazo de alto riesgo. Todo lo que va a exponerse en el tiempo del parto, o si va a necesitar una cesárea. Vamos a tocar temas de lactancia materna, vamos a tocar temas de estimulación temprana, vamos a tocar temas ya de redes de apoyo para la maternidad, que es lo que va a necesitar, y por supuesto, no quitar el enfoque del plan de vida de que porque se embarazó ya tenga que desistir a lo mejor a aspiraciones o sueños que ella tenía.
0: O estudios, ¿no?
1: Estudios.
0: Así es, qué importante esto que menciona, pero bueno, también algo que menciona pues es la clasificación de los adolescentes en el tema importante, ¿no? Que ustedes clasifiquen, ¿no? Porque efectivamente no va a poner un adolescente de 10 con uno de 19, ¿no? Uh-huh. Que ya son completamente pensamientos y maneras de actuar completamente distintas.
1: Y la cuestión del grupo va a cambiar completamente, no va se va a prestar para que ellos puedan recibir aquel mensaje que se está dando por los equipos de salud.
0: Así es, entonces que también esto es importante, ¿no? Saber que esa clasificación va también de acuerdo a la edad, ¿no? A lo mejor un adolescente de 10 o preadolescente, podríamos decir, porque uh-huh. empiezan apenas los cambios, entonces esa sinergia de niño a adolescente, en preadolescente, entonces se me hace muy interesante este tema, la verdad, el hecho de cómo el CASA, ¿no?, está enfocado en esas problemáticas y lo que hace para poder resolverlas de alguna manera, ¿no? Hay bastantes temas que le quisiera preguntar, como el cómo responde el CASA ante estas problemáticas, ¿no? Bueno, que ya me estaba comentando, ¿no? El trabajar con adolescentes, estos grupos que hacen, y también pues implementar acciones extramuros también en las escuelas. ¿Eso no lo podría platicar de regreso del corte?
1: Por supuesto que sí.
0: Así es. Pues tenemos un tema fundamental, un tema, bueno, que a lo mejor muchos no conocíamos, que bueno, el Instituto Mexicano del Seguro Social, pues maneja esto que es CASA, que bueno, aparte suena como hogar, ¿no? Entonces, aparte de que, pues, es lógicamente son siglas, pero al final engloba esta protección que es el hogar, que es CASA. Entonces, me gusta muchísimo el término. Nos vamos a un corte, regresamos, así que no se mueva. Regresamos, yo soy Alondra Mendoza, regresamos en un momento más.

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2: Las 12:26.
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0: Ya estamos de regreso una vez más en este tu espacio, GPA Contigo. Gracias por continuar con nosotros. Yo soy Alondra Mendoza y bueno, tenemos un tema fundamental. Quédate con nosotros si nos estás escuchando apenas. Déjame decirte que tenemos ese tema de prevención del embarazo adolescente y atención a la salud. Y sobre todo estamos hablando, bueno, de las CASA. Si usted no sabe qué es, porque nos va sintonizando, bueno, quédese que vamos a continuar con este tema. Y agradecemos a Cristian Hernández, que está en controles también, gracias. Arce, que está con nosotros atrás de cámaras, muchísimas gracias. Y a todo el grupo que conforma GPA, muchísimas gracias por estar con nosotros. Y bueno, déjenme decirles que tenemos aquí, bueno, a quien nos acompaña el día de hoy del Instituto Mexicano del Seguro Social, y es el psicólogo Iván Carvajal Navarrete, maestro en psicología de la salud y promotor de acción comunitaria en el programa IMSS Coplamar, quien le damos nuevamente la bienvenida.
1: Muchas gracias. Efectivamente, pues estamos platicando acerca del CASA, son los lugares que se encuentran en las unidades médicas del IMSS Coplamar, IMSS Rural, hoy como las están conociendo, son unidades médicas que tienen bastantes tiempo en muchas localidades y de gran influencia, y dentro de estas unidades médicas se encuentran lugares específicos, construcciones como parte de la unidad médica, que son exclusivos para recibir a nuestros adolescentes, donde van a recibir estrategias educativas, donde van a recibir herramientas y donde van a tener inspiración, testimonio, tanto de adolescentes como de los equipos de salud, para que ellos puedan lograr aquellas metas, sueños, aspiraciones y su plan de vida sea la base que le ayude a prevenir múltiples problemáticas que sufren los adolescentes en esta etapa de vida.
0: Así es, muchísimas gracias por explicar de nueva cuenta sobre estos CASA, que precisamente le decía, mire, bueno, son siglas, pero sin embargo engloba también algo muy importante, que es CASA, donde se supone que es el hogar donde estamos seguros, y bueno, es parte, yo creo, que también de lo que quieren lograr con ese tipo de programas, ¿no?
1: Efectivamente.
0: Donde los adolescentes se sientan seguros y plenos. Y bueno, algo que también le quería preguntar y antes del corte es que, ¿cómo responde el CASA ante estas problemáticas que hemos mencionado actualmente?
1: Bueno, iniciamos con la estrategia educativa. Una vez que se identifican en parte de los equipos de salud en las clínicas, cuáles son los adolescentes, forman calendarios de programación según las etapas de edad, como lo estábamos manejando ahorita. Un grupo de 10 a 14 años, un grupo de 15 a 19 años, un grupo para embarazadas, y se establece el calendario. Ya las estrategias para invitar a los adolescentes a venir aquí al lugar para poder iniciar la estrategia educativa se hace, pues, a través de las redes sociales o a través de medios tradicionales, donde lo localidades todavía en la sierra, donde no hay señal, donde no hay redes, donde no hay mucho de esto, pero se está invitando a los adolescentes a participar. Todos los grupos manejan los mismos 5 módulos educativos, solamente que dependiendo a la edad se hacen los ajustes para las dinámicas y las acciones prácticas según el desarrollo que van teniendo los adolescentes. El primer módulo tiene que ver con salud mental. Aquí abordamos temáticas sobre las situaciones principalmente de ansiedad, de depresión y las situaciones de los trastornos en el desarrollo de la salud mental, como pueden llegar a enfrentar bulimia, como pueden llegar a enfrentar anorexia, como pueden llegar a enfrentar situaciones de tipo suicida por cuestiones extremas que pueda vivir un adolescente. Se enseña no en sí la patología, lo que se enseña es las aspiraciones de la vida que ellos quieren llegar. No podemos negar las problemáticas que llegan a tener muchos adolescentes hoy en día. Ciertamente en casa pueden estar sufriendo violencia, ciertamente en casa pueden estar sufriendo escasez, ciertamente pueden estar sufriendo situaciones que los limitan o les truncan la educación o las aspiraciones, y eso frustra, por supuesto. Adolescentes tienen que verse desde muy temprana edad, sobre todo en la zona rural y en el campo, a trabajar. Y de cierta manera lo que buscamos es, no negando esa realidad, potenciar o buscar la forma que esa realidad sea abordada desde otra perspectiva. Bien, estás aprendiendo a trabajar desde muy temprana edad, no debiera ser así, pero ¿qué vas a aprender con este trabajo? Vas a aprender quizá responsabilidad, vas a aprender compromiso, vas a tomar experiencia. Muy temprana tú puedes tomar decisiones para tener un propio negocio, etcétera, etcétera, etcétera. Y como en este ejemplo práctico también desde la familia, podemos darle las herramientas para que ellos no se expongan a situaciones críticas de alarma, pero también podemos darle las herramientas a cómo afrontar situaciones difíciles, en el sentido de que quizá papá, me llega el caso de un adolescente que tenía un papá alcohólico que violentaba a mamá. Entonces el adolescente estaba tomando actitudes violentas reportadas por la escuela y estando en el casa llega el momento donde el médico lo aborda y le dice, bueno, es difícil lo que está pasando, aquí están los números que pueden ayudar a mamá, tú puedes también hacer una llamada de vez en cuando si mamá está teniendo una situación complicada, pero puedes también tomar a mamá, abrazarla, consolarla, tú también puedes ser parte en que mamá esté bien, atendiéndola, cuidándola. Entonces sí está sufriendo, pero ese sufrimiento lo estamos enfocando hacia una experiencia donde el adolescente pueda responder bien en medio de esa realidad que es a lo mejor muy difícil para él. Entonces el módulo de salud mental también cuenta con algunas herramientas de tamizaje o test psicométricos que el médico puede aplicar, aunque no sea un psicólogo, aunque no sea un psiquiatra, es un médico general, la enfermera de la unidad lo puede aplicar y a través de esos resultados podamos darnos cuenta que a lo mejor ya necesita el adolescente un abordaje más profesional y comienzan a activarse los mecanismos de derivación y referencia al segundo nivel, en este caso al hospital de San Cayetano, donde contamos con una psicóloga. En el tema de prevención del embarazo no planeado, pasando salud mental, entramos a ese módulo. Allí abordamos pues la situación y lo que implica un embarazo, las infecciones de transmisión sexual, pero nuevamente, más que abordar la patología, hablamos sobre los métodos de planificación, hablamos sobre las decisiones importantes de vida, hablamos sobre las consecuencias y sobre la responsabilidad. Abordamos la temática desde un punto de vista muy práctico. Le preguntamos al propio adolescente cuál es la edad en que él puede iniciar una vida sexual activa. Algunos adolescentes dicen desde los 12 años, wow, que ya puedo. Hay adolescentes que dicen desde los 18 porque ya voy a tener INE. Y pues la verdad sabemos que una edad no significa que tiene la capacidad de responsabilizarse de consecuencias. Hay adultos de 30 años que todavía no tienen la capacidad de responsabilizarse de sus consecuencias. Entonces, eso es lo que tratamos de aterrizar con los adolescentes. Y el enfoque va principalmente a generar un plan de vida con ellos. Y en ese sentido, le decimos, bueno, cuando tu cuerpo esté maduro, cuando tú tengas a lo mejor una aspiración, un proyecto de vida, cuando tú tengas también la situación económica de respaldo para poder afrontar consecuencias, creo que esa es la mejor edad. Y hemos conocido adolescentes que a los 17 años ya se encuentran listos para hacer una vida, y hemos visto personas que tienen 40 y todavía no lo están. Entonces, ¿qué es lo que procuramos? Procuramos que el adolescente entienda que tener una vida sexual activa requiere de responsabilidad, y la responsabilidad no es nada más ponerse un condón. Responsabilidad también implica todas las esferas de las áreas de su vida. Y en ese enfoque lidiamos también con una mala percepción que hemos tenido de repente, donde muchas mamás piensan, es que nomás van los adolescentes a darles condones. Ustedes mismos los están incitando, ustedes mismos los están promoviendo a que vayan a hacer lo que tengan que hacer. Miren, los adolescentes van a hacer lo que van a hacer, con o sin.
0: Vayamos o no.
1: Vayamos o no, estemos o no, sepamos o no. Entonces, qué mejor que de una vez sepan qué mecanismos o qué alternativas tienen para evitarse complicaciones, y sobre todo que estos mecanismos sean ya parte de su vida para que puedan tomar también las mejores decisiones. Termina ese módulo y entramos al módulo de prevención de violencia. Y aquí efectivamente sí ya nos vamos con todo. En el tema de nunca permitir, sobre todo las señoritas, ningún tipo de violencia de ningún tipo. Como no nomás nos enfocamos a la violencia física, también nos vamos a enfocar a violencia psicológica, violencia sexual, violencia económica. En el tema de generales también abordamos con los jovencitos las cuestiones de pandillas, las cuestiones de agresión, las cuestiones de bullying. Entonces termina ese módulo y nos vamos a adicciones, y hablamos de lleno también sobre la situación de alcoholismo, tabaquismo. Hablamos de lleno también sobre las situaciones de las drogas, lo que esto puede implicar al cuerpo, lo que puede implicar también a la mente, lo que puede implicar a la familia. Y por último, también tenemos el tema de prevención de sobrepeso y obesidad. ¿Qué quiero decir con esto? Estos 5 módulos no son 5 temas nada más. Cada módulo tiene alrededor de 5 a 8 temas. Entonces, mientras están cursando el módulo, tenemos todo el año para estar cada semana, por lo menos una vez por semana, invitándolos a este cronograma, a estar teniendo información ya muy práctica y precisa y en contexto de la localidad de estas situaciones. En medio de estos módulos, la estrategia CASA tiene ejes transversales, donde, por supuesto, se involucra la atención médica, se involucra la atención psicológica, se involucra la atención de salud mental y de odontología incluso. Por ejemplo, estoy ya en el último módulo, prevención del sobrepeso y obesidad, por supuesto que me los voy a traer al consultorio para sacar el índice de masa corporal y decirles al adolescente, así está tu índice, cuando tendría que estar así, ¿qué podemos hacer? Y ya comienzo a tomar en cuenta el tema de actividad física, el tema de la nutrición. Nos vamos a cuestiones prácticas, incluso de la misma unidad, hay espacios para poner un huerto demostrativo, para poner un espacio de un jardín botánico y que el adolescente sepa que a veces lo natural es, no a veces, siempre mejor que lo que consumimos en una tienda o que consumimos ya ultraprocesado. Y de esa forma pues vamos dándoles el comparativo en experiencia y en vivencia. Una vez que los módulos son terminados por los adolescentes, vamos llevando también la estrategia de forma como lista. Inicié con tantos adolescentes el primer módulo, estoy cerrando el quinto, ¿cuántos me quedan? ¿Qué pasó con los que quedaron en el camino? Por ellos voy. Los considero como adolescentes que tengo que identificar y volver a retomar para ver qué es lo que pasó en medio del camino y la estrategia pueda cumplirse con ellos. Y es donde tomo el apoyo de los líderes. Dentro de los módulos fueron destacándose algunos adolescentes, sobre todo en algún tema, y hablo, como comentaba hace un momento, en el tema de testimonios. Algún adolescente quizá vivió una situación en estos módulos y es su experiencia de vida le retroalimenta a lo mejor a los otros adolescentes. Y qué mejor que uno del propio pueblo conocido, que muchas veces un médico que no es de ahí. Entonces se aprovechan de ese liderazgo para que este líder vaya por aquellos que no pudieron haber terminado los módulos por X razón y el líder ayude a completar los módulos en ese adolescente que se fue. Esto que te platico es la estrategia intramuros, pero las estrategias extramuros es salir por aquellos, por ejemplo, que se han negado a ir por alguna razón o que se perdieron en el transcurso de la aplicación de los módulos o en las escuelas. Ir a desarrollar de manera compacta las estrategias de los módulos en ferias escolares, en ferias de la salud, en competencias deportivas, en cuestiones que se pueden organizar en la comunidad. Hemos tenido la experiencia de clínicas donde han hecho eventos deportivos con otras clínicas que tienen ahí cerca, apoyados por supuesto por los padres de familia, maestros, autoridades locales, y en medio de las competencias deportivas pues están introduciendo los módulos en el contexto general de que es parte de la línea del CASA, principalmente en el tema de prevención de sobrepeso y obesidad.
0: Así es, y bueno, fundamental que esté tocando esos temas, y también quería preguntarle, bueno, estos resultados, impactos, ¿no?, en la acción. Estaba aquí leyendo por aquí que en más de 20 años de operación del CASA, estamos hablando que ya tiene su tiempito, ¿no? Uh-huh,
1: sí, efectivamente. Hemos tenido conocimiento de presidentes municipales que en su momento fueron adolescentes del CASA. Mira. Hemos conocido empresarios que salieron de su comunidad y hoy que ya tienen a lo mejor una estabilidad, regresan a su comunidad, apoyan a la juventud, invierten, son parte de liderazgos del pueblo y dicen, ¿por qué estás haciendo esto? Bueno, yo me fui, estudié, me preparé, regreso, ¿sabes por qué? Porque fui parte del CASA. Esos son testimonios que se nos quedan, porque las estrategias iniciaron pues desde 1998, con los CARAS.
0: 1998.
1: Entonces, muchos adolescentes pasaron por los CASAS, se fueron desarrollando, los tiempos han ido cambiando, ya no son los tiempos de antes, ahorita hay muchísima digitalización, muchísima tecnología, y también hemos aprovechado esos recursos para poder llegar a darle el mensaje y los módulos a través de medios digitales. Que no sea la tecnología motivo para alejarnos, sino también que sea motivo para podernos acercar más todavía. Y justamente estos testimonios pues son los que nos inspiran. No nomás es algo que se da en Nayarit, la estrategia CASA se da a nivel nacional a través del Instituto Mexicano del Seguro Social, y por todo el país hemos escuchado testimonios de personas influyentes que se formaron o se establecieron en un CASA, en un CARA en su momento.
0: Y se
1: transforma el nombre a casa para darle, como bien comentabas, ese sentido ahora de cobijo, de hogar, de confianza, de familia, de intimidad.
0: Claro, qué interesante esto que nos menciona, y bueno, y quería también comentarle, bueno, ya escuchamos que nos dijo, bueno, este tipo de concepto, lo que atienden, que ya tienen, estamos hablando 20 años de experiencia llevando este tipo de programas. Entonces, pero también le quería preguntar, aparte de cómo puede la sociedad involucrarse, ¿cómo pueden los adolescentes acercarse si quieren ser parte del CASA? ¿Cuál es la línea de acción para yo poder decir, bueno, o padre o madre, persona cuidadora que nos está escuchando también, ¿cómo puedo llegar ahí a pedir ayuda? ¿Cómo el adolescente puede llegar? ¿Cómo es el proceso?
1: Ya existen cronogramas, ya existen los grupos, están formados actualmente. ¿Qué se ocuparía? Que el adolescente se acerque a su unidad médica y pregunte cuál es la fecha del próximo módulo. Okay. Así de simple. Nos encontramos nosotros en localidades, 90 localidades, tengo una unidad médica en estas localidades que les llamo sedes, pero yo atiendo como instituto a más de 250 localidades. Donde se encuentra la sede, puede haber pueblos a los alrededores que buscan la atención médica donde se encuentra mi unidad. Entonces, de esos pueblos también tengo adolescentes que pueden venir a acercarse y llegar. Pongo ejemplos muy prácticos, está La Galinda con San Leonel, está por ejemplo 14 de marzo en El Jicote, y esas localidades yo les llamo localidades de acción intensiva. Entonces, las personas que nos escuchan de estos lugares y donde saben que hay una clínica del IMSS Coplamar o del IMSS Rural, allí se encuentra un CASA. Entonces, en una pasada que tengan cerca, pueden llegar, preguntar cuándo es la próxima sesión y el adolescente puede acudir ahí.
0: Porque decía que el módulo ya está formado. ¿Quiere decir que previamente antes se hace una convocatoria o cómo? ¿Cómo es el proceso?
1: Partiendo de nuestro diagnóstico situacional, el equipo de salud realiza el calendario de los módulos de este año. Conforme va avanzando el año, pues van pasando por diferentes módulos. Entonces, si el adolescente llegara ahorita a la unidad médica y ya tengo un CASA avanzado, digamos que estoy en el módulo 3, ya el adolescente lo tengo.
0: ¿Cuándo inició?
1: Pudo haber iniciado, por ejemplo, en febrero. Cada clínica trae su propio cronograma. Okay. Entonces, este adolescente, a lo mejor por el rango de edad, lo tengo ya listo para formar otro grupo. Entonces, puedo tener...
0: Podrían abrir la posibilidad de acuerdo a los adolescentes que se van acercando.
1: Ajá, así es.
0: Porque no hacen como una convocatoria, vaya a decir, se van a abrir módulos para la atención del CASA, simplemente el adolescente se va acercando y se van creando estos módulos.
1: Exactamente, es una estrategia permanente, cada semana se dedica un tiempo en las unidades, en la operación de los equipos de salud para el CASA. Entonces, si ya tengo un módulo ahorita con un grupo de 10 a 14 años que van en el módulo 3 y llegan otros adolescentes de 10 a 14, estoy listo para iniciar el módulo. Otra vez. Entonces tengo dos grupos, uno con un módulo 3 y otro con el módulo 1 iniciando.
0: Okay.
1: Y así conforme los adolescentes, el número de adolescentes que hay en la localidad, mi alcance es buscar el 100%. Y en el caso de que terminé los módulos y mis grupos ya se dieron, yo sé que en el próximo año ya voy a tener niños de 10 años. Los de 9 van a cumplir 10 y estoy listo para iniciar otro módulo. Los de 15 ya van a cumplir 16, estoy listo para otro módulo. Entonces es una dinámica.
0: Una dinámica en la que se pueden acercar estos niños y adolescentes, uh-huh, para que nos quede un poquito claro la ruta, ¿no? Uh-huh. La ruta de acceso, de que, bueno, ya escuchamos lo fascinante que son estos uh-huh, estos módulos y lo que hacen, ¿no? Pero ahora el objetivo de la población que nos está escuchando es cómo pueden tener acceso, uh-huh, ellos a este tipo de módulos y a ese tipo de programas, ¿no? Entonces, nos hablaba de un acercamiento directo en las clínicas, uh-huh, del IMSS, uh-huh, que bueno, que son, pero sobre todo las que tienen en casa, que en ese caso son en comunidades muchas veces rurales, uh-huh, como la que mencionaba aquí, que se tiene, que a lo mejor es un poco más conocida por ser la capital. Estamos hablando en Zacayetano, ¿no?
1: Exactamente.
0: Es una que probablemente mucha gente cuando va a Guadalajara por la libre, pues se dará cuenta que existe esa clínica. Entonces, es una de tantas clínicas donde los niños y adolescentes se pueden acercar, uh-huh, para ser parte. Igual pueden ir acompañados de algún tutor, de alguna madre, para pedir información y cómo pueden ser parte del CASA, ¿no?
1: Así es. El tema de los cronogramas y el acomodo de los grupos es algo interno de nosotros. Uh-huh. La persona que vaya y solicite que un adolescente ingrese al CASA, se le va a dar una fecha,
0: okay,
1: así de simple. Entonces ya inicia sus módulos y va citándose conforme al calendario establecido en el grupo donde él le toca participar, según la edad, claro, que el adolescente tenga. Entonces, estas localidades que son mi responsabilidad, por supuesto que ya se están trabajando con los CASAS, inclusive a través de estos diagnósticos situacionales que hacen los equipos de salud, de antemano van a la primaria, por ejemplo, a rescatar a los muchachos, a los niños de 10 años, y los van invitando previamente para iniciar el CASA.
0: ¿Quién los invita?
1: Los equipos de salud, el médico y la enfermera, que pues quiero aprovechar la oportunidad para darles, claro, un agradecimiento por el arduo trabajo que tienen allá en las localidades,
0: sí,
1: rurales.
0: Por supuesto.
1: Que además de la consulta y además de muchos
0: proyectos
1: que manejan.
0: ¿Quién no le ha tocado que toquen a tu casa para el tema de vacunación?
1: Así
0: y entre
1: es.
0: Todos estos temas, ¿no?
1: Entonces le dedican el tiempo a casa, pero eso no quiere decir que sean exclusivos para ellos.
0: Claro.
1: San Cayetano atiende a localidades alrededor, Camichín de Jauja, El Refugio, La Corregidora, pero si alguien interesado de Tepic le gustaría que el adolescente participe en el CASA, puede llegar a San Cayetano, buscar el espacio del CASA y ahí puede el adolescente recibirlo. Somos la parte del Instituto Mexicano del Seguro Social, pero somos nosotros en el área rural atención abierta a población, okay, no derechohabiente. Entonces quiere decir que cualquier persona, aunque no tenga seguro social, puede ser parte de la estrategia del CASA.
0: Esa es una de las preguntas que también quería hacerle, precisamente si tendrías que ser derechohabiente, uh-huh, obviamente eres adolescente, si tus papás te dan este tipo de seguros, no es necesario.
1: No es necesario.
0: La atención es completamente gratuita, uh-huh, para todos, hablando exclusivamente del CASA, ¿no? Entonces, ¿a dónde se pueden comunicar? ¿Dónde pueden ir? Porque ya estamos a punto de despedirnos en este espacio y a lo mejor mucha gente va a tener muchas preguntas y dudas. Digo, bueno, me interesa que mi hijo o hija sean parte del CASA, pero ¿cómo puedo hacer? ¿A dónde puedo acudir? ¿Dónde puedo llamar? ¿Nos puede dar esa información?
1: Claro que sí, nos pueden ubicar en el Hospital de San Cayetano, preguntar por la próxima apertura de módulos para los que se quieran integrar, o con un servidor. Podemos comunicarnos a mi teléfono, el 311-232-0736, y podemos dirigirlos según la ubicación donde la persona se encuentre, cuál sería la unidad médica más cercana a donde pueda acudir para ser parte de esa estrategia.
0: O bien, me imagino que también si ves una clínica de LIMS, pues igual puedes acercarte a las clínicas y ellos te podrán también orientar en caso de que requieras esta información.
1: Por,
0: ¿no?,
1: supuesto que sí.
0: Siempre hay un módulo de información en cada clínica de LIMS. Habrá algunas que sí tengan el CASA, habrá algunas que no, pero yo creo que todas se pueden brindar la información.
1: Las 90 unidades médicas rurales del IMSS Rural, IMSS Coplamar como lo conocen, tienen su casa y sus equipos de salud listos para recibirlos.
0: Excelente, son excelentes noticias para cada uno de los adolescentes, ¿no?, que nos están escuchando, y también los papás y tutores, porque muchas veces escuchamos ese tipo de programas, pero no sabemos cómo acceder a ellos, ¿no? Y es lo importante de que nos venga a hablar de esta información, bajarnos esta información, de recibir a estos adolescentes, ¿no?, y ser parte de estos módulos de atención que bueno, si atendemos, como dice, de manera preventiva nuestras adolescencias, pues yo creo que podemos hacer un cambio fundamental en el estado de Nayarit. Y qué interesante es que el IMSS rural se interese en nuestros adolescentes, ¿no? Que muchas veces por estar en comunidades más lejanas, pues de alguna manera es más difícil acceder a ellos, ¿no? Uh-huh. Pero que por parte de ese tipo de programas, pues se pueda acceder. Esta estación, el 550 de Radio Estelán por el AM, pues es una de las estaciones que más se escucha en lugares y comunidades más lejanas. Es por eso lo importante es de traer ese tipo de información, porque sabemos que la radio pues es muy escuchada en este tipo de comunidades. Así que ya lo saben, mamá, papá o persona cuidadora o tu adolescente que nos estás escuchando, si te interesa también ser parte de estos módulos, ser parte del CASA, bueno, te puedes acercar a estas clínicas que sin duda alguna se podrá abrir un espacio para que os puedan ser parte, ¿verdad?
1: Así es.
0: Así que le agradezco mucho también por último algo que nos quiera añadir o comentar acerca del CASA.
1: Los esperamos. Muchísimas gracias por habernos escuchado y estamos en esa estrategia de manera permanente y continua. Los adolescentes realmente es una inversión que estamos haciendo porque son la clave para tener los cambios que necesitamos como país y como estado.
0: Así es, pues quiero agradecerle su presencia y que nos haya hablado de este tema muy interesante, de este tipo de el CASA, que a lo mejor muchos no lo conocíamos, pero sin embargo pues ya lleva más de 20 años, ya ahora sí que trayendo adolescentes infinidad de oportunidades, porque bueno, el hecho de tratar también la salud mental, la obesidad, el tema de la violencia y ser parte permanente de la atención a los adolescentes es fundamental. Quiero agradecerle muchísimo al psicólogo Iván Carvajal Navarrete, maestro en psicología de la salud y promotor de acción de la comunitaria del programa IMSS Coplamar. Muchísimas gracias por estar el día de hoy con nosotros.
1: Muchas gracias.
0: Muchísimas gracias y bueno, quiero agradecerle también a usted que nos está escuchando. Yo soy Alondra Mendoza. Recuerde que si me informo, yo decido y nos vemos hasta la próxima.
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1: Las 12:57.
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6: El secretario de Economía, Marcelo Ebrard, informó que México registró cifras récord en los primeros 4 meses de 2026, destacando un superávit comercial y la captación de más de 23.500 millones de dólares en inversión extranjera directa durante el primer trimestre, lo que representa un incremento del 10.4% en comparación con el mismo periodo de 2025. La Secretaría de Educación Pública exhorta a la población a verificar las cédulas profesionales y certificaciones médicas en el portal de la Dirección General de Profesiones antes de someterse a procedimientos estéticos, con el fin de salvaguardar la salud y seguridad de los pacientes. La consulta en cedulaprofesional.sef.gov.mx es gratuita y busca prevenir riesgos derivados de prácticas no certificadas. Para Aztlán Radio, Alejandra García, la voz de nuestro origen.

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0: 1:28.
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2: Este es el pronóstico del tiempo en Aztlán Radio. Iniciamos con el panorama general en el occidente del país. Tenemos la onda de calor, la cual comienza a perder intensidad gradualmente en algunas regiones, pero el ambiente seguirá siendo muy caluroso durante las primeras horas del día. Además, tendremos el ingreso de humedad favoreciendo la formación de nublados y posibilidad de lluvias aisladas en zonas serranas y el interior del occidente del país. Vámonos directamente a nuestro estado, a la zona norte, a Caponeta, Tecuala, Rosa Morada y Santiago. Aquí las máximas estarán entre los 37 y hasta 39 grados Celsius, con mínimas entre los 22 y 24 grados en esa zona. Estará predominando el ambiente muy caluroso con cielo parcialmente nublado. No se descartan algunos chubascos aislados durante la tarde-noche, pero no olvide hidratarse muy bien. Para Jalisco y Compostela, el día de hoy las máximas estarán por encima de los 34 grados Celsius con mínimas de 18. Durante la mañana se esperan nubosidades, por la tarde aumentará la nubosidad ligera con probabilidad de lluvia aislada. Recuerde, el índice UV continuará en niveles extremos durante las primeras horas del día, así que no olvide aplicar bloqueador solar. Para Huacatlán, Jala y Amatlán, las máximas oscilarán entre los 33 y 35 grados Celsius con mínimas cercanas a los 19 grados Celsius. El ambiente será cálido a muy caluroso con desarrollo de nubosidades sin descartarse precipitaciones dispersas para esta tarde-noche. Vámonos directamente a Bahía de Banderas y Compostela. La máxima oscilará entre los 32 y 35 grados. La humedad será elevada, la sensación térmica también, por lo que el calor se sentirá un poquito más intenso de lo que marca el termómetro. Así que hidrátese muy bien. En la capital nayarita, el día de hoy las máximas estarán superando los 34 grados Celsius con mínimas de 18. La recomendación del día: utilice bloqueador solar e hidrátese muy bien. Yo soy Blanca Rosales y soy la voz de nuestro origen.

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0: 1:58.
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7: Hola, ¿qué tal a todos? Muy buenas tardes. Los saludo con muchísimo gusto desde la capital más colorida de Tepic. Son las 2 de la tarde, así lo marca el reloj más histórico de Tepic. Yo soy Blanca Rosales, los saludo con muchísimo gusto en este jueves 28 de mayo, pidiéndole se quede con nosotros en los próximos 30 minutos de información breve, pero concisa. Recordarle que estamos en vivo a través de Aztlán Radio, así nos encuentra en Facebook, y nos puede sintonizar a través del 100.3 FM y 550 de AM. Si usted se está trasladando de un punto a otro, quédese con nosotros. Además, si usted ya se encuentra en su casita, bueno, y tiene un dispositivo Alexa, no tiene pretextos para no escucharnos, nada más échele un gritillo y escúchenos.
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7: Recuerde que así de fácil es acceder a toda la barra de programación que Aztlán Radio tiene para todos ustedes. Recordarle también que tenemos números en cabina y números en WhatsApp. Tenemos el 311-210-5915, 311-210-5955. Y si usted quiere mandarnos un mensajito, una felicitación, una denuncia, ¿por qué no? 311-225-7094. No tiene pretextos de vamos a darle lectura a todos sus mensajes. Y sin más preámbulos, iniciamos con la información. Y no sé si recuerde, hace 2 semanas un robo que se suscitó en el Centro Histórico de Tepic. Bueno, le tengo muy buenas noticias. Ya fueron identificados los presuntos responsables de este robo a una joyería en el centro de Tepic. La fiscal Ludmila Heredia detalló que se trata de una banda originaria de Tijuana. Esta está vinculada también con hechos delictivos El Mazatlán. Nos explica que el líder del grupo ya fue localizado sin vida y que los presuntos responsables dejaron identificaciones y registros en hoteles, lo que pudo avanzar con las investigaciones en todo este proceso. Además, señaló que el mismo día del robo ocurrieron otros hechos delictivos, incluyendo una tentativa de asalto, un robo a casa habitación y otro robo a una bicicleta durante la huida.

0: Por lo que con esto, con estados vecinos, estuvieron localizándolos para estarlos deteniendo. Al respecto tenemos información, escuchemos.
1: Los identificamos, afortunadamente se registraron con sus nombres y sus identificaciones en los hoteles. Era una banda de Tijuana, justamente la persona que apareció sin vida era el líder de la banda. Y los están identificados, la Fiscalía de Sinaloa ha colaborado con nosotros también porque también con ellos han perpetrado...
0: Y la seguridad continúa aquí en Nayarit. Relacionada al mismo tema, también le comento que un balance reciente de las acciones de seguridad del Nayarit arroja una incautación de más de 46,000 cartuchos de diversos calibres y la destrucción de 460 plantíos de sustancias ilícitas. Estos resultados están derivando de los operativos en conjunto con los tres niveles de gobierno para estar combatiendo al crimen organizado. Con estas acciones, las fuerzas de seguridad estatal y federal refuerzan la prevención del delito y debilitan las estructuras operativas de la delincuencia organizada en todas las regiones del estado, garantizando a todos la paz pública. Y el calor es un tema del que todo mundo estamos hablando día con día. Cada vez las temperaturas están más altas aquí en Nayarit. Y mire, Lupita Mendoza nos comenta que pese a las altas temperaturas que se registran en el municipio de Santiago Ixcuintla, hasta el momento no se ha planteado modificar horarios escolares como ya ocurre en otras zonas del estado. Así lo afirmó el presidente municipal, Sergio González. El alcalde además nos señala que en su administración se ha optado por apoyar directamente a los planteles educativos con la compra de aires acondicionados, especialmente en escuelas donde el calor es más intenso para los alumnos y maestros puedan estar continuando con las actividades al día a día y con ello estar mejorando las condiciones. Escuchemos.
2: No, ahí no tengo ningún problema de eso. Lo que estamos haciendo es comprándoles aire acondicionado a las que no tengan para que vayan a la escuela.

0: ¿Y qué le parece si vamos a conocer qué pasó un día como hoy?
1: ¿Qué pasó un día como hoy, 28 de mayo? 1937. En Alemania se funda la empresa de fabricación de automóviles Volkswagen.
2: Volkswagen.
1: 1942. México ingresa formalmente a la Segunda Guerra Mundial después de que los alemanes hundieron los buques petroleros Potrero del Llano y Faja de Oro.
3: Aunque la participación directa de México en la Segunda Guerra Mundial fue escasa, el conflicto internacional influyó profundamente en la política y economía del país. A diferencia de la mayoría de las naciones involucradas, los efectos de la guerra fueron en gran medida positivos para México. México vendía petróleo a varios países, siendo su principal cliente Estados Unidos, y sus buquetanques navegaban por el Golfo de México.
1: Y en cuanto a las celebraciones, hoy es el Día Internacional de la Hamburguesa.
4: Hamburguesa, hamburguesa, qué delicia comer esta hamburguesa.
1: El Día Mundial del Hambre.
5: Una iniciativa de The Hunger Project que busca encontrar soluciones sostenibles para erradicar el hambre en el mundo y lograr un planeta libre de esta problemática. Actualmente, más de 2.400 millones de personas carecen de acceso a una nutrición adecuada.
1: El Día Mundial del Perro sin Raza.

0: y en México, el Día Nacional de la Nutrición.
1: Dale a tu cuerpo una dieta saludable, que tu cuerpo es para darle salud y buena vida. Dale a tu cuerpo buena vida y energía, y energía.
0: Con edición de Alejandro Mesa para Slam Radio, Gabriel Carrillo.
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3: Gabriel Carrillo ya nos puso a bailar con las efemérides y también ya nos dio el antojo de una hamburguesa hoy en el Día Internacional de la Hamburguesa. ¿Cómo ves, Berta? Álvarez ya está en la línea. Muy buenas tardes.
4: Hola, ¿qué tal, Blanca? ¿Cómo estás? Pues sí, qué rica una hamburguesita con su quesito, con su tocino, dependiendo de cómo la pidas. Pero las hamburguesas, aunque no son originarias de México, pues qué rico es comerlas. Aquí son los tacos, las tostadas, ¿verdad? Toda la vitamina T, las tortas. Pero la hamburguesa pues ya está adoptada aquí en México. Y bueno, te quiero decir algo que es muy importante. ¿Cuándo se iba a ver esto? Pero pues ya. En Nayarit ya empiezan a nacer bebés con el apellido de mamá primero y el de papá después. Hasta el momento hay dos casos en lo que va del año. Esto lo señaló Grecia Juárez, que es la directora del Registro Civil Estatal. Incluso señala que en las actas de nacimiento ya no llevan el nombre del papá o de la mamá, sino que llevan el nombre de progenitor 1, progenitor 2, y dependiendo de la decisión que tomen los padres de familia, el recién nacido tomará el apellido de los que ellos consideren. Estoy hablando de los papás. Si deciden el nombre de la mamá, el apellido de la mamá, y si tienen más hijos, con el primero tendrá que ser así sucesivamente para que lleven un orden. Es decir, que si tienen de 1, 2, 3 o 4 hijos, la decisión del primer apellido lo llevarán los demás. Esto de acuerdo a las reformas que se dieron precisamente aquí en Nayarit a la ley de registro civil. Pero mira, vamos a escuchar lo que dice.
5: Sí, bueno, esa es una realidad ya desde hace algunos años en nuestro estado, donde se hicieron las modificaciones legislativas a nuestro Código Civil para que las madres y los padres elijan el orden de los apellidos. Constantemente les he mostrado que nuestras actas ya no dicen nombre de la madre y nombre del padre, ahora dicen nombre del progenitor 1 y nombre del progenitor 2. Esto es porque los padres, a la hora de registrar a su recién nacido, pueden elegir en el orden con el que quieren que se registre su hijo o hija. Esto tiene que ser desde el primer hijo de la pareja, y los hijos nacidos posteriormente tendrán que llevar el mismo orden que eligieron al registrar su primer hijo. Todavía no es algo que se realice de manera habitual. En este ejercicio llevamos apenas 2 casos en lo que va del 2026.
4: Y bueno, Blanca, pues no es muy habitual, porque pues recordemos cómo es el pensamiento del mexicano, ¿no? O sea, todavía los papás pues señalan de que el apellido de ya sea de hombre o de mujer tiene que ser
3: primero el papá.
4: Primero el papá.
3: ¿Cómo se estipuló? Oye, yo tengo una duda, Berta. Sí. ¿En qué beneficios tendrían hacer un cambio en el orden del apellido?
4: Pues realmente sería un tema familiar, porque pues un acta de nacimiento lo que te da pues es gozar de todos los beneficios una vez que los padres pues ya sea que contraigan o no matrimonio, pero aquí lo importante es que los hijos cuenten con su acta de nacimiento, porque el acta de nacimiento se requiere para diferentes beneficios, entre ellos pues desde el ingreso a la escuela, el recibir algún tipo de beca, al recibir un tipo de beneficio médico, por ejemplo, ya sea la mamá o el papá que estén inscritos en algún sistema de salud, IMSS, ISSSTE u otro, pero en sí solamente es un tema en la que padre o madre pues se ponen de acuerdo, y lo importante es el acta. El beneficio es el acta de nacimiento y que el menor esté registrado, porque recordemos, lamentablemente, si llega a fallecer alguno de los padres y si tienen pues algún tipo lamentable de bien material, pues ya los hijos reciben ese beneficio. Si se vive en concubinato, tendría que ser de una manera, pues ya los trámites legales que se llevan a cabo, a veces el padre ya vive con otra persona y eso se les complica, pero un acta de nacimiento pues siempre es una fortaleza para los menores de edad en todos los términos, en un término legal, en un término de seguridad y beneficio social y de beneficio médico.
3: Y entramos en una incongruencia también, Berta, porque mientras muchas madres piden el apellido paterno, que se hagan responsables, entramos a la discrepancia de estar volteando los apellidos para quienes sí lo tienen, entonces no se nos entiende.
4: Sí, hay muchas aristas. Por ejemplo, si hay pues matrimonios o parejas, vamos a decirlo así, matrimonio, ya que tengas, cuentes con tu acta, que hiciste todo de manera legal, o hay parejas que no se quieren casar en estos momentos. Ya la situación ha sido tan cambiante, tan moderna, tan actual, que hay diferentes formas. Antes, desde los abuelos o los padres, pues solamente era te casas, tienes tu acta de matrimonio y luego ya vienen los hijos. Y en ocasiones no había necesidad de llevar al menor a registrarlo, sino nada más las actas de matrimonio, donde no sé si creo que sí tenías que llevar al menor, eso sí es un hecho ahí entre el registro civil, pero ahora las cosas son tan cambiantes. Pero yo insisto, un acta de nacimiento le da a los menores de edad desde recién nacidos mucha certeza. Aquí lo que llama la atención es que pues ya puede llevar el apellido de la mamá también y el del papá después, porque recordemos que el segundo apellido, si es mujer, cuando se casa se pierde.
3: Así es.
4: El del hombre no. El del hombre siempre va a llevar el primer apellido.
3: Pues veremos cómo termina todo esto, cuántas mamás deciden llevar por encima su primer apellido y después el nombre del papá. A ver cómo termina esto, a ver si no termina con matrimonios también.
4: Sí, pues ojalá. Lo importante es que la familia se consolide. Cuando la mamá pues solamente registra a su hijo con sus dos apellidos, ahí no hay problema. Pero ya cuando hay una pareja, vamos a decirlo, o un matrimonio, entonces ahí la decisión es de dos.
3: ¿No? Totalmente, Berta. ¿Algo más que deseas agregar?
4: Pues estamos en la época de la modernidad. O sea, ya hemos visto cómo pues hay diferentes tipos de parejas, diferentes tipos de situaciones. Con antelación, por ejemplo, cuando se vivía en concubinato, la persona que vivía en concubinato no tenía los mismos derechos, y ahora, con base a la ley, ya también cuenta con los mismos derechos. Las leyes están siendo parejas, pero también está siendo permisible que pues ahora la pareja diga, pues van tus apellidos primero, mujer. O sea, si tienen una buena relación y un buen vínculo, dicen, pues no importa el apellido, finalmente son nuestros hijos. Hay Así dos casos es. Apenas ahorita en 2026, esta ley ya se reformó, como lo dijo la titular de registro civil estatal, Grecia Villegas, que ya tiene algunos añitos. Pero pues dijeran, pan pianito, ante pues una sociedad, vamos a decirlo así, un poco machista, ¿no? De que primero el apellido del hombre.
3: Así es. Bueno, pues muchísimas gracias, Berta, te deseo que tengas una excelente tarde y gracias por la información del día de hoy.
4: Hasta luego, buenas tardes.
3: Gracias. Y a propósito del tema, si usted está interesado, a partir del 1 de junio, de las oficinas del Registro Civil del Estado, estará retomando operaciones en sus antiguas instalaciones ubicadas en Casa de Gobierno, sobre la calle México, esquina con Abasolo, en el centro de Tepic. Así lo informa la directora estatal del Registro Civil, Grecia Villegas. Nos explicó que jueves y viernes estarían realizando labores de mudanza y traslado del archivo estatal, por lo que la atención presencial sería suspendida temporalmente en las oficinas del Paseo de la Loma. Detalló que las actividades estarían reanudando con normalidad el lunes en horario habitual de 8 de la mañana y hasta las 4 de la tarde. Escuchemos.
5: Nos incorporamos con las actividades habituales en el mismo horario de 8 de la mañana a 4 de la tarde, de lunes a viernes, 1 de junio, y bueno, comunicarle a la ciudadanía que el día jueves y viernes estaremos con las labores de traslado y mudanza, lo que implica que vamos a estar por ahí un poquito deteniendo las operaciones para que el lunes podamos continuar habitualmente con las actividades.
3: Ahí tiene esta información, cambio de instalaciones de oficinas del Registro Civil, muchísima atención para quien tiene pendiente un trámite, pues ya lo sabe, de 8 de la mañana a 4 de la tarde, con normalidad a partir de el lunes. ¿Y qué le parece si vamos a escuchar este abrazo, este apapacho de mamá a cargo de Carlita Casillas, que nos tiene siempre algo muy importante?
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7: Esto es el manual de mamá, la noticia que abraza. ¿Te dijeron que rasurar el cabello de tu bebé hará que le crezca más grueso? Mito total. El grosor del pelo depende 100% de la genética. Cortarlo solo elimina las puntas delgadas con las que nace. No te preocupes por su melena. Su cabello definitivo llegará solito después del primer año. Soy Carla Casillas para El Origen de la Noticia.
3: Gracias a Carlita Casillas por esta información. Soy mamá de dos niñas y hasta ahorita me voy enterando que no tiene nada que ver cortarles el cabello. Así que un dato muy interesante que no conocíamos y ahora pues ya no hay necesidad, si usted tiene bebé ya no hay necesidad de raparlo. Muchísimas gracias y cambiando un poquito de tema, vámonos a temas turísticos y mire, le comento que el alcalde Héctor Santana de Bahía de Banderas informa que el municipio ya se encuentra listo para recibir a miles de visitantes durante el próximo periodo vacacional de verano y tendrán también el evento internacional del Mundial 2026. Detalló que sumado el atractivo turístico de la temporada y el impacto del mundial, se prevé alcanzar una ocupación aproximadamente del 90%, además de estar destacando que el destino cuenta ya con la infraestructura necesaria para atender a turistas nacionales e internacionales. Escuchemos.
8: Estamos por arriba del 90% en la ocupación hotelera para esta temporada y ahorita estamos más o menos en un porcentaje del 80%. Estamos esperando que sea finales de mayo, todo junio y julio, cuando tengamos la ocupación hotelera en más altos niveles. Pues es una dinámica económica muy importante para todo el municipio porque recordemos que más del 75% de los habitantes de Bahía Banderas depende del turismo.
3: Y aprovechándonos del tema del Mundial 2026, el Mundial Social 2026, bueno, también el gobierno del estado de Nayarit tiene una propuesta en coordinación con el gobierno de México, el cual impulsa una nueva iniciativa mediante la creación de 19 murales en canchas deportivas de diversos municipios. Esto para estar recuperando espacios públicos y fomentar la participación juvenil a través del arte urbano. El proyecto, que abarca localidades como Tepic y Compostela, busca transformar áreas comunitarias en puntos de encuentro que estén promoviendo la cultura, la inclusión y la convivencia social rumbo a la Copa Mundial de la FIFA 2026. Esto con la participación de 18 artistas urbanos locales, las obras estarían plasmando la identidad y la visión de nuevas generaciones, reforzando con ello el compromiso estatal de fortalecer el desarrollo comunitario y expresión artística de toda la juventud. Así que esperaremos a ver plasmados estos murales próximamente. Y ahora sí, ya es hora de escuchar los deportes con nuestra muy buena Michelle Cruz, que quisiera saber dónde se encuentra el día de hoy. ¿Ya estará lista?
9: Deportes.
3: Muy buenas tardes, ¿dónde te encuentras ahora?
10: Hola Blanca, pues nos encontramos en el auditorio Amado Nervo, sede de lo que es la Olimpiada Nacional de Levantamiento de Pesos. En estos momentos se desarrolla la competencia para dos de nuestras cartas fuertes, que es Valeria Íñiguez, que hay un receso en lo que es su categoría, ya terminaron la prueba de el arranque y la nayarita se queda con la medalla de oro, levantar 96 kilogramos en esta modalidad del arranque, y en lo que es la categoría sub-23 con nuestra Paulina Aro Cantabrana, que ya también ganó la medalla de plata al levantar, pues quedó en segundo lugar con 92 kilogramos. Y bueno, pues ahí está Paulina, las nayaritas poniendo lo mejor y sobre todo que somos sede de este de la Olimpiada Blanca, recibiendo a cerca de 600 participantes hoy, ayer y hoy en la rama femenil. Mañana se descansa para dar paso a la actividad para la rama varonil. Entonces, Nayarit ayer ganó también una medalla de bronce con Paloma, entonces pues ahí empiezan a sumar las medallas para esta disciplina, alcanzando ya casi las 70 medallas para el estado en lo que es la participación en esta Olimpiada Nacional.
3: ¿Cómo se siente el ambiente ahorita en estos momentos, Michelle?
10: Pues la verdad es que las delegaciones están apoyando a sus atletas, algunos gritos por supuesto de apoyo, muy numerosa la delegación de Jalisco, de Nuevo León, pero pues los nayaritas también están presentes, recordemos que están en casa, viene la delegación, algunos de ellos participando como voluntarios, por supuesto también la oportunidad de los familiares, de los amigos, de ver a las chicas en acción ya en la plataforma, porque pues prácticamente tenemos en estos momentos en Nayarit a las mujeres más fuertes de México, desde la categoría sub-15 hasta la sub-23, porque en sus hombros levantan hasta más de 100 kilos.
3: Michelle, ¿cuándo terminaría el día de competencia? ¿Mañana o ahora?
10: Para las mujeres termina hoy por la tarde-noche, mañana se descansa y el levantamiento de pesas continúa sábado y domingo para los varones.
3: Excelente, pues esperaremos más información para ver cuántas medallas más acumulamos.
10: Exactamente.
3: Gracias, Michelle, que tengas una excelente tarde.
10: Igualmente, gracias.
3: Hasta luego. Esperemos más medallas para aquí, para Nayarit. Y ahora, ¿qué le parece si vamos a ver qué hay de noticias nacionales el día de hoy?
9: La Cámara de Diputados aprobó en lo general la reforma al Poder Judicial que aplaza para 2028 la próxima elección de jueces y magistrados, con el objetivo de empatarla con la consulta de revocación de mandato presidencial. La iniciativa, además, propone reducir el número de candidaturas mediante filtros de evaluación, criterios de paridad de género y procesos de insaculación para definir las postulaciones finales. El proyecto será discutido en la Cámara de Diputados y posteriormente será enviado al Senado. Una célula criminal ligada al cártel Jalisco Nueva Generación, a la que pertenecen varios colombianos, opera entre la Ciénega de Zacapu y el municipio de Nahuatzen, en la región de la Meseta Purépecha, afirmó el titular de la Fiscalía General del Estado de Michoacán, Carlos Torres Piña. Secretaría de la Defensa Nacional y con la Guardia Civil para extender y mantener los operativos de vigilancia armada en los puntos críticos de esta región. Unos 200.000 Dreamers mexicanos están en riesgo de ser deportados debido a los cambios y retrasos en los trámites implementados por la administración de Donald Trump. Así lo dio a conocer la Secretaría de Relaciones Exteriores. El presidente estadounidense ha intentado eliminar al programa Acción Diferida para los Llegados en la Infancia, creado en el gobierno de Barack Obama, que les permite estar de manera legal en ese país. Tras el intento fallido, eliminó el acceso a la cobertura médica y ayuda para educación.
3: Estamos prácticamente a unos minutos de culminar con ese noticiero y continuamos con la información. Y mire, le comento que en el marco del Día Mundial Sin Tabaco, que se conmemora el próximo 31 de mayo, la Delegación del Seguro Social, el IMSS Bienestar y la Secretaría de Salud llevaron a cabo un evento en la Unidad de Medicina Familiar número 24, esto para exhortar a la población en general a estar evitando este consumo de cigarrillos y vapeadores, pues no todo lo que parece inofensivo lo es, y este tipo de adicción causa graves daños a la salud. Escuchemos.
11: Tenemos que crear conciencia en toda la población de los efectos adversos o dañinos que tiene el tabaquismo. Y hablo ahorita por los jóvenes, chicos de 13 a 20 años, que pues es una novedad, es un atractivo. Quiero saber qué se siente fumar. Y ahora no solamente es el cigarro como tal, ahora tenemos un reto mayor, un reto muy bonito, que es el famoso vapeador. No solamente es verse bonito o verse bien o verse dentro de una moda, y tenemos que decirle a la población de que existen grandes riesgos.
3: Y es que por lo menos 400 muertes se registraron en el 2025 debido al consumo de vapeadores y cigarrillos relacionadas al tabaquismo, sobre todo en los jóvenes de 13 a 20 años de edad, por esta moda que se ha implementado. Y pues ojalá todos los padres de familia estén atentos a todo el consumo que hacen sus adolescentes, sus pubertos, porque desgraciadamente hay veces que uno como padre, digo, no se da la tarea de estar revisando en sus cosas, y es algo que pues lo invitamos a hacer para estar disminuyendo estas cifras. Y bueno, en otros temas le comento que mire, las actividades del DIF no paran, y para estar fortaleciendo la comunicación familiar, prevenir conductas de riesgo y fomentar entornos seguros para niñas, niños y adolescentes, la presidenta del DIF Nayarit, la doctora Beatriz Estrada Martínez, impulsó el programa Familias Fuertes, Amor y Límites, cuya clausura se llevó a cabo en el auditorio del DIF. Escuchemos.
12: Yo tengo que reconocer y admirar a estas 14 familias que dedicaron tiempo para venir a estas sesiones. Tengo que reconocer el compromiso de cada una y de cada uno de ustedes por tener un objetivo muy claro: fortalecer la comunicación intrafamiliar. ¿Y para qué? Para lograr modificar tal vez nuestra forma de criar a nuestros hijos. Nadie nos enseña a ser padres, nadie nos dice qué hacer, y nosotros creemos que darles el amor es dejar que hagan lo que ellos quieran, ser todo lo permisivos posibles. Y ahí es donde entra este programa, ¿verdad? Amor y límites.
3: Ahí lo tiene, miren, este evento la titular de la asistencia social también detalló y reconoció la participación y el compromiso de todas las familias beneficiadas, destacando que en este programa representa una herramienta fundamental para que todas las familias estén promoviendo relaciones familiares sanas, basadas en el respeto, la empatía y el diálogo. Y oiga, ya prácticamente estamos a punto de despedir este noticiero y no me gustaría retirarme sin antes felicitar a Daniel Ruiz, que es parte del equipo del Origen de la Noticia y por supuesto parte del equipo de Aztlán Radio, quien es una pieza fundamental y el día de hoy está cumpliendo años, así que le mandamos una gran felicitación por parte de todo nuestro equipo. Y mire, no es calor, no son bochornos, es la temperatura que no da tregua. Con 33 grados Celsius en la capital nayarita, el día de hoy yo me despido de todos ustedes. Las temperaturas continuarán a lo largo de esta semana, gracias a los operadores que nos apoyaron el día de hoy. Y gracias a usted por quedarse con nosotros. Nos escuchamos el día de mañana en punto de las 2 de la tarde. La información clara, sin rodeos y sin adornos. Yo soy Blanca Rosales, buen provecho.
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1: Son las 3 con 13 minutos.
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4: Tienen más de 4,000 años de historia, pero ¿sabes realmente qué contienen las salchichas que pones en tu mesa? Hoy te traemos el estudio de calidad de salchichas. Quédate para conocer todo sobre él.
5: Además, te explicamos qué paso seguir cuando un producto falla y el proveedor se niega a responder por tu compra. No olvides que la garantía es el respaldo legal que asegura que tu inversión está protegida.
4: ¡Acompáñanos!
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5: Las salchichas son un alimento cotidiano en la despensa de muchas personas, debido a su accesibilidad económica y practicidad. Pero, ¿sabes cuál es el origen de este embutido? Este se sitúa en Mesopotamia, en el año 2000 antes de nuestra era.
4: Hoy en día, las salchichas están hechas principalmente de carne y agua. De hecho, el agua puede representar hasta el 70% del producto final. Dependiendo del fabricante, también se les llegan a adicionar harinas, féculas, almidón o soya.
5: En el mercado existe una gran variedad, pero hay un detalle al que debes prestar mucha atención. ¿Sabes cuál es la diferencia entre una salchicha con pavo y una de pavo? Suena casi igual, pero no lo es. Cuando la etiqueta dice con pavo, significa que es una mezcla de pollo y pavo. El fabricante está obligado a declarar qué porcentaje de pavo le añadió. En cambio, si dice de pavo, significa que toda la carne que contiene proviene exclusivamente de esta ave. Eso sí, tome en cuenta que la cantidad total de carne en el producto siempre dependerá de la fórmula de cada marca.
4: El Laboratorio Nacional de Protección al Consumidor revisó diversos productos para verificar sus aportes nutrimentales y el cumplimiento de su regulación. Se analizaron 37 productos, 8 Viena o tipo Viena, 7 de pavo, 7 con pavo, 1 de pechuga de pavo, 3 para hot dog, 3 de pavo para hot dog, 2 con pavo para hot dog, 4 Frankfurt y 2 para desayuno.
5: Se verificó toda su información comercial, la cual se encuentra en las etiquetas de cada producto. Estas tienen que cumplir con los requisitos de la norma oficial mexicana.
4: También se evaluó su calidad sanitaria, verificando la ausencia de agentes patógenos, como la salmonela, ya que son un riesgo para la salud.
5: Asimismo, se determinó la cantidad de nutrientes, como proteína, grasa, carbohidratos y agua. Estos nutrientes son esenciales para el funcionamiento de nuestro organismo, ya que le proporcionan energía.
4: Igualmente, se verificó que su contenido no excediera la cantidad de nitritos permitidos. Estos se utilizan como conservadores para inhibir el crecimiento de bacterias dañinas y mantienen el color rosa de los embutidos.
5: Se determinó la presencia de sodio y se verificó que coincidiera con el contenido declarado en la etiqueta. Finalmente, se calculó el aporte calórico por cada 100 gramos de producto.
4: Los resultados fueron los siguientes. Primero, debes saber que debido a que los embutidos suelen presentar cantidades elevadas de sodio, todos los productos resultaron con exceso de este mineral. Todos pasaron la prueba de calidad sanitaria,
6: además de cumplir con el sodio y contenido neto que declaran.
5: Las salchichas que contienen más nitritos de lo permitido son dos de la marca Bafar, de Viena y Frankfurt, y Parma Savory, de pavo.
6: Los productos que no son veraces en su información comercial y declaran más proteína o grasa de la que contienen son las salchichas Viena de las marcas Bafar y Capistrano Clásica, las de pavo de Bernina, para hot dog de Bafar y para desayuno la marca Obertal.
5: Los productos que destacan tener pavo, pero contienen muy poco, son las marcas Swan Premium y Kir con pavo. Aunque destacan el ingrediente, solamente contienen el 4% de este cárnico.
6: Si vas a comprar salchichas, lo mejor es que sigas estas recomendaciones. Lee la etiqueta, revisa la fecha de caducidad y los ingredientes. Asegúrate de elegir el producto que deseas. La salchicha de pavo tiene el 100% de este tipo de carne, mientras que la que dice con pavo tan solo tiene del 4 al 25%.
5: Evita romper la cadena de frío. Deben colocarse hasta el último en tu carrito y ser lo primero en guardarse en el refrigerador al llegar a casa. Verifica los ingredientes. Si tienes alguna alergia, es importante revisarlos antes de la compra.
6: También consulta a tu médica o médico, ya que estos productos tienen cantidades elevadas de sodio y no es conveniente que las personas con hipertensión lo consuman.
5: La recomendación de la OMS para adultos es no rebasar los 2 miligramos diarios, es decir, menos de 5 gramos o una cucharadita de sal. En el caso de niñas, niños y adolescentes entre 2 y 15 años, esta cantidad debe reducirse aún más, ajustándose a su edad y sus necesidades energéticas.
6: Compara precios y calidad. Recuerda que cuidar tu consumo es cuidar tu salud y tu bolsillo.
3: Revista del consumidor.
6: Es normal que, al estrenar un producto, sintamos esa emoción de haber hecho una buena inversión. Pero, ¿qué ocurre si lo que acabamos de comprar presenta fallas o defectos de fábrica?
5: Lo primero es mantener la calma, ya sea porque un artículo no coincide con lo que se prometía en la etiqueta, o porque esa licuadora nueva dejó de funcionar a la tercera vez. Es común sentir que nuestra confianza y nuestro dinero han sido vulnerados.
6: Pero, si ese producto sale defectuoso, no tienes por qué resignarte a perder tu dinero. La garantía es un derecho fundamental que te protege frente a bienes o servicios que no cumplen con los estándares de calidad, funcionamiento o seguridad que te ofrecieron al momento de la compra.
5: Tomemos de ejemplo un caso hipotético. Sofía compró un refrigerador con un año de garantía, pero dejó de enfriar a los 3 meses. El proveedor se negó a cumplir la garantía justificando un mal uso del producto. Y no solo eso, también intentó cobrarle la reparación. Ella llamó al teléfono del consumidor y con asesoría de los especialistas consultó la Ley Federal de Protección al Consumidor. Ahí descubrió que tenía 3 opciones legales: la reparación gratuita, la reposición del producto por uno nuevo o la devolución de su dinero.
6: Además, descubrió que también tenía derecho a una compensación no menor al 20% del precio pagado. Con esta información, inició su proceso de conciliación ante la Profeco. Al final, el proveedor admitió la falla, le entregó un refrigerador nuevo y le otorgó la bonificación correspondiente. Un final justo para una compra que parecía perdida.
5: El caso de Sofía terminó bien porque ella estaba informada. Sin embargo, es importante saber que existen situaciones específicas donde el proveedor sí podría negar la garantía de forma legal. Así es, para evitar sorpresas, toma nota. La garantía podría no aplicar si no cuentas con el comprobante de compra, hubo un uso inadecuado del producto, transcurrió el plazo de vigencia, hay daños ocasionados por un tercero, o si los productos fueron adquiridos en oferta o descuento y se avisó previamente que no contaban con garantía.
6: Por ley, todos los proveedores están obligados a entregarte una póliza de garantía por escrito al momento de recibir tu bien o servicio. Esta debe ser clara y especificar qué cubre, por cuánto tiempo y a dónde debes acudir para hacerla efectiva.
5: Recuerda que cuando un producto no sirve para lo que fue diseñado, tienes derecho a elegir entre la reposición del bien, la rescisión del contrato o una reducción en el precio. Y en todos los casos, la ley contempla tu derecho a una bonificación. Para que tu próxima compra no termine en una decepción, te compartimos estas recomendaciones finales.
6: Revisa la garantía antes de comprar. Verifica vigencia, cobertura, cómo aplicarla y dónde están los centros de servicio. Conserva tus comprobantes. Guárdalo Revísalos y sácales una foto o copia, porque el papel térmico se borra. Reporta fallas de inmediato. Acude al proveedor para solicitar reparación, reposición o reembolso.
5: No acudas con terceros. Si alguien ajeno al proveedor intenta reparar el producto, la garantía es invalida. Desconfía de frases prohibidas. Expresiones como "no hay cambios ni devoluciones" no pueden estar por encima de la ley.
6: Si tienes problemas para hacer valer tus derechos, acércate a la Profeco. Puedes escribirnos a los correos denunciaprofeco@profeco.gob.mx, denunciapublicitaria@profeco.gob.mx o solicitar asesoría personalizada en asesoría@profeco.gob.mx.
5: No olvides que al exigir que se cumpla tu garantía, no solo defiendes tu dinero, sino que fortaleces una cultura de respeto que beneficia a todas y todos. Ejercer tus derechos como persona consumidora es la mejor forma de proteger tu economía y fomentar un mercado más justo.
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6: Te invitamos a conocer todos los detalles sobre la edición 591 del mes de mayo de la Revista del Consumidor en su versión impresa o digital.
5: Procuraduría Federal del Consumidor, medio siglo cuidando a las personas consumidoras.
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1: Las 3:28 minutos.
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15: Suave. Bienvenidos, mis amigos, ¿qué tal? Muy buenas tardes. Bienvenidos ya a este espacio musical de Cumbias Sin Fronteras. Como siempre, a esta hora, 3:30 a 4, aquí a través del 550, nos place mucho poderles saludar en esta tardecita calurosa que se ha dejado sentir aquí en esta capital, Tepic. Así que bienvenidos, mis amigos, este jueves 28 de mayo. Saludarle también. Gracias por acompañarnos y recuerden nuestras líneas telefónicas para que se pueda comunicar. El 311-210-5889, línea directa, o también nos puede mandar un mensaje por el WhatsApp, que es el 311-110-4667. Así de sencillo, ¿verdad? Para que usted nos marque y nos pida quizá alguna canción, salude a alguien o mande una felicitación. Y bueno, pues hoy jueves 28 de mayo, queremos felicitar y saludar a todos los cumpleañeros este día, un abrazo, que se la pasen bien, en especial aquí en el sistema, nuestro compañero Daniel Ruiz, le felicitamos a nombre de todo el equipo, que te apreciamos, Daniel, ¿verdad? Mi operador que está aquí frente a mí en estos momentos, hoy cumpleaños, ¿cuántos? Eso no importa, lo importante es la actitud, ¿verdad? Que se tenga, porque bien puedo estar cumpliendo 80, pero sentirme mal. Sin embargo, bueno, pues lo importante es que se sienta bien la persona, ¿verdad? Así que, Daniel, de parte de todos tus compañeros que te apreciamos, un abrazo, y de mi parte también, que Dios te conceda muchos años por delante, que te la pases súper. Happy birthday.

de tuyo. Bueno, pues un saludo, la felicitación para nuestro compañero Daniel Ruiz, que hoy está de manteles largos. Felicidades. Y bueno, pues vámonos al momento musical. Vamos con esto para iniciar. Vamos a escuchar a los plebeyos, Suave y Sabroso.

Muy bien, mis amigos, así estamos iniciando esta tarde. Acabamos de escuchar al grupo Los Plebeyos de Monterrey, suave y sabroso, aquí en Tarde de Cumbia, Cumbia Sin Frontera. Gracias por acompañarnos, mis amigos, 3:38 minutos. Gracias donde quiera que en estos momentos nos escuche. Y si está a la mesa también en sus sagrados alimentos, bueno, pues provecho que los disfrute, sus sagrados alimentos. Bueno, vamos adelante con más música guapachosa. Los Sonors, a continuación con este tema que se llama Cozumel.

Cozumel se llama, mis amigos, este tema que acabamos de escuchar con los honors aquí en este programa Cumbias Sin Fronteras. Gracias por acompañarnos, continuamos a través del 550 de Aztlán Radio. Gracias, gracias a todos ustedes, donde quiera que tenga la gentileza de escucharnos. Y bueno, pues quiero mandarle el saludo para mis amigos allá en Santa María del Oro. Gracias allá a toda la gente que nos escucha en Santa María del Oro, así mismo también ahí en San José de Mojarras. Muchísimas gracias a mis amigos de las diferentes comunidades de la sierra, en especial a María Luisa Hernández, le mandamos un saludo que siempre nos escucha. Y bueno, con esta canción para saludar a nuestra amiga Cata Mateo, que ya está lista para bailarla. Desde ayer me dijo, la quiero escuchar. Bueno, pues ahí le vamos. Miki Laure, el solterito.

Miki Laure, mis amigos aquí en Cumbia Sin Fronteras, el solterito nos lo acaba de cantar. Gracias por acompañarnos aquí en esta capital o en cualquier lugar del estado. Igualmente, bueno, pues saludos, bonita tarde para todos, aunque está haciendo calor, pero bueno, hay que echarle ganas, mis amigos, sobre todo hidrátese, hay que tomar agua, aunque no tenga sed, hay que tomar agua para que trabaje bien nuestros riñones, ¿verdad? Porque con este calor está, pero con todo. Bueno, pues vámonos con más música, 15 minutos faltan para que sean las 4, aquí le vamos con Acapulco Tropical, échamela, Daniel, Cangrejito Playero.

El sabor de la música tropical, mis amigos, a todo lo que da aquí en esta tarde a través del 550 de Aztlán Radio. 12 minutos faltan para que sean ya las 4 de la tarde. Qué bueno que nos acompaña, muchísimas gracias. Una tarde excelente para usted. Y bueno, pues si está ya a la mesa, ya comió o va a comer apenas sus sagrados alimentos, provecho, mis amigos, de veras, que los disfrute. ¿Verdad? En esta tarde que, ay, jole, se ha sentido bastante, bastante el calorcito aquí, no tan solo en Tepic, sino en todo el estado, ¿verdad? Tremendo calor, pero bueno, ahí vamos. Vamos a escuchar enseguida otra canción, Los Ocho de Colombia. Esta canción se llama Adivínalo.

Bueno, adivínalo, mis amigos. Acabamos de escuchar el grupo Los Ocho de Colombia aquí en esta tarde Cumbia Sin Frontera. Gracias por habernos acompañado. La verdad que ha sido un placer. La próxima semana por aquí nos escucharemos de 3:30 a 4 de la tarde en otro segmento más de este programa Cumbia Sin Fronteras. Gracias, que tengan, bueno, pues casi un fin de semana, ¿no? Ya mañana es viernes, pero que se la pasen bien, en nuestro deseo de todo el equipo que trabajamos aquí en este sistema de radio y televisión de Nayarit. A nombre de mi compañero Daniel Ruiz, quien está de plácemes el día de hoy, bueno, pues les damos las gracias, su servidor, y nos vamos a despedir a la parte final, pero un momentito más después del corte también, llega el programa Tardes de Romance. Así que nos despedimos con esto, Los Sepultureros, échamela, Señorita Cumbia.

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0: 3:57.
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2: El gobernador Miguel Ángel Navarro Quintero encabezó la Mesa por la Paz y la Seguridad, donde se reforzó la estrategia de vigilancia en municipios como Huajicori, Acaponeta y Rosa Morada, considerados puntos de atención por la presencia de grupos delictivos. En el encuentro también se abordó el panorama rumbo al proceso electoral 2027, con el objetivo de garantizar condiciones de gobernabilidad, seguridad y estabilidad en todo el estado. Ya fueron identificados los presuntos responsables del robo a una joyería en el centro de Tepic. La fiscal Ludmila Heredia detalló que se trata de una banda originaria de Tijuana, vinculada también con hechos delictivos en Mazatlán. Para Aztlán Radio, Alejandra García, la voz de nuestro origen.
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5: Hola, qué tal mis amigos? Bienvenidos ya a este espacio musical Tardes de Romance. Nos da mucho gusto saber que nos acompañan y también nosotros compartir con usted, bueno, como siempre, la buena programación aquí en este espacio, ¿verdad? De hoy día, jueves 28 de mayo, prácticamente ya estamos saliendo de este quinto mes para entrar a medio año, que llega junio. Estaremos a la mitad del año, ¿verdad? Y luego, pues, esperando que pronto tengamos agua, que se nos vengan las lluvias aquí en nuestro estado, porque el calor, la verdad, que nos está dando con todo. Se siente bastante, bastante caliente el sol, ¿verdad? Así que si usted no tiene nada que hacer en la calle, bueno, pues mejor ni salga. Estés en casa, salga temprano si va a comer.

compras o a algo, pero hágalo temprano o hágalo también por la tarde que ya cayó lo más duro, lo más fuerte del sol. Pero sí, la verdad que se ha sentido, se siente, yo creo que en gran parte del territorio nacional, me atrevo a decir, que está muy, muy elevada la temperatura y más en las costas, ¿verdad? Se siente más el calor, así que a tomar agua. Recomiendan ahorita los doctores que tomemos mucha agua, hidratemos nuestro cuerpo con agua natural, o también si prefiere hidratarse con hidrolitros que se venden en cualquier tienda, en cualquier farmacia, también lo puede hacer y le será de mucha ayuda. Así que pues ya lo saben, mis amigos, bienvenidos. Bueno, pues vamos a iniciar. Hoy tenemos como invitados al grupo Los Barón de Apodaca. Este programa va a ser dirigido para un par de amigos que nos escuchan por allá en la ciudad de Compostela, para el amigo Fernando Rodríguez y para su esposa Fabiola, que hace días cumplieron 20 años de feliz matrimonio. Y bueno, pues les prometí que hoy como un regalo, estaríamos escuchando canciones de este grupo, Los Barón de Apodaca. Fernando, Fabiola, un abrazo a nombre de todo el equipo que trabajamos aquí en este sistema de radio y televisión y que sean muy felices por muchos años al lado de su familia, pues de toda la familia, papás y mamás, amigos sobre todo, ¿verdad? Que vengan por delante más años con amor, con salud y felicidad. Así que vamos a iniciar. Daniel Ruiz, mi compañero, ya está ahí en consola, máster de audio, y vamos a iniciar con la primera canción, Cuando Nadie Te Quiera, Los Barón de Apodaca.

0: Cuando nadie te quiera, nos acaban de cantar los Barón de Apodaca, aquí en Tardes de Romance, mis amigos, un programa especial para una feliz pareja allá en Compostela, para nuestros amigos Fernando y Fabiola, un saludo para toda la gente, por supuesto, también un saludo para nuestro amigo Silvestre Contreras. ¿Cómo estás, Silvestre? Buenas tardes. Allá en la histórica y señorial Compostela, a Víctor Maravillas también le mando un abrazo que nos escucha. Gracias, Víctor. Saludos para ti con mucho placer desde esta capital Tepic, donde estamos transmitiendo aquí. Muy contentos, aunque se siente el calor, pero no importa. Aquí estamos echándole todas las ganas, mis amigos, a través del 554 de la tarde con 11 minutos. Sí, me dice Daniel, mi compañero, que tenemos una llamada telefónica. La atendemos rápidamente. Bueno, sí, buenas tardes.
1: José Ramón, buenas tardes.
0: ¿Cómo estamos, Fernando?
1: No, pues aparte de bien, pues estamos un poco así, acalorados.
0: No, pues eso te iba a preguntar, oye, ¿cómo está el calor aquí?
1: Sí, aquí está muy feo.
0: No, no, no, está con todo, oye. Está sí, con todo, pero...
1: Nos vamos a ir al botanero de aquí enseguida.
0: No, calla boca, Fernando.
1: Así es.
0: No, pues... A refrescar.
1: Aquí estamos esperando, José Ramón, acuérdese.
0: No, sí. Oye, a refrescar la garganta, ¿no?
1: Sí, sí, un rato, ¿no? Está con todo aquí la calor.
0: Sí, está con todo, fíjate, está fuerte en todo el estado el calor, pero bueno, pues hay que ponerle buena cara al mal momento, ¿no?
1: Sí, ya, claro que sí.
0: Ya vendrán las lluvias, sí, no. Primero Dios.
1: No, pues ojalá y sí, porque hace falta.
0: Sí, sí, sí. No, no, no. Este sí. Año, la verdad, yo he sentido el calor. En diciembre, pues, la verdad, ¿cuál frío? Nada hizo de frío. Entonces, ahorita está sí. El calor fuerte.
1: No, y si hace falta la lluvia, le digo que pusimos unos arbolitos acá en el malecón.
0: Ajá.
1: Y vamos, pues, de vez en cuando, se les agüita.
0: Sí, sí, sí. Para que sigan viviendo, ¿verdad? Para que se agarren bien los arbolitos, sí. No, sí, no, pues... Claro. Qué bueno. Ajá. Oye, ojalá que les guste el programa, ¿eh? Les escogí varias, Carta Perdida, Buscando un Amor, y Por Esa Calle Vive, 20 años, 40 pasos, Acá Entre Nos, La Huella de Mis Besos, La Última Muñeca, y Te Vengo a Buscar.
1: Sí, sí, es para la quinceañera esa.
0: Sí.
1: Sí, son muy bonitos, José Ramón.
0: Al menos que quieras escuchar alguna en especial, pues nos dices.
1: No, no, esa es toda, la de 20 años y la de 40 pasos.
0: 40 pasos,
1: la
0: sí.
1: La de 40 pasos,
0: no, no, no.
1: Papá para la hija.
0: No, pues...
1: Está bonita, José Ramón.
0: Ya le escuché la de 40 pasos, está bonita.
1: Sí.
0: Está bonito bonita. El mensaje, sí.
1: Ah, ¿verdad que sí?
0: No las había escuchado, la verdad, ni 20 años ni 40 pasos. Están bonitos los mensajes.
1: Sí, claro que sí. José Ramón, pues un saludo a Doña Cata, por favor, hasta Santa María del Oro.
0: ¿Cómo no? Claro que sí. Nos sí, está escuchando.
1: Estamos esperando.
0: Sí, le mandamos el saludo a Cata Mateo, allá en el Santa María del Oro, sí. Un saludo, un abrazo para Fernando.
1: Sí, José Ramón.
0: Sí, de parte de Fernando y Fabiola.
1: Sí, es, José Ramón.
0: Por ahí anda la patrona también. ¿Fabiola?
1: Ahí está en casita, en casa de usted, José Ramón.
0: Ah, qué bueno. Pues ojalá que nos escuche y un saludo, amiga Fabiola, y que sea muy feliz por muchos años a tu lado.
2: Cuando ya estén acá, oye, ¿te acuerdas cuando le mandamos los saludos a aquel amigo de la radio? ¿Te acuerdas? Pues sí, viejo, pues, pero ya pasaron muchos años.
0: ¿Verdad?
1: Sí, estaba escuchando el programa.
0: Ajá.
1: Sí, nos gusta mucho el programa, José Ramón, ahí, todas las canciones, muy bonitas.
0: No, qué bueno. Oye, y cuando quieras escuchar tú y Fabiola algún especial de X artista, háganmelo saber, un mensaje o llamas, como tú guste.
1: Sí, en julio ella cumple años, el 25 de julio.
0: A ver, déjame anotarlo, 25 de junio.
1: ¿De julio?
0: De julio. Fabiola, ajá. ¿Verdad?
1: Sí, José Ramón, pues todos estamos en contacto.
0: Sí, este no, sí.
1: Es día de Santo Santiago, es cuando hacen la cabalgata aquí en Compostela.
0: Ajá, mira, Santo Santiago, sí.
1: Pues, José Ramón, pues para que se venga aquí a pasearse caballo todo el día.
0: Pues me voy a llevar a Daniel y con un sombrero cada uno.
1: No, pues sí. claro que sí.
0: Allá, ya para ese tiempo ya está más fresco porque ya llueve.
1: Sí.
0: Sí, sí ya.
1: Hay un tormentón ahí.
0: Sí, caen unos tormentones, pero tremendo.
1: Sí.
0: No, qué bueno.
1: Gracias, José Ramón.
0: Ok, entonces, pues estamos en contacto, al cabo de todas maneras, dijeras tú, ¿verdad?
1: Ajá, sí, okay. José Ramón, pues.
0: Hecho.
1: Nunca nos perdemos los programas.
0: No, ya no,
1: gracias,
0: no.
1: José Ramón, muchísimas gracias.
0: No, a ustedes. Y entonces, hay, en su momento, pues, vamos a escuchar 20 años y 40 pasos, ¿eh?
1: Sí, José Ramón, muchísimas gracias.
0: No, gracias a ti, un abrazo tanto para Fabiola como para ti, Fernando, bonita tarde, ¿eh?
1: Ajá, igualmente, hasta luego, que esté bien.
0: Hasta luego, gracias. Gracias por comunicarse a mis amigos al 311-210-5889, recuérdenlo, 4:16, o si nos quiere mandar un mensaje, es el 311-110-6467. Bueno, pues vámonos con la siguiente canción que ya está preparada, la tiene preparada mi compañero Daniel, se llama Carta Perdida.

Barón de Apodaca, mis amigos, Carta Perdida nos acaban de cantar a través de esta frecuencia 550 de Aztlán Radio. Estamos aquí transmitiendo en el mero corazón de esta ciudad de Tepic, 4:19 p.m. Un saludo para todos mis amigos de Taller El Peter, allá en Compostela, donde trabaja Fernando. Saludos a todos mis amigos allá de Taller El Peter en Compostela. Saludos para mis amigos de Las Varas, Acualpan, San Pedro Lagunillas, Tequilita, Cuastecomate, en fin, todos esos pueblitos. Un saludo, un abrazo, mis amigos de la Bahía, mis amigos de Nuevo Vallarta, Puerto Vallarta, híjole, que ha de estar como horno de panadería, ¿no? Bien caliente, pero bueno, saludos a toda la gente, gracias por escucharnos aquí, como siempre en estos programas que tenemos de 4 a 5, en esta ocasión un programa especial con Barón de Apodaca, a través del 550. Tenemos más música para ustedes, para compartirles aquí en esta bonita tarde. Buscando un amor, enseguida vamos a escuchar con el grupo Los Barón de Apodaca, mis amigos, para continuar con este bonito programa que tenemos aquí. Buscando un amor, nos cantan Los Barón de Apodaca.

Escuchamos esta canción con Barón de Apodaca buscando un amor, aquí en el programa Tardes de Romance 4:23. Gracias por comunicarse al 311-210-5889. Saludos para Johnny Wizard, que se acaba de comunicar. Gracias, amigo. Te mando un abrazote. Y también para el amigo Chevo Rodríguez de allá, de Vistas de la Cantera. Gracias. Bonita tarde para ustedes. Bueno, digo entre comillas, ¿no? Porque está el calor, pero sabroso, la verdad. El Johnny Wizard nos pidió La Última Muñeca. Claro, te lo vamos a incluir. Nomás danos un poquito de chance y la tenemos anotada aquí en el programa. Y aunque no la tuviera, eso no importa, ¿verdad? Lo importante es que participen, se comuniquen y nosotros estamos transmitiendo aquí. ¿Tenemos tiempo para otra canción, mi querido Daniel? Ok, échamela. Y por esa calle vive Los Barón de Apodaca.

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4: Con 28 minutos.
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13: Así es, mis amigos, y en esta ocasión, bueno, pues teniendo como invitados a los Barón de Apodaca, aquí en esta bonita tarde, Tardes de Romance. Quiero mandarle un saludo, un abrazo a nuestro amigo Nicolás Montoya, que nos está escuchando. Gracias, Nicolás, saludos para ti y para toda la gente que radica ahí en esa popular colonia, bonita colonia, el Palomar, cómo no. me mandó un mensaje, dice: José Ramón, buenas tardes, para comentarte que el día de ayer me tocó escuchar el programa especial con Julio Iglesias. Ah, qué bueno. Tarde de romance en la colonia Reforma. Y siempre gracias por los saludos, aunque no tengo la oportunidad de comunicarme. Saludos, amigo José Ramón. No, gracias a ti, Nicolás. Para nosotros es un placer, aunque no tengan por el trabajo, qué sé yo, de podernos echar una llamadita, no importa. Nosotros siempre, bueno, pues tratamos de saludarles y más que nada que estén bien, que es lo más importante, ¿verdad? Si está trabajando, si está en una actividad, pues nos da mucho, pero muchísimo gusto. Así que, Nicolás, saludos con todo gusto para ti, para tu familia y a toda la gente que radica ahí en esta popular colonia El Palomar. Así que, saludos. Y también saludos a mi buen amigo Arturo, creo que se encuentra en Santiago, le mando un abrazo. Arturo, híjole, no me quiero imaginar las de Caín que está pasando, ¿no? Porque ahí en Santiago, en mi pueblo, híjole, qué calorón tan tremendo. Si aquí en Tepí está haciendo, pues en Santiago está el doble, bien caliente. Pero bueno, saludos Arturo, que estés bien. Saludos a mi buen amigo Carlos Nava Hernández, a sus hermanos, a Ricardo, a Teresa y a Porfirio y a toda la familia Nava Hernández, tanto aquí en Tepic como allá en Santiago. Les mando un abrazo, un saludo, donde quiera que andes, Carlos. Yo sé que viajas en todo el estado, te mando un saludo, un abrazo y que estés bien, es lo principal. Bueno, entonces vamos a continuar. Tenemos lista esta canción dedicada con mucho gusto, con mucho placer para Fabiola y Fernando allá en Compostela, con mucho cariño porque ellos felizmente acaban de cumplir 20 años de un feliz matrimonio que llevan con su familia, sus hijos. Así que vamos a escuchar primeramente 20 años, los Barón de Apodaca.

0: Los Barón de Apodaca nos acaban de cantar esta bonita canción, 20 años. Está muy bonita la letra, me gusta, la verdad. No la había escuchado, no las había escuchado estas dos canciones, 40 pasos y 20 años, y la verdad que me gustaron. Así que dedicadas con mucho placer para Fabiola allá en Compostela y para su esposo Fernando Rodríguez, que ellos felizmente 20 años. Ah, tengo llamada. Sí, gracias, Daniel. Se dice fácil. Se dice fácil 20 años, pero usted sabe lo que es un matrimonio, altas y bajas, enfermedades, de todo, de todo. Pero cuando hay amor, que es la base principal, todo es fácil. Tenemos llamada telefónica. Bueno, sí, buenas tardes.
1: Sí, buenas tardes, don Ramón.
0: ¿Qué tal? ¿Cómo estás, amigo mío?
1: No, soy Benjamín
0: Sí,
1: Covarrubias.
0: Benjamín Covarrubias, ahí de la colonia López Mateos. ¿Cómo
1: Sí,
0: estás, Benjamín?
1: la colonia más bonita de Tepic.
0: Bueno, la más
1: Ah, sí, porque
0: hermosa.
1: hay mucha muchacha bonita.
0: Mucha muchacha bonita.
1: Sí, don
0: Muchacha
1: Ramón.
0: bonita.
1: Ah, ¿sí se acuerda de esa canción?
0: Sí, cómo no. Bonita, bonita.
1: Sí, cómo no, fíjese que yo contendía como unos, no sé, unos 12 o 13 años cuando la escuchaba yo en Mecatán, en Mecatán.
0: No, pues ya hace su buen tiempo,
1: Sí,
0: ¿verdad?
1: ahí la escuchaba
0: Sí.
1: con José Alfredo Jiménez.
0: La cantaba José Alfredo y también Luis Aguilar.
1: Yo, Luis Aguilar.
0: Ajá.
1: Sí.
0: Sí. Bueno,
1: Sí, me
0: entre otros
1: acuerdo,
0: intérpretes,
1: sí, como
0: pero
1: no, don Ramón, sí.
0: la popularizaron José Alfredo y Luis Aguilar,
1: Y
0: muchacha
1: Luis
0: bonita.
1: Aguilar,
0: Así es.
1: sí.
0: ¿Cómo ha estado, Benjamín? Me da mucho gusto saludarte, amigo mío.
1: Dice, don Ramón, que todo bien.
0: Qué bueno, bendito Dios.
1: Estoy bendito, bendito Dios que ha estado bien.
0: Ajá.
1: Y aquí estoy en mi casita, ya
0: Ah, qué
1: tiene
0: bueno.
1: días, tratando de comunicarme con usted.
0: Sí. Sí, no,
1: Pero
0: no, no,
1: por
0: pues.
1: cosas de ya ver los teléfonos, ya ve
0: Sí,
1: que a veces
0: pues.
1: fallan o cosas.
0: Así es. Yo seguido te mando saludos ahí en la
1: Ah,
0: colonia
1: pues
0: López
1: me da
0: Mateos.
1: gusto, sí, me da
0: Así es.
1: gusto.
0: No, pues qué bueno.
1: Sí.
0: Oye, ¿y has trabajado o ya estás
1: No, don
0: descansando?
1: Ramón, la verdad ya no, ya, la verdad ya estoy nomás aquí en
0: No,
1: mi
0: no, no,
1: casa,
0: no, pues
1: nomás.
0: está bien, qué bueno. Es que ya, ¿cómo se llama una persona que ya hizo, que ya trabajó? Pues tiene derecho a su descanso, a la parte final de su vida. Bueno, todos vamos
1: Sí.
0: para allá, ¿verdad? Pero en su momento, pues
1: Sí.
0: llega el momento en que el cuerpo también tiene que descansar.
1: Sí, don Ramón,
0: Cuando
1: fíjese que yo ya ando en los 7-6.
0: No, pues jubilarse o pensionarse y vivir
1: Estoy pensionado, estoy pensionado
0: Sí.
1: y luego lo que recibo de la del bienestar.
0: Ah, qué bueno. No, no, no, no, no, pues excelente.
1: ¿Cómo,
0: Así
1: cómo?
0: que para que vivas tu vida plenamente, lo que reste de vida, lo que Dios le dé a uno, pues vivirlo con tranquilidad. Así
1: Como usted
0: es.
1: me dijo hace mucho,
0: Sí.
1: estoy en caballo de Hacienda.
0: No, no, no, pues vas en caballo de hacienda,
1: Sí, don Ramón, pero
0: ¿verdad?
1: me da gusto
0: No, qué
1: saludarlo.
0: bueno. Igual a mí me da mucho gusto,
1: No,
0: Benjamín,
1: no,
0: escucharte.
1: un día de esto voy a ir a visitarlo. Allá
0: A la hora que quieras, aquí las puertas
1: a
0: están
1: Radio Plan
0: abiertas.
1: en la tarde.
0: Ajá.
1: No, nomás que me da un poco de vergüenza.
0: Pues vergüenza, ¿por qué?
1: Porque traigo muleta.
0: Ey, ¿eso qué tiene? No, no, no,
1: ¿Verdad?
0: no, no.
1: Sí,
0: Vergüenza, decía mi
1: fíjese
0: abuelita, vergüenza es robar y que lo hallen a uno. Y
1: que
0: peor, robando gallinas.
1: sí.
0: ¿Verdad? No, a la hora que quieras.
1: Sí.
0: Será un placer, un gusto que llegues por aquí y conozcas nuestras instalaciones.
1: Sí, ya los conozco, pero
0: Ah,
1: ya tengo
0: pues.
1: muchos años que
0: Ajá.
1: no he ido a visitarlo.
0: No, pues aquí estamos, aquí
1: Entonces,
0: estamos.
1: voy a ir, primeramente mi padre Dios.
0: Ajá.
1: Y en estos días voy a ir a visitarlo, don Ramón.
0: Ándale, pues, me dará mucho gusto, nos dará mucho gusto aquí a todo el equipo que
1: Que tenga
0: trabajamos,
1: mucho,
0: ¿eh?
1: buena tarde y que Dios lo bendiga, don Ramón.
0: Igualmente para ti, amigo Benjamín, me dio mucho gusto,
1: Adiós,
0: un saludo.
1: don Ramón, adiós, mi gran amigo, y que Dios lo bendiga.
0: Igualmente, Benja, cuídate
1: Sí,
0: mucho.
1: sí, sí.
0: Hasta
1: Adiós.
0: luego.
1: Adiós.
0: Gracias. Benjamín
1: Sí.
0: Covarrubias, que se comunica de ahí, de la colonia López Mateos. Bueno, pues vámonos con la siguiente canción. 40 pasos se llama, está bonita, la escuché, me gustó. Con mucho cariño para Fabiola y para Fernando. Adelante.

0: Bonito tema que nos acaban de cantar los Barón de Apodaca, 40 pasos. Está bonita, a mí me gusta, la verdad que es algo cierto, ¿verdad? De una pareja que se casa y luego, pues, de como dicen, primero es miel y dulzura, pero pasa el tiempo, ¿verdad? Y si no se sabe alimentar ese sentimiento del amor, pues es como una flor que no la regamos y se marchita. Así que para Fabiola y Fernando, creo que, bueno, pues 20 años ya transcurrieron, pero que se nota que han sido una pareja muy feliz a pesar de esos 20 años. Como lo digo, un matrimonio tiene altas, tiene bajas, tiene subidas, tiene de todo, ¿verdad? Pero cuando está la base bien sentada, que es la palabra amor, todo lo soporta, porque es una palabra fuerte, ¿verdad? Que alimentan la pareja, y más cuando llegan los hijos, que son prestados, es cierto, me gusta porque es la realidad de los hijos, simplemente es un préstamo que nos da Dios, porque al tiempo vuelan como los pájaros, como los pajaritos que les salen alas y se van a hacer también su vida. Así que bueno, pues los hijos son de momento prestados. Bonito tema, a mí me gustó. Bueno, pues vamos a continuar. ¿Cuánto falta, Daniel? 13 minutos, ¿verdad? 13 minutos, pero tenemos tiempo todavía para mandarle el saludo al Johnny Wizard que se comunicó. Saludos, Johnny, amigo, un abrazo. Gracias por escucharnos allá en aquel bello lugar de Vista de la Cantera, y también para el amigo Chevo Rodríguez. Saludos, de veras, un abrazo, y a toda la gente que vive allá en la Cantera y Vista de la Cantera. Nos pidieron esta canción, La Última Muñeca. Aquí está.
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Bonita canción, de veras también, y es una gran verdad, ¿verdad? Era una niña, pero cuando menos se imagina, pues ya es una señorita, ya es una mujer, ¿verdad? Qué bonito tema, tampoco la había escuchado. La última muñeca con los Barón de Apodaca. Qué bonito, qué bonita canción, y a todos nos pasa, porque de repente nuestros hijos, nuestras hijas, ¿verdad? Los vemos pequeños, y cuando menos pensamos, dijera por ahí alguien, nomás cierra los ojos. Ah, pues Daniel dice, nomás cierra los ojos, ya tenía 40. Así es. Dice José Ramón, buenas tardes. Comentarte que el día de ayer me tocó escuchar el programa. Ah, ya me lo había mandado. Un saludo afectuoso, Ramón Panza Verde. Voy llegando a Tepic de Rosamorada y llegué a Tamarindo y una familia de apellido Mayorga. Dice que viven en Pilas, te conocen ahí, me invitaron un pozolito. No hables de pozole, por favor. Ayer cuatro personas, oiga, hicimos pozole y hasta acá te le pasaba la manzanilla. Híjole, le digo, nos están haciendo cocos. Bueno, en leña, el pozole en leña. Pues la familia Mayorga te conocen, chavalón. Una se llama Teresa, otra Delfina y otra Eva. Sí, cómo no, sí las conozco. Y pues si les mandas un saludo a Pilas, adelante de Peñitas, cómo no, saludos allá a Pilas, para estas personas, para Teresa, para Delfina y Eva, un saludo y para toda la gente que nos escucha por allá en Pilas, allá cerquita de Peñas, están los Perículos, Medina, Las Palmas, muchos puntos bonitos allá en la costa, así que pues un saludo, un abrazo. Oiga, gracias por habernos acompañado. La verdad que ha sido un placer. Qué bonito programa, ¿eh? Fernando, felicitaciones para ti, para Fabiola. A la gente le gustó el programa, ¿verdad? Y un saludo y muchas felicidades, Fernando y Fabiola. Que Dios los bendiga. Un abrazo a nombre de mi compañero Daniel Ruiz, quien estuvo a cargo del control máster de audio. Tu servidor y amigo José Ramón. Que Dios los cuide con salud, con amor y felicidad. Y aquí estamos, ya lo saben. Gracias, nos despedimos a la parte final con esta canción que se llama Acá entre nos.

Me encantan las tardes, porque me recuerdan que falta poco para escucharte de nuevo. Hasta la próxima, Tardes de Romance.

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2: Son las 4 con 58 minutos.
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